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2: ¿Cuánto marca el termómetro, corazón?
3: En Santiago, 8 grados.
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0: ¿Qué hora es, corazón?
1: Faltan 2 minutos para las 9.
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1: ¿Cuánto marca el termómetro corazón?
2: En Santiago, 7 grados.
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1: ¿Qué hora es, corazón?
2: 10 de la noche.
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2: ¿Cuánto marca el termómetro, corazón?
3: En Santiago, 6 grados.
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0: ¿Qué hora es, corazón?
1: 11:05.
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1: ¿Cuánto marca el termómetro corazón?
2: En Santiago, 5 grados.
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0: ¿Qué hora es, corazón?
1: 12:05. 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

0: ¿Cuánto marca el termómetro, corazón?
1: En Santiago, 4 grados.
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0: hora es, corazón?
1: 1:07.
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1: 2, 5 minutos.
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1: Faltan 3 minutos para las 3.
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1: Faltan 2 minutos para las 4.
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1: Falta un minuto para las 5.
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0: ¿Cuánto marca el termómetro, corazón?
1: En Santiago, 2 grados.
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1: Falta un minuto para las 6.
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1: ¿Cuánto marca el termómetro corazón?
2: En Santiago, 2 grados.
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0: Bienvenidos y bienvenidas al vacilón matinal de Radio Corazón. ¿Cómo están, chiquillos? ¿Cómo están, chiquillas? Bienvenidos y bienvenidas a esta fiesta. Comenzamos ahora ya el vacilón matinal de Radio Corazón.
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0: La invitación es de inmediato a que usted conecte con nosotros. ¿Dónde? En el WhatsApp. ¿Cuál es el WhatsApp?
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0: Oiga, pero qué felicidad estar un día más junto a cada uno de ustedes. Bienvenidos y bienvenidas a este tremendo programa. Y lo hacemos con mucho cariño. Se llama el vacilón matinal de Radio Corazón. Bienvenidos y bienvenidas a todo Chile. Desde Arica hasta Punta Arenas. Claro que sí, desde Arica hasta Punta Arenas conectamos de inmediato con ustedes. ¡Qué felicidad estar junto a ustedes en este jueves 11! ¡Jueves 11! ¡Jueves 11 de junio! Y le damos la bienvenida a usted, amigo, amiga, que decide levantarse junto a nosotros, junto al vacilón matinal de Radio Corazón. ¡Qué lindo! Oiga, jueves 11 de junio, actualmente tenemos en Santiago un grado. La humedad llega al 96%. Está haciendo mucho frío y se espera una máxima de 18 grados. Un día bastante, pero bastante heladito. Así que ya sabe, tiene que salir bien abrigadito. Hoy día es el Día Internacional del Juego. Mira, del juego de los niños, claro que sí. El Día Internacional del Juego. Mira qué buena, ¿eh? Jugar es una actividad recreativa que generalmente se asocia a la niñez, aunque el juego es importante en todas las etapas de la vida del ser humano. Es por ello que cada 28 de mayo, claro, se ha celebrado tradicionalmente el Día Internacional del Juego, pero la ONU ha decidido proclamar oficialmente el Día Internacional del Juego para celebrarlo el 11 de junio. ¡Feliz Día del Juego! En Chile también se conmemora el Día Nacional de la Guardadora de Colocación Nacional. Mira, instaurada en 1997, busca reconocer la labor de las personas que se desempeñan como guardadoras de menores de 6 años que están en el sistema de colocación nacional. Un abrazo grande para todas ellas y un reconocimiento, muchachos.
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0: Estamos felices, 6 de la mañana con 33 minutos. Mi nombre es Carlos Arriola, soy DJ Toti Chile. Y le damos la bienvenida a usted, amigo, a usted, amiga. Qué linda foto. Ya sabe, Radio Corazón FM, usted nos deja el me gusta, usted nos deja el comentario por ahí. Ahí está la fotito, amanecimos un poquito congestionado. ¿Usted cómo está? Nos tiene que dejar el me gusta, nos tiene que dejar el comentario ahí en Radio Corazón FM, ¿eh? Lo vamos a estar leyendo todo totito, todo, pero todo, todo, todo, todo totito. Saludamos a la gente que está de onomástico o de santo. Hoy día San Bernardé y Santa Trinidad. Un abrazo a todas las niñitas, po. Un abrazo grande para las niñitas, la Trini. Un abrazo para la Trini, hombre. Y estamos felices porque hoy día es jueves de pariente.
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0: Hoy día es jueves de parentela del vacilón matinal de Radio Corazón. 6 de la mañana con 34 minutos. ¡Buena pariente! ¡Buena pariente!
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0: Alanis Lago va a estar con nosotros este viernes 26 de junio. Ya no queda nada para la gran noche de la corazón.

0: íbamos de nuevo al colegio con las niñas. Cualquier frío, abríguense.
1: Bueno, hermano, bueno, hermano. 6:36 de la mañana.
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1: 6:36 el vacilón matinal de Radio Corazón.
3: Hoy me despierto con...
1: ¡Ah, papito lindo!
4: Buena Toti, buena Toti, buena pariente, ¿cómo estás? De aquí viajando de San Fernando a Rancagua, vamos, vamos, que se puede, vamos, vamos, arriba, arriba los corazones. ¡Hey, you!
1: ¡Déjale! 6:36
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0: llegó mi día, gallo. Saludos a todos desde aquí de Puerto Montt. Colócate cualquiera de los redes del Valle Toti Vida.
1: Listo, abrazo, eran de 6 de la mañana acá, 6 de la mañana.

0: 7 minutos.
1: Bueno, para todos.
0: ¡Ah, papito lindo! ¡Despierta, hermano! ¡Despierta, mi perro! ¡Arriba, levántate!
2: Y un saludo a los parientes que van a pescar en este momento. A la familia González, a los Medina, a todos, a los pescadores.
0: Oye, ¿dónde van a pescar, compita? Cuénteme. Lo único que yo pesqué ayer fue un resfrío.
3: ¡Bueno, amiguito! ¡Se levanta en Punta Arena! ¡Hasta la pura cagada!
0: Abrazo grande, 6 de la mañana con 38 minutos. El vacilón matinal de Radio Corazón. ¡Levántate, chileno! ¡Levántate, chileno!

0: Hola Toti, muy buenos días. Hoy día es un día especial, ya que está de cumpleaños mi príncipe. Cumple sus lindos 14 años. Hijito Nelson López, que tengas un día llenito de mucho amor. Que sea un día lleno de éxito y que esta vuelta al sol venga recargada de muchas cosas buenas para ti.
1: Besito grande, qué lindo saludo.
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1: 6 de la mañana con 39 minutos. Jueves de parentela del vacilón matinal de Radio.

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1: Hola, hola, Totito. Póngame el puñetazo, pariente, para despertar, please.
2: ¡Listo! ¡Anotadito también! Mira.
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2: ¡Oye, qué hace! ¡Paro, me dio sed! 6 de la mañana con 40 minutos. Somos el vacilón matinal de...

0: Buenos días, Totito. Juana de la Florida por acá.
1: ¿Cómo está ahí?
0: Solo mandar un especial saludo para el cielo, que hoy es el cumpleaños de mi madre, y decirle que la recordaremos y la amaremos por siempre.
1: Eso es.
0: Muchas gracias, Totito. Que tengan un excelente día. Un abrazo.
1: Besito grande. A recordarla con felicidad, amiga. A recordarla como a uno le gustaría que la recuerden. Si yo me voy, no me gustaría que me recordaran con pena. Carrete todo el día. Y digan, oye, este loco que era vendido.
2: Hola, pariente, aquí. Buena. La rancherita de Puyehue te manda muchos saludos. Y también quiero enviar un saludo a mi colega Carmen, que debe estar escuchando la radio. Y un saludo al Cefán de Entre Lagos.
1: ¡Uy, uy! ¡Besito grande, Entre Lagos! Oye, me quedé con las ganas de conocerlo desde el año pasado. Entre lagos. Entre volcanes.
3: Hoy recuerdo cuando el Toti le pedíamos unos temas y ponía la canción que quería.
1: No, no, pero... Por ejemplo, el puñetazo le habían pedido, amigo.
4: Ahora lo vamos a hacer entre... ¡Oli, oli! ¡Buenos días! Una de Antonio Aguilar, el hijo de desobediente. Buena. Chao, Tuti, que estés bien.
1: Ya, por ejemplo, esa es como muy lenta, ¿cachai?
5: Buena, Totito, ¿cómo está, pariente?
1: Buena, perro.
5: Pariente, póngase una de los rancheros del río Maule. De paisano a paisano, póngale, compañero.
1: Mira, ahí para la amiga o el amigo que está diciendo que no tocaba las canciones, mira, ahí va. Ahí va. Para ti, perro, para ti. Esta es para ti. Aquí.

0: mochila con piedra de alaniz el lago. Y bendiciones para todos. Te quiero, Totito. Chao, chao. Bendiciones por Iantuyú.
1: Abrazo grande. 6:45. Somos el vacilón matinal de Radio.

0: hombre, qué maravilla.
1: Buenos días, Toti. Toti, el amigo decía que tocáis las canciones que tú queríais era pues, cuando tú no estuvieras, pues, Toti. Por eso el chiquillo dijo eso.
0: Ah, ¿verdad, amigo?
1: Si puedes tocarte un tema del grupo Disparo, por favor. Que tengas un excelente día. Aquí ya vamos para la chamba ya.
0: Abrazo grande, te queremos. Oye, gracias por explicarme. Me había confundido para ese entonces. 6 de la mañana con 47 minutos, el vacilón matinal de Radio Corazón. Buenos días.

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1: Buenos días, Chile. 6:48 a.m. Usted se levanta con nosotros. Arriba, arriba, arriba, arriba. Vamos, vamos, papito lindo, vamos. Mira, y dice, zartando. Zartando. qué lindo, me encantan los jueves de parentela. Los jueves de pariente del vacilón matinal de Radio Corazón.
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1: Oiga, recuerde Radio Corazón FM, nuestro Instagram. Usted nos deja el me gusta, usted nos deja el comentario ahí en la fotito. Saludito para Francisco Aquevedo Sepúlveda, para la Vania y su hijo Luis Felipe, los son los saludos. Monkey-Blas dice, te hay que quedar pelado, dice, mira, gracias amigo. Chinacli 7 dice, un abrazo grande, DJ Teddy Chile, saludito al Chino Morales de Conchalí. Paún de Macarena Rubio también deja el cariño, a la familia Maureira Rubio. A X Guerrero también deja el cariño. Ese punto de Anej. Nancy Salgado, 45. Ámbar 4. Daniela dice, buenos días, Toti. Un besito para el Fabio y que suenen los dinos de Chile. Ahí sonaron los dinos. Florencia, floto, 98M, dice, buenos días, Toti. Saludar a mi hermano que está de cumpleaños. Él se llama arroba floto José. ¡Feliz cumpleaños! Susana Flores Ávila también nos deja el me gusta. Arroba Radio Corazón FM. Arroba DJ Toti Chile. Carolita guión bajo Torre guión bajo A también deja el cariño. Muchas gracias por el amor que le entregan a este vacilón matinal de Radio Corazón.
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1: Faltan 10 minutos para las 7. ¡Levántate, chileno!
2: ¡Rómpela, Johnny!
1: ¡Eso!
3: Buenos días, pariente. Buenos días, saludos desde Temuco, pariente.
1: ¡Fuera de Temuco! ¡Saltando! ¡Saltando! ¡Saltando!
4: Buenos días, Totito, ¿cómo estamos? Aquí camino a la pega, full atrasado. Hoy, hermano, te quería pedir la canción Mochila con Piedras de Alanis Lagos, porfa.

0: bañando, escuchando la radio, le mandé un pencazo al champú, que se cague, no va a todo.
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2: Ya, señoras y señores, somos el vacilón matinal de Radio Corazón. A esta hora queremos escucharlos en el WhatsApp. Queremos escuchar el grito campesino variante en estos jueves de parentela del vacilón matinal de

0: Francisco, aquí amaneció todo nevado en Punta Arenas.
1: Ahora son de mi Punta Arenas, querido, venga.
2: Bueno, pariente Toti, ¿cómo estamos? Que hace frío aquí en Maipú. Un saludo para Sofía Urrutia. Que le vaya bien en su nueva. ¡Uy,
1: abrazo!
3: ¡Uy, pariente!
1: ¡Déjale! ¡Oiga, que está al lado, pariente, oiga!
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2: ¡Ah! ¡Párale, párale, mierda! ¡Yeah!

0: Toti, saluda a las lloronas de Paulé y Paulina. Paula.
1: ¡Vale, malo, vale, malo!
2: Mira, un poquito el carro este.
1: ¡Esto a ti, el pariente!
3: Tati, salúdame que mi papá me estaba regañando.
2: ¡Oh, abrazo!
4: Me le de reírme con los audios, pariente.
2: ¡Oiga, el jugurito campesino, oiga!
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1: ¡Yeah! ¡Póngale, pariente, socito! ¡Aquí de Maipú City! ¡La satélite, socito!
2: ¡Buena, la sate!
6: ¡Buena, pariente!
7: ¡Hola, pariente! ¡Aquí vamos con la chiquilla al colegio! ¡Saludos, Toti! ¡Un gritito!
2: ¡Beso!
8: ¡Hola, Toti! Aquí Fabiana de Peña Lolén. Quiero mandar saluditos a mis tres hijos, Martín, Colombo y Darle, al amor de mi vida, Lenzi. ¡Uy, uy! ¡Besito, Toti!
2: ¡Uy, uy!
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2: Faltan 5 minutos para las 7. 5 minutos para las 7. Somos el vacilón matinal de Radio Corazón. Oye, me encantan los jueves de parentela, ¿eh? Los jueves de pariente del vacilón matinal de Radio Corazón. Oiga, en cualquier momento cantamos son las 7, ¿eh? Para que mande su audio de WhatsApp cantando las 7 también. 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
1: Hoy canto, lloro y sufro. Faltan 3 minutos para las 7. Recuerde, ya cantamos, son las 7. Queremos escuchar a la familia, a los niños. 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
1: Vamos cantando, son las 7, queremos escuchar a todo Chile cantando con nosotros. Son las 7, los niños. Dice, hola.

0: De aquí Fabiana de Peña.
1: Son las 7, voy a pescar a Rapel. Son las 7.
2: ¡Fuera!
3: Son las 7 y vamos al colegio.
4: Son las 7.
5: Hola, Toti, yo soy Isabela de La Serena. Saludos.
4: Besitos, saludos.
6: Son las 7. Vamos, Toti, con todo, Toti, que se puede. Saludos a mi señorita.
4: Bechito.

0: Son las 7, Toti. Buenos días, besito.
1: Buenos días, besito.
2: Son las 7.
3: Bueno, amigo Toti, aquí tenemos la pesquería de Cerrillo. Saludos a todos.
1: Buenos los cabros. Buenos los cabros, abrazo grande. Todo un país escuchando el vacilón matinal de Radio Corazón. Son las 7.
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5: ¿Qué hora es, Corazón?
4: 7:02.
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1: 7:11. Somos el vacilón matinal de Radio Corazón. Llegó el momento en el cual el amor se toma este programa. Porque esto se llama Te Amo Para Siempre. Qué lindo que nos digamos Te Amo Para Siempre a través del WhatsApp.
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1: Muy sencillo, muy fácil. Usted manda el audio de WhatsApp en este vacilón matinal de Radio Corazón de día jueves 11 de junio y nos dice a quién ama para

0: siempre. Puede ser tu hijo, puede ser tu hija, puede ser tu papito, puede ser tu mamita, puede ser alguien especial para ti, alguien quizás que tú ya estás conociendo o quizás quieres ir un poquito más allá. O por ejemplo, saliste peleado también. Hay mucha gente que a veces sale peleado por la vida. Llegó el momento de decirle, ¿sabes qué? No importa las diferencias, te amo para siempre.
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0: 7 de la mañana con 12 minutos. Esto se llama Te amo para siempre.
2: Hola, hola chiquillos, buenos días. Hola. Yo amo para siempre a los Ulloas de mi corazón, al Claudio y al Agustín Ulloa. Los amo con toda mi alma.
0: Besito grande, 7 de la mañana con 13 minutos. El vacilón matinal de Radio Corazón. Vamos, Chile,
3: Quiero ser a mi hija y a mi hijo, que lo amo para siempre. Vamos a terminar el colegio.
4: Buenos días, Toti. Yo amo para siempre a mi esposa Gemita y a mi hija Martincita. Saludos.
5: Buenos días, Totito. Un te amo para siempre para todos mis hermanos, Alarcón Peña, y a mis hijos, que los amo con todo mi corazón, y a mi mamita que está en el cielo.
6: Buenos días, Toti. Te amo para siempre a mi hijita Josefa Huanca, que va de camino al jardín del hospital, y a mi amorcito Adolfo Huanca. Los amo para siempre, mis amores.
0: ¡Mira qué lindo!
7: Hola, Toti. Amo para siempre a mi mamá y mi papá.
0: Mira.
8: Buenos días, Toti.
0: Buenos días.
8: Yo amo para siempre a mis hijos, Amir y Gaspar Fuentealba. Son mi vida. Buenos días.
0: Buenos días.
9: Otro saludo importante en este día y siempre. Amo por siempre a mi madre y a mis hermanos.
0: Y para siempre.
10: Hola, Toti, buenos días.
0: Buenos días.
10: Amo para siempre a mi hija Valentina Muñoz y a mi hijo Matías Muñoz. Mándale un saludo a mi hijo Mati, que anda trabajando para Osorno.
0: Besito grande.
11: Buenos días, Toti. Te amo para siempre para mi hijita Martina y para mi esposo Alex desde aquí de Angol. Saludos, Toti, que tengas buen día.
0: Te amo, te amo para siempre.
12: Hola, buenos días, Toti. Amo a mi madre, a mi esposa y a mis hijos. Lo amo por todas las cosas.
0: ¡Qué lindo!
13: Totito, buenos días.
0: Buenos
13: amo
0: días.
13: Para siempre, por siempre, a mi hija Sofía, a mi hija Isabela y a mi nieto Martín. Como siempre lo digo, son mis motores de vida cada día. Besitos, chao.

0: abrazo a ti.
1: Buenos días.
0: Besitos. Y amo a mi prima Montse.
1: ¡Qué lindo!
2: Buenos días, Toti. Amo para siempre a mis hijos Miriam, Jaime y a mi amado esposo Manuel.

0: Hola, buenos días. Aquí saludando a mi niñita Julieta Cepeda, que está con las mañitas y está cansadita ya, mi bebé. Así que yo la amo para siempre. A ella y a su hermanita las amo para siempre.
1: ¡Bechito!
2: Buenos días, Totito. Soy Nicole Brito. Amo para siempre a mis hijos. Los amo. José Nicolás Contreras, Agatha Contreras, son el amor de mi vida, el motor. Y besitos para ti, gracias por despertarnos todos los días con ánimo, con ganas.
3: Besito grande para ustedes.
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3: 7 de la mañana con 16 minutos, el Vacilón Matinal de Radio Corazón. Jueves 11 de junio. Ya no queda nada para la gran noche de la Corazón. Oye, mañana tenemos un programa especial. ¡Eh, pues! Mañana elegimos a nuestro querido Corazón Callejero. Va a estar bueno eso, oye.

0: Yo hoy día justo traje mi pellito.
1: Hola, Toti. Le quiero mandar un saludo a mi papá y a mi mamá, que los quiero mucho.
2: Sí, Toti, querido. Amo para siempre a mi mamita que estuvo de cumpleaños ayer. Besitos, madre, te amo.

0: Juanillo, Ana, Naranjo.
1: Hola Toti, yo amo para siempre a mi hija Pía.
2: Para que quiero dar un saludo a mi mamá y que la quiero mucho a mi papá y a toda mi familia y a mi perrito y a mi gatito.
3: Buena, buena Toti, buenos días, saludos, soy César, soy nuevo, te estoy escuchando hace 2 semanas gracias a Jorge y a Eric que me están llevando a trabajar. Buena. Y te conocí, grande Toti, saludos a la tortuguita.
4: Gracias amigo mío, muchas gracias por escuchar. Bienvenido, quédense con nosotros. Y como decimos acá, cuéntele a un amigo, a una amiga, cuéntelo en el colegio, cuéntelo en la oficina.
5: Hola Toti, buenos días. Yo amo para siempre a mi hija Catalina Pereira Veloso y a mi esposo Marcial Pereira. Los amo con todo mi corazón.

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1: 7 de la mañana con 20 minutos, 7 de la mañana con 20 minutos. El vacilón matinal de Radio Corazón. Llegó el momento de nuestros reporteros de calles y carreteras.
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1: Muy sencillo, usted nos manda el audio de WhatsApp y nos dice el estado del tránsito. ¿Qué está ocurriendo a su alrededor? Cuando finalice su audio, tiene que decir que es uno más de nuestros reporteros de calles y carreteras.
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1: Por ejemplo, atención a nuestra gente de Conchalí. Hay restricción de pista derecha en Avenida Dorsal al Poniente. Esquina Independencia debido a colisión de auto con moto. Procedimiento de bomberos asistiendo a la persona lesionada. Así que esta situación genera tránsito lento en Conchalí, para que tenga mucho ojo. Atención en Autopista San Antonio también, a la altura de Mayoco con dirección Santiago. Hay un bus detenido en el kilómetro 24.8, para que tenga mucho ojo. En Buin, señoras y señores, restricción de pista en la ruta 5 al sur, altura kilómetro 33, sector Buin. Atención, mi gente de Buin. Hay choque de camión distribuidor de bebidas contra barrera, para que tenga mucho ojo. Reportero de calles y carreteras.
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2: Hola, Toti, hola, Toti. Saluditos de aquí, Willy de Puente Alto, de República Dominicana. La carretera aquí es despejadita, no se compara con la de Chile.
1: ¡Abrazo!
3: ¡Buenos días, Toti!
1: ¡Hola!
3: Desde acá del norte, yo amo para siempre a mis hermanas y a mis hijos, Gustavo y Daniela. ¡Tengamos un lindo día!
1: ¡Lindo día!
4: Bueno, buena toda la Radio Corazón, por acá en San Antonio, nubladito, pero está rico, va a salir a trabajar.
1: Muy bien.
5: Hola, Toti, aquí en Recoleta con Santo Dumont, sin tacos, reportero de calles y carreteras.
1: ¡Bechito!
5: Buenos días, Toti.
1: Hola.
5: Ya voy en camino al colegio y hace mucho frío en Coquimbo, reporteros de calles y carreteras.
1: Gracias.

0: un saludo a mi papá, que lo quiero más que a mi mamá.
1: Ahora, Toti, acá en la avenida Tusca, con Milonga, está todo despejado.
2: Muy bien, gracias.
3: Buenos días, Toti.
2: Hola.
3: Reportando desde Valle Grande Lampa. La montaña sur, un taco enorme, hasta llegar a la ruta 5. Reportero de calles y carreteras.
2: Besito, gracias.
4: Hola, Toti, aquí en Calle Valdivia de Los Ángeles. Hay muy poco tráfico, pero mucha ñespiña. Reporteros de calles y carreteras.
2: Muchas gracias.
5: Buenos días, Toti.
2: Hola.
5: Y desde Talca. Saludo, camino a Santiago. Mucho frío, abríense, chiquillos.
6: Hola, Toti. Quiero que le des saludo a mi papá, a mi mamá,
2: a mi hermano,
6: pero
2: mucho. Bechito, te queremos.
4: Tortuguita, levántate que hay clases.
2: Sí, la tortuguita la tenemos abrigada, la tengo con un poncho. La estoy despertando.
7: Hola, Toti.
2: Hola.
7: Qué malo que suegra.
2: Besito grande, ¿eh? Ay, no me parezca de atacar.
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2: 7 de la mañana con 24 minutos. Somos el vacilón matinal de Radio Corazón. Cata Ice con Sinaca. Esto se llama Aló. Aló. Aló.
9: Puede ser que yo también me pegue en su
2: falda. Tío, deja salir a la tortuguita, tío.

0: de calle y carretera, en Quilicura no hay ningún taquito. ¡Woo! Un besito y un besito, chanchiwawi.
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2: Hola Toti, te saludamos acá desde Guinir. Quiero desearle un feliz cumpleaños a mi hijito Bruno, que cumple 7 añitos hoy, y a mi hija Isidora, que los amo mucho, los amo para siempre. Saludos.
1: ¡Qué lindo! 7:26 el vacilón matinal de Radio Corazón. 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Oiga, recuerde, Radio Corazón FM, nuestro Instagram, arroba DJ Toti Chile. Usted nos deja el me gusta, usted nos deja el comentario por ahí. Saluditos a toda la gente que deja el me gusta y el comentario. Saluditos para Carlito Saavedra Godoy. Saluditos a la Tortuguita de Renca. Nancy Saavedra, .31, gracias por el cariño. María José Enrique Poblete. Margarita Gómez D. Martita, -SAA, B corta, dice, buenos días, Toti. Saluditos a la Tortuguita de Balita y Supita. Abrazo grande, Ángelo Toro Morales. Andrade Jocelyn dice, buenos días, Toti. Saluditos a Chiloé, Quellón y a la Tortuguita. Mila FC05, BG Campos también está por ahí. Recuerde, Radio Corazón FM, nuestro Instagram, arroba DJ Toti Chile, Usted nos deja el me gusta, usted nos deja el comentario por ahí. Quédese ahí, no se vaya, a la vuelta viene la Tortuguita con los niños.
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5: En Santiago, 1 grado.
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0: ¡Ay, tan rico!
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1: 7 de la mañana con 37 minutos y llegó el momento de la tortuguita. Llegó el momento de los niños. Llegó el momento en el cual los niños nos mandan un audio de WhatsApp y hablan con la niña, con ella, la reina del vacilón matinal de Radio Corazón, la tortuguita. Y hoy queremos que le haga la pregunta a la tortuguita, queremos que le pregunte. ¿Cierto, mi niña, que usted quiere contestar todo? Sí, mi niña, tan linda. Llegó el momento en el cual los niños le preguntan lo que quieran a la tortuguita de la corazón. Sí, mi amor, más linda, tan grande, que está tan grande. La tortuguita va a contestar todas las preguntas que los niños le tengan en el WhatsApp.
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1: Ya, voy a ir a hacer el desayuno yo, tortuguita, ¿ya? Ya, mi amor. Ay, hoy día te voy a picar unas frutitas. ¿Ya, mi amor? ¿Ya?

0: Hola, tortuguita, ¿vas a ver el mundial hoy?
1: Sí, voy a ver el mundial. Yo creo que el mundial yo va a ganar Portugal. Portugal va a ganar el mundial.
2: Hola, tortuguita. Hola. Mi nombre es Isabela y mi pregunta es, ¿cuántos años tienes?
1: Yo tengo 3 años. Yo tengo 3 años.
3: Hola, tortuguita. Aquí va Matías Chamacón.

0: Hola, tortuguita.
1: Hola.
0: ¿Cómo te ha ido con las ventas del cuchuflí? Saludos.
1: Me ha ido muy bien porque yo acompañé hoy a mi papito caña, yo cuyo son. Yo lo compian.
0: Hola, tortuguita. ¿Cómo te ha ido con las ventas del cuchuflí?
2: Hola, tortuguita. ¿Cómo te ha ido en tu colegio en las pruebas? ¿Cómo te ha ido?
1: Bien, me ha ido bien. Aunque igual como que me cuesta un poco ya mañana.
3: Hola, tortuguita. Saludos desde Temu, que yo te compré el cuchuflí.
1: Ya, yo te digo mañana voy a encomienda. ¡Ay, loca, cuchuflí! ¡Cuchuflí, cuchuflí,
4: voy a encomienda! Se el tablo de la tafagata y no le de tu mamá.
5: Hola, tortuguita, ¿qué le vas a regalar a tu papá?
1: Yo le voy a hacer una canción este año a mi padre. Igual tengo que ir a mi jardín porque mi cañina me llama Moñé. Ay, el día de padre. ¿Qué tengo y esto hago? Eso pesa, sí.
6: Hola, tortuguita, soy Renata.
1: Oye.
6: Ay, ¿te quieres quedar en la casa o no?
1: No.
0: Hola, tortuguita, una consulta. ¿Vas a presentar a algún artista en el Festival de la Radio Corazón?
1: Mira, ya ve ya. Estoy en negociaciones. Porque uno es el peso que ya mi papi.
7: Sí, es el peso, ¿verdad?
1: Y otro es el peso que voy a poner yo como tortuguita de la corazón. Pero sí voy a estar en la noche de la corazón. Voy a estar ahí. ¡Ya está yo! ¡Ya está yo! ¡Ya está yo! ¡Ya está yo, niño! ¡Ya está yo! ¡Sí! Yo quiero seguir enseñando con el niño Ñoca. El niño Ñoca me cae bien.
8: Hola, tortuguita. Saludos de la Serena.
1: ¡Ya, mamá!
9: ¿Tortuguita, te voy a casar con el conejo?
1: Algún día cuando tengamos 40, 50 años, dijo mi papi.
10: Me regala cuchuflis para llevar a Nueva York y a Miami, chao.
1: Ya, ¿qué me vas a decir tú de Miami? ¡Papi, que voy a Miami!
11: ¡Ah, tortuguita! En el 2046 vamos a ir a...
1: Yo quiero ir a Miami.
12: Tortuguita,
1: oye,
12: quiero conocer a Conejo y su voz. Por favor, preséntalo.
1: El Conejo no puedo presentar a Conejo. No puedo, niños.
0: Hola, Tortuguita.
1: Oye.
0: ¿Quién crees que gana el Mundial? Saludos de dos hornos.
1: Yo creo que el Mundial yo va a ganar Portugal.
13: Una pata ya no puede...
1: ¿Portugal? Yo fin mayo te va a ganar el Mundial Portugal.
0: Tortuguita, ¿es verdad que tu mamá fue a comprar zanahorias y nunca más volvió?
11: Ay, pero me hicieron llorar a la tortuga. ¿Qué me hizo llorar a la tortuga? Ya no llores, y nosotros somos una familia de a dos. Y somos felices. Qué linda. Cosita, lo he pasado bien igual, la tortuguita. Con ustedes, sobre todo los niños y la familia que lo acompañan. Que la acompañan.
14: Hola, tortuguita.
1: Oye.
14: ¿Quién te gusta más?
1: ¿Qué?
14: ¿Messi o Ronaldo?
1: A mí me gusta más Cristiano.

0: ¡Papi, que yo voy a Miami!
1: Tortuguita, ya le expliqué que vamos a ir en el 2046 a Miami, ¿ya?
2: Yo escucho Radio Corazón.
1: ¡Quiere ir a Miami, güey!
2: Más 569-6140-6558.
1: Queremos a los papitos participando. ¿Se acuerdan de esta canción, los papitos?
3: Me dicen que cuando ella baila.
1: Vamos, los papitos, ¿dónde están los papitos? Cuéntenle a los niños qué hacían con estas canciones. ¿Es verdad que ponían una botella?
3: Se agarró.
1: No, yo no sé.

0: Hoy nosotros hacíamos un círculo y poníamos unas botellas al medio. ¿Ya? Y íbamos saliendo a bailar. Se pegó a la botella.
1: La verdad yo no sé, no. Hay que preguntarle a Chavito, a la cita Evelyn. ¿Es verdad que ponía una botella para bailar el baile en la botella? A ver, aquí justo está Chavito.
2: El baile original se llama baile de la garrafa, y garrafa es botella en portugués. Y uno tiene que agacharse para tocar la garrafa con lo que tú puedas.
1: Oye, muchas gracias, Chavito.
3: Estos eran como los reggaetones de ahora, que bajaba y ahí bailáis sensualmente el baile de la botella. Me encantaba.
4: Tortuguita, mi mamá llegaba hasta abajo bailando el baile de la botella.
5: ¿En serio tu mamá, pilla? ¡Ay, Dios mío, Dios!
6: Se hacía un círculo alrededor de una botella, como la sillita musical. No era nada malo, chico, nada malo.
5: Ah, mira.
7: La sillita hacía desaparecer la botella. Ya, pero ¿qué se tragó la botella? Devuelve la botella.
5: No me gustó eso, mami, ya no entiendo. Yo no entiendo lo que están diciendo.
8: Qué recuerdos con esa canción y la botellita. Llegamos hasta abajo. Saludo a la mía, lo hice desde acá, de Alto Hospicio.
9: Tortuguita, Julián y la Antonia quieren que tú los saludes.
5: Mi chico, te amo, mamá.
10: Toti, bailábamos alrededor de la botella y después nos acercábamos a la botella y subíamos y bajábamos sobre la botella. ¡Esa!
11: Toti, mi mamá.
1: No, no empiecen.
7: ¿Dónde está la botella?
1: Ya, ¿se dan cuenta?
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13: Presten atención.

0: Tortuguita, ¿cómo estáis? Tortuguita, mi prima con ese te.
1: Tortuguita y el conejo también baila.
2: Sí, vaya moñito.
3: Era como el baile más sensual de esa época. Era así como que, ¡ay! Está bailando el baile de la botella, esa perra. Que Dios la perdone.

0: lleva al colegio.
1: Oye, Gigi, ya mamá.
2: Doki, Tortuguita, lo fantástico y fabuloso de que no existía Facebook, que esos recuerdos surgían en nuestras mentes.
1: Sí, habla.
3: Tortuguita, buenos días. ¿Y le puedes mandar un saludo a la Emita y a Pablito, que van camino al colegio, por favor? Que tengas un buen día, gracias.
1: Ya, yo también voy a Benito, te amo, Benito.
4: A Tortuguita, yo le llamo Vicente.
1: Oye, Vicente.
5: Hola, Tortuguita, voy al colegio, saludos.
1: ¡Te ayudo! ¡Vaya!
5: Tortuguita, te mando un saludo de citas, qué bueno.
1: ¡Bye! Sí, ¡yo te cuido en mi año!
5: Oye, Tortuguita, ¿a ti te gusta ir más de que el conejo?
6: Hola, Tortuguita, ¿cómo estás?
1: ¿Y tú?
6: Espero que estés bien, chao, soy Amanda.
1: ¡Voy, Amanda!
7: Hola, soy Elena de Zona, vamos al colegio.

0: Rosita.
1: Hola.
0: Yo me llamo Alexia.
2: Y yo me llamo Emilia Catrín.
3: Oye, Alexia.
4: Hola, tortuguita. Oye. Regálanos con chuflí.
5: Tortuguita, ¿a qué hora vas al colegio?
3: Ay, ay, ay, ay, yo,
6: con todos tus amigos.
7: Hola, tortuguita, tienes hermanitos, saludos.
3: No, no tengo maño, yo soy un hermanito.
8: Hola, tortuguita, yo soy Javier y vi el jardín, adiós.
9: Hola, tortuguita, soy Amaya, vivo en Los Ángeles.
3: Buena, ya Amaya, muy bellito. Baila, baila, baila,
10: hola, tortuguita, buenos días. Se le puede mandar saludos a mi hijo Gabriel y Rafael, que vamos camino al colegio, un poquito retrasado, pero vamos ya camino. Salud.
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12: 7 de la mañana con 52.

0: pidió cuchuflis.
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2: Ya, tortuguita, prepárese porque ya viene la tía Anita a buscarla, ¿ya? Ya, mi amor, ¿estás linda? ¡Sí, está bonita! Ya, ¿quién se dice? Estamos viendo

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Saluditos a Artículos de Aseo Fernanda, que dice, saludito para Fernanda. BG Campos. Gotep dice, un abrazo grande, te escucho desde las 5 de la mañana. Buenísimo, el vacilón matinal de Radio Corazón. Recuerde, arroba Radio Corazón FM, arroba DJ Toti Chile. María José también dice, buenos días Toti, saluditos a la Tortuguita, Sarita Barrera Méndez, Zorayita la más bonita, Núñez Mariano, Antonio Cerda, Bernardo Antonio Saavedra, gracias por escribir también, dejar tu corazoncito. Radio Corazón FM, arroba DJ Toti Chile. Hoy un abrazo gigante para mi compa que va atrasado, Marvin Palacios. Abrazo grande para Marvin Palacios, para toda la familia Palacios, los quiero mucho. De verdad, gracias por el cariño. Gracias por escuchar el vacilón matinal de Radio Corazón. ¡Grande Marvin! ¡Grande Marvin, hermano! ¡Ah, llegó la tía Anita! Ya, Tortuguita, despídase rápido de los niños, porque llegó la tía del furgón. Y tiene tan solo 5 segundos. Ya, Tortuguita, despídase de los niños de inmediato.

0: Rosita, te quiero mucho, que la pases bien en el colegio, soy Rocío. Saludos.
1: Hola, Tortuguita.
2: Hola.
1: Soy Martín.

0: Chao, tortuguita, que te vaya bien en el colegio.
1: Chao, tortuguita, que te vaya bien en el colegio. Un saludo para la Agustina.
2: Chao, muchacha.
3: Tortuguita, que te vaya muy bien. Cuídate mucho.
0: Chao, tortuguita.
2: Chao, niño, yo llamo, yo llamo.
4: Chao, tortuguita. Que te vaya lindo. Un saludo para Benjamín y Alejandro, que son los últimos niños que se bajan del furgón. Acá en el colegio Alberto Hurtado, en Osorno.
2: Ya, el furgón que escuchan.

0: Ahí se fue la tortuguita y a los niños. Gracias por escuchar. Los papitos también. Gracias por sintonizar la 101.3 Radio Corazón. Nos reencontramos mañana. Chao, gracias.
1: Eso sería todo por la mañana de hoy. 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
2: ¿Qué hora es, corazón?
3: 8:02.
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3: Ay, solo la número uno, ya estamos comenzando con mucha energía frente al frío capitalino. Bienvenidos a La Mañana de la Corazón.
12: 1,7 grados en este momento en la capital. Y estuvo más helado, pero ¿qué importa? Si está La Mañana de la Corazón acompañándote en el día en que comienza la Copa del Mundo.
3: Taran, taran, tararán. Ah, no, nada, que... Me equivoqué.
12: Y oye, Chile no forma con...
3: ¿Acaso que ni queríamos ir?
12: Al cabo que ni queríamos.
3: ¿Acaso que ni queríamos?
12: Está lloviendo en Valdivia, está lloviendo en Puerto Montt. Coyhaique que está helado, Juan. Arica está rico. Iquique casi despejado. Y lluvia en Isla Pascua. Y así comienza este día.
3: Bueno, bienvenidos, chiquillos. Ustedes son nuestros corresponsales de calles y carreteras, así que ya lo saben. Nuestro WhatsApp, el más
12: 569-61-40-65-58.
3: Los niños que van atrasaditos al colegio, que nos hablen también. Ya les queda poquito para salir de vacaciones, niños.
12: Y queremos que nos cuenten también la tortuguita, cómo ha sido Totito, cómo está
3: la tortuguita.
13: La tortuguita hoy día sí quería ir al colegio jardín. Sí.
3: Ay, qué bueno.
13: Hoy día sí quería ir, se fue muy contento.
12: ¿Van a ver el partido en Love School?
13: Sí, el Love School tiene una pantalla gigante en estos momentos.
3: ¿En serio? Mira.
13: Sí, mandaron al grupo de WhatsApp de los papitos.
3: ¡Qué modernidad!
13: Anoche estaban montando la pantalla.
3: ¡Qué modernidad! ¡Qué modernidad!
12: ¡Qué lindo momento!
3: ¡Maravilloso!
13: La mejor plata invertida, ciudad de Belinesa.
3: ¿Cuánta plata les pidieron para las cositas para comer?
13: No, tuve que pagar la cuota al centro de padres.
3: Muy bien, qué bueno.
12: ¡Cuida el robo, güey!
3: Donde no se ve la plata nunca.
12: Sí. Oye, vamos.
3: Lo dije y qué.
13: Pero cita Evelyn.
3: Lo dije y qué. Bum, bum.
13: Vamos a la música. Vamos a la música.
3: Ya.
12: Es tu radio, corazón, la que te acompaña incluso.
3: No en todos los colegios, obviamente.
12: Hoy día les vamos a contar qué pasa con Shakira también con el show de ella.
3: Al público si ve lo que hacen con el dinero. A la vuelta el público opina.
12: Te contamos todo aquí en La Mañana de la Corazón.
3: Allá van a llevar todas las presidentas del centro.
12: La

0: 8 de la mañana con 14 minutos. Buenos días, está al lado Juan.
1: ¿Qué dice? Buenos días, muchachos, acá desde Puchuncaví, Valle Alegre, despejado el día. Y ojalá el Toti me saque algunos audio que nunca saca. Parece que...
2: Y a toda la gente de La Mañana del Corazón, un gran saludo acá desde San Antonio, Jazmín y Francisco. Súper contento el colegio.
0: Muy felices.
3: Oye, cabezón.
0: Diga.
3: ¿Por qué te saltáis de Valdivia a Puerto Montt? Entre medio he tenido Osorno, Frutillar, Llanquihue, Puerto Vara.
0: Pero...
3: Un saludito, pues, cabezón, no te pongas apretado.
0: Al tiro, Valdivia, 11 grados con lluvia. Puerto Montt, 10 grados hoy día, con lluvia también, 10 grados de máxima. Y también, ¿qué mamá me dijo? ¿Dónde era? Te digo, al tiro de Torres del Paine, 2 grados.
4: Mi mamá se quedó dormida hasta quizás me pierdo de cuento y el día más importante.
0: Llamemos al
4: tiro. Porque hoy día termina el cuento.
0: Hoy día termina el cuento, pero ¿cómo?
4: Y voy súper atrasado.
5: Pobre chito. Pobre chito.
0: Mala mamá.
5: Él está preocupado.
0: ¿A dónde uno puede reclamar por malos padres?
5: Debería ir a un Cernac de padres.
0: Mala mamá, ¿cómo te quedaste dormida?
6: Ay, es que hacía mucho frío.
5: O sea, si hace frío, no nos levantamos.
6: Sí, o sea, no, pero es que era para andar relajada. Se me olvidó que se
0: justo el día del cuento de tu hijo. Danos con tu hijo al tiro.
6: Ay, toma.
4: Hola.
0: Mi perro, ¿qué pasó?
5: Hola.
4: Hola.
5: Cuéntanos, ¿qué pasó con el cuento?
4: Que yo además estaba muy cansado, mi mamá también. Y además hoy día nos tenemos que ir de viaje, pero después de volver del colegio.
0: Ya, queremos hacer una cosa. ¿Tu mamá?
5: ¿A dónde van?
4: A Santo Domingo.
0: Ay, qué rico. Queremos preguntarte a ti, queremos que nos digas la verdad. ¿Hay algún tipo de botella?
5: ¿Santo Domingo, Puerto Rico o Santo Domingo acá en la playa?
0: Acá en la playa.
4: La playa.
5: Ah, ya, qué rico.
0: ¿Hay algún
4: y
0: tipo...?
4: Y me voy a ir con unas primas.
0: Ya.
5: Uy, pero qué entretenido. Entonces, ¿qué importa el cuento, mi amor?
7: No importa nada, vayas al tiro, hombre. ¿Qué estar esperando?
0: ¿Cuál es tu nombre?
4: El hijo, no entendí nada de la nada.
0: ¿Cómo te llamas?
4: Entendí como cuando hablas...
0: Ya, entonces, si esto vuelve a ocurrir, si tu mamá se queda dormida de nuevo, te cambias de mamá y papá.
5: ¡No!
0: ¿Sí?
4: Igual usted... mi papá vive en Rapa Nui, así que eso va a ser imposible.
0: Te vas para allá, entonces.
5: ¡Oh, Tepito Tejenúa!
8: Bueno,
5: cuéntale
8: que ya estamos llegando.
4: Ya estamos llegando.
5: Ya, mi amor, que te vaya súper bien y disculpa a tu mamá, a todas nos puede pasar.
0: ¡Insensata!
5: ¡Besos!
4: Muchas veces me pego para...
8: Despídete, porque ya vamos a traer con el...
4: ¡Chao!
0: Claro, ahora está apurada. Ahora está apurada.
5: Besito, que te vaya muy bien. Ay, qué lindo los niños. Oye, ¿el papá de Rapa Nui dijo?
0: Sí, pues.
9: Oye, chiquillo, igual voy a trazar la U. Tengo disertación de Alzheimer. Y mis compañeros me dijeron que llegara tarde porque no quieren salir temprano a disertar.
5: ¿Qué tiene disertación de qué?
1: Eso es el Patricio Mecki de Maipú, el octavo C. Eso es el Patricio Mecki de Maipú, el octavo C.
5: Me entendí, tenemos disertación del cyber, dije, ya estamos. ¿Tienes chacota?
10: ¡Dalo con tu hijo al tiro!
11: Oiga, denúncialo al juzgado, familia, nomás correspondiente nomás por vulneración de los derechos del niño.
0: 100%.
1: Oye, pues nomás, ¿eh? Hace frío, yo ya estoy llegando a la casa después de dejar a los
12: niños. No, que se llena más irresponsable, chiquillo. No, ese niño debería de quitárselo al Cename.
0: Sí, yo también tengo.
5: ¡No!
0: Fundación Niño Patria.
9: Igual voy a trazar la U. Tengo disertación de Alzheimer. Y mis compañeros me dijeron que llegara tarde porque no quieren salir temprano a disertar.
5: Oiga, pero mira, a ustedes se les olvida, llegan tarde, le dicen... Pero si no era disertación de Alzheimer.
0: ¡Pero Evelyn! Cero respeto. ¿Aló?
7: Edu Caro, ¿eres tú?
0: ¿Disertación de Alzheimer?
5: Era parte de la performance, sí. La hice de la disertación, profesor.
0: ¿A qué hora tenés la disertación?
13: A las 8:30.
5: No sale.
0: ¿Y a dónde está Alzheimer? ¿A dónde está ahí?
13: Voy en la micro.
0: Ya,
5: mejor guarde el celular, mire, en la micro.
0: Pero, ¿a cuánto está ahí más o menos?
5: Se lo van a pelar ahora el celular. Están hablando con nosotros.
0: ¿A cuánto?
5: Perdón.
13: Como a 20 minutos.
0: Ya.
5: ¿Y a qué hora era la disertación?
0: A las 8:30.
5: Está 20 minutos. No, ya. ¿Pagaste?
13: Ya, sí, ya, no, pero dejan disertar igual.
5: Pero dile, ya. Era parte de la... Profe, ¿estaba todo preparado?
0: Era para demostrar los efectos que puede pasar con esto.
13: Claro, justamente.
5: ¿Y por qué? ¿Qué estudias tú?
13: Yo estudio con audiología, estoy en tercer año.
5: Ay, qué linda carrera.
0: ¿Y se escucha como el ajo?
5: No, sí, pero es...
0: Ah, parece. Con audiología parece.
5: No, pero ella se le escucha bien su...
0: Ah, pero pues se escucha mal, con audiología se escucha mal el teléfono.
5: Ya, corazón.
0: Te mandamos un besito.
13: Ya, gracias, chiquillo.
5: Suerte.
10: Yo escucho Radio Corazón.
5: ¿Con qué vamos?
0: Karol G. ¿Cómo se llama la canción?

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0: Son 8 de la mañana con 26 minutos. 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
0: Esta información la acaba de publicar Senapred, lo que era la UNEMI antes, también dice Choa. Indica que las características, del sismo de magnitud 5.4, localizado a 44 kilómetros al noreste de Carrizal Bajo, esto en el norte de Chile, no reúne las condiciones necesarias para generar un tsunami en las costas de Chile. Repetimos, el Choa indica que las características del sismo de magnitud 5.4, localizado a 44 kilómetros al noreste de Carrizal Bajo, no reúne las condiciones necesarias para generar un tsunami en las costas de Chile.
1: Pero sí para que haga la mochila.
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4: ¿Cuánto marca el termómetro corazón?
5: En Santiago, 1 grado.
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0: 8 de la mañana con 36 minutos, nos estábamos quejando de la temperatura baja y está nevando en Punta Arenas ahora. Está nevando en Punta Arenas.
1: Sigue nevando.
0: Sigue nevando.
1: Nevando en Punta Arenas.
0: Y atención, Transporte informa, porque temprano
1: hubo
0: un accidente,
1: hoy,
0: sí, en la salida 18A. Si ustedes van por Costanera hacia el poniente, o sea, bajando por Costanera, para entrar a la 5 Sur, se llama la salida de la 18A. Uno da una vueltecita para entrar y por eso se conecta después con la Alameda, con el Parque O'Higgins, con todo lo que sea.
1: Ok, ok.
0: Te conectas con la 5 Sur.
1: Wow.
0: El tema es que se cayó parte como de...
1: ¿De la estructura?
0: De la carga de un camión. Afectó la estructura de este túnel, de las dos pistas, que después confluyen en una. Solamente había una. Hay un taco que es importante en la salida 18A de la Costanera hacia la Ruta 5 Sur. La otra alternativa es que metro más allá, 100 metros más allá, está la salida 18B, que dan la vuelta como en U para poder entrar. Si es que hay taco ahí. Así que nos comentan, porfa, en nuestro WhatsApp, en el +569 61 40 65 58. ¿Cómo está la cosa, chiquillos, por ahí?
1: Estás en La Mañana de la Corazón, el matinal radial de Chile.
2: Sí,
1: informativo, bien, entretenido, comprometido.
2: Y con preguntas para el público.
0: Y todo con ido.
2: Si está Evelyn, por ejemplo, ¿cómo uno sabe que a uno le son infiel?
3: ¡Señales! ¿Qué? ¡Señales, cita Evelyn! ¡Quiero saber!
1: ¿Esto a propósito de lo que se filtró de la foto? Dice
0: todo. Totito, ¿pero estáis contando algo personal?
2: No.
1: ¿Cómo supiste que te fueron infiel?
2: Es una idea.
1: Ah, una idea.
2: Eso. ¿Cómo
0: señales.
2: Supiste?
0: ¿Cómo supiste?
1: Señales.
0: Por favor, ayúdanos.
1: Regalan flores de la nada.
0: ¿A ti que te fueron infiel? Cuéntanos qué pasó en ese momento. ¿Te regalaron...?
2: ¿Te regalaron flores?
1: No, yo estoy... Una amiga me contó.
2: ¿Y nunca te habían regalado flores?
1: No, claro, pero empiezan como que te mandan flores. Y de dónde que te mandan.
0: ¿Una pareja
1: flores?
0: De amigos? ¿Una pareja de amigos?
1: ¿Para despistar?
0: ¿Él?
2: ¿Para despistar? Si está débil.
0: ¿Una pareja de amigos? ¿Él?
1: Una amiga.
0: ¿Este amigo? Apareció con una pulserita como de cuero. Así como de un día para otro. Y apareció como más a los lados.
1: Claro. Cuando el compadre se compra el calzoncillo Calvin Klein y el pitillo, tú decís, aquí está, algo está pasando.
0: ¿El calzoncillo Calvin Klein? Claro.
1: Sí, pues cuando...
2: el pitillo, sí, también.
1: Y el pitillo.
0: Pero son hueones, porque como si tirara y mejor con un calzoncillo Calvin Klein. Es la misma herramienta.
1: Pero un poquito más encachado.
0: Ay.
1: O sea, igual como que a uno le pasan cosas con ese calzoncillo.
0: Cuando tu marido, por ejemplo.
1: Ah, claro, pues si llega con uno gualeteado normal.
2: Oiga, si está bien, ¿y si uno compra el que es pirata?
1: No importa que diga Klein Calvin. No importa. Pero se ve bonito.
0: Pero ya, por ejemplo, si tu pareja hombre dice, oye.
1: O tu pareja mujer.
0: Será muy raro que me depile con estos maicocos, ¿cachai? Esa depilación de.
1: ¿Sabes qué lo ubico esa cuestión? ¿Qué es lo que es?
0: Es como una máquina a afectar, pero de la presa.
2: Es una rasuradora de.
1: Que es más segura, que no te vas a cortar, digamos.
2: Así lo mismo.
1: No, es lo mismo.
0: Es la misma cuestión.
1: Es como para inventar un negocio nuevo.
2: Y igual te queda una barbita.
1: ¿Por qué te lo pasé por la pera?
0: Y una vez me afecté con maicoco en la pera.
1: ¡Oti!
0: Y una vez me afecté con maicoco en la pera.
1: Te lo pasáis por la oreja y por la nariz.
2: Por ejemplo, la barba de Chavito es clásica gilé.
1: Sí.
2: La mía es
1: Mike Coco.
0: Cuéntanos. En el +569.
1: Pasé por la nariz, no te lo pasé por la oreja.
0: No, pero por eso. Pero ahora, si tú tienes un Mike Coco, no te lo puedes pasar por ahí y después por la cara no. Porque.
2: No,
1: pero si es tu
2: ducha,
1: coco, ¿qué te importa?
2: En la ducha todo está permitido.
1: Pero si además es tu coco, ¿qué importa? Es Mike Coco.
2: El WhatsApp explotó.
0: A ver.
2: Vamos a ir con una canción.
0: ¿Quieres que te lo diga?
2: Una canción muy corta y vamos a ir con
1: todo
2: el público.
1: Pero esto es un horario familiar. ¿Los niños habrán llegado al colegio?
0: Sí, ya llegaron.
1: Ya llegaron. Podemos hablar. Llegaron.
2: Pero es que...
1: Es que estamos hablando de infidelidad. Los niños lo pasan mal.
0: Es la vida real, Evelyn.
1: Ya. Ok. A la vuelta. Te escuchamos en La Mañana de la Corazón.
0: Tips de infidelidad.
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1: Las cosas que estamos hablando. Marisola, Cris MJ, Stanley.
2: Esa es la vida.

0: Hola, chiquillos.
1: Hola.
0: Pucha, ¿empiezan a cambiar de actitud? ¿Se ponen más frío o empiezan a ser muy salameros? Y los otros se empiezan a arreglar harto. Lo que no se arreglan nunca, se empiezan a arreglar así caleta, con ropa limpia, que se empiezan a cortar el pelo, a afeitar.
2: Sí.
0: Eso. Saludos, chiquillos.
2: Y se ponen salamero para despistar.
3: ¿Para despistar?
1: Claro. Evelyn, pero cuéntala firme. ¿Qué te dijeron?
2: Una amiga.
1: Ah.
2: Yo nunca he descubierto la infidelidad. Y a mí tampoco me han descubierto. ¡Ah!
1: Depositan plata que no es verdad a ti.
2: Qué tontera.
4: Ay, no se escucha, amiga. No se escucha nada.
2: Está como hablando debajo de la cama.
4: Sí.
5: Hola, chiquillos de la corazón. Oye, una de las señales es que sin querer comenzáis a hablar como tortuguita.
1: Cosito.
2: Pero ¿cómo? Señales donde la gente te puede descubrir que eres un infiel.
1: ¿Nos cuentas aquí en la mañana de la corazón?
4: Si está Evelyn, entonces usted
2: eres un infiel.
4: Dice que cambia el calzoncillo gualeteado.
2: Claro, no regalan flores.
4: ¿O te mandan flores a la pega?
2: A la pega.
1: O llegan con anillo.
4: Algo que nunca hiciste.
2: No.
4: ¿O se te pierde también el...?
2: Claro, se te pierde la argolla cada rato.
1: ¡Opa! ¡Opa!
2: Chavito.
5: Bueno, la señal más importante y más clara es que cuando trabajáis en la radio, ahí empiezan todas las señales. Especialmente la señorita Evelyn Bravo, tan rica, hermosa, exquisita de ella.
2: ¡Ay, pero mi amor!
6: Buenos días, mis atómicos lindos, ¿cómo están? Oye, la señal más importante...
1: ¿Cuál es?
6: ...es que andan con una sonrisa de oreja a oreja. ¡Ojo ahí, ojo!
1: ¡Ay!
2: Andan simpáticos, se ponen simpáticos.
4: Espérame, la relación estable...
2: ¡Se ponen simpáticos!
4: La relación estable lo hace estar enojado todo el tiempo y de repente se pone simpático y feliz.
2: Anda feliz, quiere decir que está zapateando en otra fonda.
0: Se depilan, señorita Evelyn.
2: Ah, eso
0: cuando
2: sí.
0: Cuando andan todos monos peludos.
2: Sí, toda la razón, cuando ella empieza a depilar, si no es para ti, si no, ¿qué te pasa? ¿No es que dijeron que había que sacarse los pelos?
7: Señorita Evelyn, eso se hace a la antigua, sin celular. ¿Por qué antes los hombres tenían dos familias, las mujeres tenían tantos amantes?
2: ¿Verdad?
7: Porque no se publicaba, no se escribía, no se dejaban señas.
2: Ah. Claro.
7: Así que eso es a la antigua, la mejor forma.
1: A la antigua.
4: ¿Usted es a la antigua, está diciendo?
2: No tengo celular.
1: Sin celular, entonces. Oh.
4: ¿Tení celular? No, no tengo.
2: Está buena.
8: Oigan, ¿no les pasa que ahora los niños ahora puro hablan de puro de beso y beso? En mi curso yo estaba jugando el juego de la botella.
4: Mira, los niños están.
1: Puro eso. ¡Hasta los niños!
2: Estaban jugando el juego de la botella.
4: Mira, los niños.
9: Hola, señorita Evelyn. Hola, buenos días. Mira, hola. El mío quería vestirse igual.
4: Oy, ¿qué
2: igual
4: pasó?
2: Que el hijo. No, si yo ya le saqué la foto. Él quería vestirse igual que el hijo. A ver, ¿no se cortó completo?
4: Sí,
10: señorita Evelyn, ¿y cómo lo hacen las mujeres que solamente hablan de los hombres?
4: Eso queremos también
1: Dale.
4: Saber.
2: No, pero bueno, no.
1: ¿Tú cómo lo hiciste, Evelyn?
2: Las mujeres no estamos solamente hablando los hombres. Esto está abierto para que los hombres también hablen.
4: Queremos
2: aquí no censuramos a nadie. Ustedes son su propio filtro.
4: Queremos a los hombres que también que opinen.
2: Está el WhatsApp abierto para todos.
4: Eso es verdad. Que los
1: pero cuando hay un hombre infiel, también hay una mujer infiel.
2: Lo que
1: infiel.
2: Pasa es que al hombre le cuesta más contarle que le fueron infieles.
1: No, si lo cuentan.
4: Chavito.
2: Está abierto aquí. Chavito.
1: Yo dije que una vez fui pata negra.
2: No, pero siempre la mujer habla del hombre de pata negra, si eso quiso decir el caballero.
4: Eso quiso decir,
2: entonces,
4: claro.
2: Cuéntenos ustedes.
1: Yo nunca.
2: ¿Cómo se dan cuenta que la señora es infiel?
4: O sea, yo creo que a mí nunca me han...
2: Ustedes no cuentan nada.
1: No, pues yo siento como cuando dice como que se ponen ganosas como de la nada. Ahí yo dudo.
11: Bueno. Ojo con los primos. Cuando te llevan una foto y el primo, no le crea.
4: ¡Uy, pero mira! La mujer dice que soy que el primo, si la
2: eres. O un amigo gay.
4: Ah,
2: lo presentas, como un amigo gay.
1: Y el amigo gay, claro, porque el amigo gay es como...
2: Es como que sabe que el marido no...
1: Claro, sabe que no va a pasar nada.
2: Un amigo gay.
1: Pero un amigo gay si sale
12: libre. La relación en la cama se vuelve fría. Nacen pingüinos.
1: Pingüino en la cama.
2: Se nota que fue Arjona usted.
1: Pingüino en la cama.
13: Yo he sido infiel... 6 veces, y las 6 veces no me han pillado.
3: Es como que sabe que...
13: Igual después me arrepiento, pero...
1: ¿Pero volvís de nuevo?
13: De que es bacán, es bacán.
2: ¿Por qué no te arrepentí antes?
4: Te vamos a dar... ¿Sabes qué? Te vamos a dar el nombre y el teléfono.
2: No, pero está
4: sí,
2: bien.
4: Sí, porque mire la foto de perfil.
1: Mira el desgraciado con foto con cabros chicos.
4: ¡Desgraciado!
1: Llámate a este weón.
4: Llámemelo, ¿sabes?
2: No, pero sí.
1: Llámate a este infiel, weón.
2: Espérate, ustedes se han preguntado. Aquí escuchamos, pero no juzgamos.
1: No, aquí lo vamos a juzgar a este weón. No juzgamos a este weón.
2: ¿Para qué hacemos pregunta entonces?
4: Y si no contesta, vamos a dar el número al aire.
2: Oye, ¿qué son? ¿Para qué hace esta pregunta?
1: ¡Responde, por gallina!
2: No, pero ¿qué le pasa? Oye, hablando de gallina. Ah, no, era el otro.
1: Mira. ¡Tiraste la piedra!
2: Oye,
1: ¡seis veces!
2: Es que la gente no va a opinar si ustedes se comportan así.
4: Sí, Taveri, mandó un mensaje. Puede escribir, pero no contestar. Dice, voy manejando. Oh. ¡Ah!
2: ¿Qué le
1: ¡Mariquita!
2: ¡No, pero qué están hablando!
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0: Un saludo para el guaso que está barriendo y le gusta al maestro Yuri.
1: Oh, chavito, ese que cagado seis veces a la señora. Puta, para mí que la señora sabe, pero por algo se hace la lesa.
2: Chavito. Chavito.
3: ¿Qué pasó?
2: Dice 8. 8 más 8. Un super ocho.
3: Bueno, perro.
4: Se le aconcharon los meados a ese compadre.
3: No, sí, se le chupó.
5: Se nota el tiro los sapos de la corazón. Sapos, sapos.
6: Son bromas, amigos, son bromas.
7: A los hombres se les nota porque quedan patos, gastan mucha plata en moteles, regalitos y esas cosas.
8: Yo fui por eso infiel, nunca tienen
9: pero
8: plata.
9: A temprana edad. Me casé a los 19 y fui infiel como a los 23. Y me pillaron. Y después como a los 24 me pillaron.
5: Preguntan, güey, después andan sapeando.
10: Chiquillos, no se han desubicado. ¿Cómo lo están llamando? Feo. Capaz que una se esté ahí con la otra.
8: Nada que ver.
11: Tiene el nombre de ese weón, ¿no? ¿Cómo se le ocurre? Tiene hijos. Los cabros chicos pagan el pato después.
3: ¿Viste?
6: Explotó el WhatsApp.
3: Explotó
6: el
3: WhatsApp.
12: Cuando el hombre engaña, sí, el hombre se acusa solo. A mí me pasó así.
6: El hombre se acusa solo.
3: Sí,
13: el totito está medio cachudo porque ves que llega a la casa, la tapa del water está arriba. Bueno, si el loco es infiel, total el poto es de él.
6: Ya, amigo, ya.
14: Mientras no te pillen, todo vale, todo vale.
6: El problema que viene...
8: Mira,
6: con,
8: si no te pillan, todo vale, ¿ah?
6: El problema que viene con vuelta después, pues si tal, las mujeres son mucho más inteligentes para... Sí, bueno, si tal, ¿usted cómo la cobró?
8: Tanto que fui fiel yo, nadie me pilló.
3: Pero nunca... ¿Pero tú fuiste fiel en siempre?
8: Sí,
3: pues... ¿De alguna vez puroleando fuiste infiel?
8: No, nunca.
6: No, pero yo la cita de él la cobraba.
8: Nunca fui infiel, alguna, pero yo la cobro.
6: ¿Alguna duda? ¿Alguna transferencia, alguna transferencia mal hecha?
3: Pero, por ejemplo...
8: ¿Alguna rosa que si te mandan a pito de nada?
3: Si te la hicieron, ¿la pagaste al tiro?
8: Sí.
3: ¿La cobraste?
8: Yo soy vengativa, sí.
15: Oh. Buenos días, señorita Evelyn. Buenos días, Chavito.
3: Hola.
15: Estoy ti. Bueno, las mujeres siempre somos más vivarachas. Pues. Es más difícil que a uno la pillen. Ya, porque uno siempre va un paso más adelante, pero el hombre es mucho más evidente, pues. Claramente empieza a perfumarse más.
8: Sí.
15: El tema de que de la noche a la mañana le molestan los pelos.
8: Eso, los pelos sobre todo.
15: Un poquito más escondido con el celular. De repente aparece un contacto ahí ya como el Juan electricista, el Juan mecánico.
8: Tan evidente.
15: La platita le dura menos. Y bueno, yo descubrí una infidelidad porque el tonto se le ocurrió pagar con la tarjeta. Con la tarjeta al motel, po. Y se le olvidó que tenía en esa tarjeta asociado mi correo electrónico.
6: Oh.
15: Así que ahí salió pillado.
8: El que la hace, la paga.
6: Opa.
8: Ya, vamos a la pausa.
3: ¡A mermelado!
8: No, si no la saben hacer, si se les nota.
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8: Es Fran Hidalgo en la Corazón. A veces.
3: As long as you love me.
8: Okay.

0: hora es, corazón?
1: 9:01.
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0: Señoras y señores, la mundialera, la goleadora, la única mujer que pagó efectivamente el CAE y nos anda arrancando. Con nosotros, la vieja Nelly.
1: ¡Aquí estoy! ¡Ya llegué! ¿Cómo estás, Cheito? ¿Cómo estás, Cita Evelyn?
2: ¿Cómo está, Nelly?
1: ¿Cómo está, Totito? ¿Congelado? ¡Buenos días! ¡Oiga, que hace frío! Está helado, heladio.
2: Heladio.
1: Oye, el sol... ¿Cómo usted, chavito?
0: ¿Cómo?
1: No calienta a nadie, oiga, mijo, pero ¡opa! Impresionante. Oiga, a esta hora está subiendo un poquito la temperatura. La mínima estuvo ahí por las 10 para las 7. Mire, tenemos 3,4 grados a esta hora. La humedad 96%.
0: ¿Ya?
1: La máxima para hoy 18 grados. Estamos con cielo despendejado, pero se va a ir nublando en el transcurso de la tarde, cita Evelyn.
2: ¿Ya?
1: La mínima fue de 1.5 a las 6.50. Esto es en Quinta Normal. Imagínense para pa el lado de Colina, Tiltil, Lampa. Oiga, para allá más frío. Mañana, mijo, va a estar nublado. Mañana vamos a tener 16 grados, va a estar cubrido mañana.
0: ¡Cubierto, señora!
1: Para que se vayan, para que vayan viendo ahí la proyección para mañana. ¿Cómo abrigarse? Abríguense bien, chiquillos. Hoy día están de santo los Bernabé y las Trinidad. Saludos para todas las Trini.
0: ¡Ay, la Trini! ¡Feliz santo!
1: 11 de junio el día.
2: Saludos a las Trini y a los Bernabé.
3: Besito para Trini, chavito. Besito para Trini.
0: Para sobrina, la Trini. ¡Es sobrina, Toti!
1: Hoy es el Día Internacional del Vino Rosado, Chita Evelyn.
3: Ese es el rosé, tanto pues, que le gustaba a mi abuela, que en paz descanse.
2: ¿Por eso viniste con un polerón rosado, Toti?
3: Mi abuela se toman su rosé ahí, las dos, señora. Sí, mis dos abuelas.
2: ¿A qué edad murieron?
3: No sé.
2: Porque es la elixir de la eterna juventud, el vinito.
1: O sí, sea, un vinito, sí, sí. Su tintolio.
3: Oye, en todo caso,
1: un rosé todos los
3: nunca
1: días.
3: Me pregunté a qué edad, mira. Buen punto.
1: Hoy es el Día del Lince, el Día Internacional del Juego. Saludos al Dr. House, que está de cumpleaños hoy día.
0: ¡Mira!
1: El actor británico conocido por su personaje del Dr. House, Hugh Laurie.
2: Ay, yo pensé que era un chileno que hacía un programa.
1: No, cita él. Oiga,
3: cita Nelly, no le quería... Disculpe que le interrumpa, pero un día como hoy, en el 2012, yo ingreso a esta empresa.
1: ¿En serio?
0: ¿En serio?
3: Sí, en el 2012.
1: ¿Y qué están?
0: ¿Tenemos que conmemorar o tenemos que dar el pésame?
3: No lo sé, hay que preguntar al jefe.
2: ¿Qué dijiste, Nelly?
1: El 2012. ¿Qué
3: 2012.
1: Están esperando que no lo echan del 2012?
2: Es que te tienen cariño, güey, en el 2012.
1: O sea, usted no estaba cuando... para el Mundial de Sudáfrica 2010, que comenzaba justo un día como hoy.
3: ¿En qué año?
1: El 2010, pues sí, dije el Mundial del 2010, me fue, con razón. Ay, ay, paciencia.
0: Por Dios.
1: Y fíjense que el 2015, un día como hoy, se iniciaba la Copa América acá en Santiago. ¿Se acuerdan de la Copa América 2015?
0: Sí, pues.
1: Un día como hoy partía. Oiga, traje algunos antecedentes, detalles, datos no conocidos de lo que se viene con el Mundial que parte hoy. Y a propósito de cuenta regresiva, faltan 100 días para el 18.
2: Nada.
1: Nada, cita Evelyn. Ya, estamos, ya llegué. A tomar desayuno, chiquillo.
0: Dele nomás, señora Nelly.
3: Ahí me llegó el correo, estimado Carlos Arriola.
0: A ver qué dice. Dele.
2: Pasa por nuestra oficina porque tenemos una mala noticia.
1: Inhumanos, ¿qué te...
3: No, Sergio, directamente Ricardo y Sergio.
0: Hay con donuts, te están esperando con donuts.
2: Vamos a creer.
3: Estamos contentos por estos tantos años.
2: Mira, y redactan súper bien los.
0: A mí nunca más. Bueno,
2: por estos tantos años.
1: ¿Estás seguro que ese?
3: Ah, no, me están pidiendo una transferencia, no son ellos.
0: No, no son ellos.
3: No, no son ellos.
4: Muchos años que pasaron.

0: 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Oye, nos va escuchando la Paola. Paola Salinas, un abrazo grande para ella.
1: La Paolita.
0: Sí.
1: Vecina.
2: Paolita, te mandamos cariño.
0: Mucho cariño, Paola Salinas.
1: Oye, nos quedamos juntar ahí tomando un pencazo ahí con la Paolita.
2: Todas la conocen, días, yo no. ¿También la conozco?
0: Sí, pues. Ya, vamos con la señora Nelly que nos trae datos mundialeros, como en la sección.
1: Datos mundialeros. Hoy día parte del mundial y le tengo algunos datos curiosos.
3: Pero faltó la presentación, pues, señora Nelly.
1: Póngale música del. Conteste nomás, chavito.
4: Es mi hijo que me está llamando.
1: Contéstale.
4: Sebastián,
2: ni él sabe que a esta hora está en la radio.
0: Si el Cevita es muy importante.
1: Chanfírale nomás, mijo.
4: Espérate un poco, espérate.
0: Tranquilo,
4: hijo mío, estoy al aire. ¿Pasó algo?
0: Eso, ¿qué pasó?
5: Papá, te quería llamar para decirte que te quiero mucho.
1: ¡Ay, qué lindo!
4: ¡Ese es mi perro!
1: ¿Y ahora cuánto necesita, mijo?
0: ¿Qué
4: necesita para la benzina, mijo?
5: No.
0: ¿Para la polola?
2: Está trabajando su papá esta hora.
4: ¿Va a salir de nuevo con la misma chiquilla, hijo?
2: Puede llamar entre 8 y 12.
5: ¿Para preservativo
4: necesitas?
5: ¿Ah? ¿Para preservativo?
4: ¡No, pues, Sebastián! ¡Te llamo después! ¡Está el huevón! A veces, ¿cómo me llama para esa
0: cuestión? Pero está bien. Eso está bien.
4: Que se cuide.
0: Habla de una juventud consciente.
1: Sí, responsable.
4: Perdón la interrupción. Consciente.
0: Señora Nelly, adelante.
1: Ya. Tenemos varios datos. Tengo como 100 datos, pero
2: está llevando a mi hijo.
1: Voy a ir contando algunos en la Evelyn. Algunos datos para él. Este va a ser el primer mundial. Hoy parte el mundial. Va a ser el primer mundial con 48 selecciones. Esto ya es historia.
0: ¿Y cuánto era antes?
1: Antes eran menos, participaban menos.
0: Igual no metieron a Chile.
1: Va a ser el mundial con más partidos en la historia.
2: ¿Y por qué? Porque.
1: Porque van a haber más selecciones, pusiste a Evelyn.
2: ¿Y antes no habían esas cantidades de selecciones? ¿Hay selecciones nuevas?
1: Sí, pues se fueron agregando. Oiga, debutan en este mundial, Chavito.
4: ¿Quién?
1: La selección de Cabo Chavito. Verde. Mira, va a ir a. No va a Chile, pero va a ir. Cabo Verde. Curazao.
0: ¡Curazao!
1: Jordania y Uzbekistán. Fíjense que Curazao tiene apenas 155 mil habitantes. Uno de los países más pequeños en la historia del mundial. También Cabo Verde debuta, pese a que tiene una población de 530 mil habitantes nomás.
2: ¿En serio? Mira qué bonito.
1: Y Chile no va.
4: Puta, somos muy penca.
1: Así de penca son.
2: Bueno, pero son las cosas del fútbol. No siempre se puede estar. A veces se gana, a veces se pierde.
0: Ah, bueno, si está bien.
2: Cosas así.
1: Se espera que sea el último mundial de Messi. Messi ha jugado 6 mundiales. Este va a ser su sexto mundial. Cristiano Ronaldo también va a ajustar su sexto mundial. Va a jugar su sexto mundial. El arquero mexicano, el Memo Ochoa, Chavito.
0: Ah, ese sí, el que
4: se pone ropa de colores.
0: El que le metieron 7.
1: También juega su sexto mundial. Mira, Messi incluso va a estar cumpliendo años durante el mundial.
4: ¿Cuánto?
1: El 24 de junio cumple 39 años.
4: Pero es un bebé todavía.
2: Oye, igual estaba en avanzada edad para futbolista.
1: Ronaldo,
2: y todavía
1: Cristiano
2: no hace
1: Ronaldo tiene 41.
0: Escucho esta canción, Citanelli.
2: Oye, están creciditos esos futbolistas, ¿ah?
0: Es Julieta Venegas, la niña futbolera.
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2: Ay, que gánate Rayo Futuro, gánate la concierto.
0: Esto es tan polémica.
1: Ha sido polémico este tema, siempre hay gente que no le gusta y toda gente que no.
0: Mira,

0: nosotras que nos obligaron a jugar siempre con Barbies.
1: ¡Eso, cita Evelyn!
0: Así estamos.
2: Pero la canción ni siquiera buena.
0: No, pero el mensaje.
2: Ah, pero el mensaje lo ha sido de otra forma. Haz una canción buena, el mensaje, pues, weón. La canción.
1: Pero chavito, no te enojes, tranquilo.
2: Es que me mira, yo, mi hija, cuando dicen, oye, mi hija jugaba rugby, weón, y no era María Tres Coco, nada, nada. No, mi hija jugaba rugby. Y es femenina y toda esa cuestión. Pero la canción es penca. Yo soy sí de cagar deportes duro, pero la canción es penca. Po.
0: No, pero tú la tienes.
1: Muy normal.
3: Inscribir a la selección. Y dijeron, llegó la mejor. Una niña
2: se ni rima, pues, weón.
3: Eso dicen los niños del salón.
0: Yo creo que tenemos que bajar este tema porque la gente está confundiendo y se está cambiando de radio.
1: Está buena la canción.
2: No, chibuena.
1: Una niña quiere jugar.
4: Oye, todo esto Julieta Venegas sacó recién un libro.
1: ¿Ya? ¿De qué?
4: De su vida, de su biografía.
2: Hasta que lo compro.
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2: Quiero compro, güey.
1: Oye, la gente está opinando sobre la canción de Julieta Venegas, pero vamos a ir a ver la canción. Ay, ¿qué hacemos?
0: Pero tírate un par de.
2: Tírate un par.
1: Sí, ¿sabes por qué?
0: Un par de opiniones para el gancho. No, y después volvemos.
1: No habíamos tocado este tema porque es muy polémico en México.
6: Con esa canción prefiero escuchar la discografía completa de Alberto Plaza.
2: Pero venga la canción.
7: Julieta Venegas entendió que estaba haciendo la canción del mundial masculino, ¿no? Porque también hay mundial femenino.
2: Sí, pues. Sí,
8: buenos días, chicos, buenos días. Yo estoy de acuerdo con el chavito. Ni un brillo la canción.
9: Tiene más penca que la tortuguita cuando cantaba los villancicos en la
1: pues. Oye, no toquen a la tortuguita. Ella quiere ser cantante, una niña.
4: Ahora, curiosamente, hay que decir que esta canción de Julieta Venegas. No es de Julieta Venegas, es una versión de un tema.
2: Ya.
4: Es una versión de un tema que fue popularizado a fines de los años 90. Había una agrupación mexicana que se llamaba Patita de Perro.
0: ¿Patita de Perro?
4: Patita de Perro.
0: Es que suena como canción infantil.
4: Bueno, y ella hace, claro, es la historia de una niña que disfruta jugando fútbol, pero pese a los prejuicios, los comentarios, la intentan limitar por ser mujer.
2: Sí, pero en otra época, ahora, si en esta época todos juegan fútbol, las mujeres hacen deporte, hacen
4: ahora,
2: de todo.
4: Ella hace una versión de este. Hace una versión de este tema y ha sido esa la polémica.
2: Y tenemos la mejor arquera del mundo, el Christian Endler. ¿Qué cuestión entonces?
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0: mañana con 28 minutos. 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
1: Tenemos que ir a una pequeña radial de Chile.
0: Pequeña pausa.
1: Una pequeña pausita en la corazón.
2: Oiga, saludos para la Anita María Torres, que nos va escuchando a esta hora.
3: ¿Quién es?
2: ¿Ah? Y está de cumpleaños, nos
1: Anita
2: va escuchando.
1: Anita María
2: Torres. Sí, es la auditora de la radio, va escuchando. Va a estar en la oficina, pero dijo, lo voy escuchando, así que feliz cumpleaños.
3: Qué lindo momento. ¿Le cuento algo, Nelly?
2: Cuénteme.
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5: ¿Cuánto marca el termómetro corazón?
6: En Santiago, 3 grados.
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0: Vamos con Nelly el instante.
1: Con Nelly Bruja.
2: Esa misma soy yo. Esa.
3: Aquí Nelly les tengo Bruja.
2: Y aquí les tengo la noticia, chiquillos.
1: ¿Qué pasó, Nelly?
3: Claro, hoy tomamos desayuno que no iba a acostarnos.
1: ¿Llegaste, pochita?
3: Tengo ganas de ir a acostarnos, hace frío. Diga, señora Nelly.
2: Esto pasó en México.
3: ¿Ya?
2: James Flores, de Nuevo León, en México. Había organizado su boda, estaba listo, estaba pagado parte de la celebración, de la fiesta. ¿Ya? Y estaba preparando una nueva etapa junto a su prometida, junto a su novia.
3: ¡Qué bonito!
1: ¿Ya? ¡Órale!
3: ¡Qué bonito!
1: ¡Te prometo una fiestoca!
2: Sin embargo, al ver cómo se estaba formando la relación dentro de su familia, sintió que algo no estaba bien.
3: La cucaracha no estaba bien.
2: Él tenía 3 hijos.
1: ¿Ya?
3: ¿Ya?
2: Y quería que su futura esposa no solo aceptara su vida como pareja, sino también el lugar que sus hijos ocupaban en ella.
3: Ah, ¿ya?
2: Aunque la boda ya estaba avanzada, decidió cancelar el matrimonio, vender el paquete, la fiesta y recuperar parte de dinero invertido.
3: ¿Vender el paquete?
1: Pues, ¿cómo lo vende? ¿Uno lo vende el paquete y uno lo regala con
2: amor?
1: Porque
2: su prometida no aceptaba a sus hijos.
3: Ah, no, pues si el paquete viene completo.
2: Sí, estaba todo listo para llegar al altar, señorita Evelyn.
3: El combo viene incluido, los hijos.
2: Pero tomó la decisión que cambió por completo sus planes.
3: No te puedo creer. ¿Y ella fue la que rechazó?
2: Sí, para él, casarse no solo era celebrar una unión, sino que también construir un lugar donde sus hijos...
3: Por supuesto.
2: ...se sintieran queridos, respetados e incluidos.
3: Por supuesto, los
1: niños... Eso es lo mínimo.
3: Los niños están primero, ante todo.
2: Pero ella no quiso casarse con los hijos. No los quería.
3: No.
2: ¡Oh!
1: Es como el abogado llegara y dijera, no quiero a...
4: ¿Usted?
1: Claro. Y le dijera, no, po. Sí, sé po, que si yo vengo con él.
4: Sí, po. Te va con... La Barbie viene con accesorios.
1: La Barbie viene con, la Barbie viene con su perrito.
3: Claro. Sí, claro.
2: Ahora, no, ¿qué hubiera pasado si él hubiera tenido hijo también? Ella hubiera tenido hijo, él le habría aceptado. O sea,
3: ¿a onda?
4: Lo importante, la pregunta para el público en el WhatsApp.
3: Queremos saber el comportamiento de los chilenos frente a un hijo. Oiga, ya, pues cuéntenos usted, porque aquí en este caso, el hombre se estaba casando con su novia y la novia le dice, no, que sí, con tus cabros chicos, no. Entonces, ¿usted está dispuesta a sacrificar una relación por sus hijos?
4: Eso.
3: Cuéntenos.
4: Y le ha tocado desde el otro
3: Tiene
4: lado.
3: Tiene que haber varias historias cortitas que nos puedan contar.
2: Los tuyos, los míos, los nuestros, todo eso.
4: Chavito, una vez nos contaste que ibas a ir pololeado con alguien que tenía...
3: Con hijos.
1: Sí,
3: con
1: hijo,
3: ¿no? ¿Y tú no tenías hijos en esa época?
4: ¿Cómo fue tu experiencia?
1: No, es que cuando te encariñáis con los hijos, no te encariñáis tú, se encariña tu mamá, se encariña todo tu círculo familiar.
3: Claro.
1: Sí, po. Sí, po, claro, porque no, uno no es vaca. Pues, si te,
3: no,
1: uno,
3: los niños no tienen
1: los
3: la
1: niños,
3: culpa.
1: Y un tema que, más allá de que sea...
4: ¿Involucráis sí o sí, si sí, tenés una relación, pero, obvio?
1: Y después de eso, ¿qué haces?
3: Pero hay de todo en la viña del señor, porque yo tengo un caso de muy cerca que dejó botado a sus hijos por irse con un hombre a otro país, por ejemplo.
4: No, oh,
2: sí,
4: no,
2: esa otra historia.
4: No,
3: hay de todo en la viña del señor.
4: Oh.
3: Historias que te cuento.
1: Ese tipo de amigas no sabía.
3: Historias que
1: te cuento. Dime con quién andas, Evelyn.
3: Y te diré quién eres. Por eso, que nos cuente cómo lo hacen, porque hay mucha gente que está separada, que tiene hijos, y a lo mejor se enamoran de un hombre o de una mujer que no tiene hijos. ¿Y ahí qué hacen? ¿Priorizan sus hijos o la relación?
5: ¡Ah!
1: ¿Qué pasó?
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0: Hola, buenos días, chiquillo. Sí. Yo tuve una expareja que tuvimos que separarnos porque tenía hijas grandes. ¿Ya? Entonces nunca me aceptaron ellas a mí por yo ser 17 años menor que el papá.
1: ¿Ya? Mira qué tontera.
0: Así que de qué pasa, pasa.
1: Ah, ya, y ahí se no pudo seguir esa relación.
2: Hola, cita Evelyn, hola. Chavito, hola. Toti, ¿cómo están? Bueno, yo, mi relación terminó y mi pareja tenía otra. Y el problema era que ella no quería que tuviera contacto conmigo. Pero resulta que nuestra hija tiene 3 años y medio, así como que imposible que no me pueda ver. Y bueno, le duró una semana, pero él prefirió a su hija. Aunque para ella me prefirió a mí, pero creo que ahí la prioridad está más clara.
1: Claro, claro.
3: Yo sí sacrificaría una relación por mis hijos. De hecho, yo ya me separé una vez del padre de mis hijos y fui muy mamá. Ese año que estuve separada, no estuve con nadie más. Me enfoqué solamente a ser mamá. Quizás algunos lo ven malo.
1: No, está perfecto.
3: Pero para mí estaba bien.
0: ¿Sí? Hola, chiquillo, buenos días. Yo creo que según la pareja que le toque a la persona.
1: Ah, ya.
0: Porque yo conozco una que sí ha aceptado a los hijos de la otra. Y él aceptó a los hijos de ella. Pero yo creo que van ellos mismos y se acepten.
4: Hola, chiquillo, buenos días.
5: Hola.
4: Acá en la familia, mi hermana dejó a su hijo de 8 años botado por irse con un hombre. Oh. Cecilia, pobre mujer, mala.
1: Qué terrible.
5: Si no me acepta el chico, no hay matrimonio.
1: Ay.
5: ¿Sí? Sí, bueno.
6: Yo creo que depende primero del cabro chico. Después depende de la edad que tengan también los cabros chicos, porque si tú estás en una relación y tenés hijos grandes, también tenés que pensar en ti, porque después los hijos se van y te quedás sola. Así es que ahí depende, todo depende.
5: Oye, hay un tema ahí. Pues si te estés con un cabro de 15, 16, 17 años, entre 14 y 17, más o menos en esa edad,
7: ¿ya?
5: Es más complicado. Ahí tenés batalla campal. Po.
7: Sí, pero por ejemplo.
5: Tenés batalla campal, pues. Si eso es verdad.
7: Por ejemplo, si tengo uno de 18.
5: ¿Ya?
1: Yo tengo un hijo de 18.
5: Es difícil que, por ejemplo. Alguien que sea parecido a la Evelyn, no tú, no. Sí, alguien que sea parecido a la Evelyn,
7: no, claro.
5: Llegue con un abogado a la casa, claro. Llegue un abogado a la casa y le diga, hola, tío.
7: ¿Quería hamburguesa? Vamos.
1: No, lo que pasa es que yo creo.
5: ¿Quieres
1: que
5: ir a una vuelta en mi auto de alta velocidad?
7: No, ¿y puede ser otra? ¿En mi descapotable?
1: Yo voy a hablar por mí, porque no puedo hablar por todas y como es cada una.
5: Yeah.
1: No, yo creo que full puerta afuera un súper buen rato. O sea, si realmente el tipo no es para una relación seria y que realmente sea como, uy, ¿nos vamos a casar casi?
5: ¿Y si no se cae bien con el Benja?
1: No lo presento.
5: ¿Y si no se cae bien con el Benja?
1: No, porque hay una etapa, como dijo una señora, si ya son grandes, los hijos, después uno se queda sola, el hijo tiene que apañar a la mamá más que estar
5: ahí. ¿Y si no se cae bien?
1: Aportillándole todo.
5: ¿Por quién te hay? ¿Por el Benja o por el otro?
1: No, siempre mi hijo, obviamente. ¿Pero
7: qué?
1: Puerta afuera, no lo va a conocer nunca.
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7: ¡Qué fome,
1: cita
5: Evelyn!
1: ¡Qué fome!
5: ¡Evelyn!
1: No.
5: Cuando sea de vacaciones, cuando sea el fin de semana, para otro lado, niño.
1: Ah, estoy leseando. Es que no me imagino yo con pareja.
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0: Hola, chiquillos, buenos días.
1: Hola.
0: Yo tuve una hija a los 15 años. ¿Mm? Bueno, mi hija ahora tiene 24 años. Es una mujer grande, adulta ya. Y nunca el papá se hizo cargo. A los 18 años conocí a otra persona y esa persona se enamoró de mí. Yo me enamoré de él, estaba locamente enamorada. Pero él no quería a mi hija.
2: ¿No quería a tu hija?
0: Me dijo que nos casáramos, pero que empezáramos de cero. Como que mi hija no existía.
2: No.
0: Y tuviéramos otra familia. Decidí sacrificar mi relación y aunque estaba enamorada hasta las patas, lo dejé.
2: Muy bien, te felicito.
1: Sí,
2: es lo que
1: hay
2: que hacer.
1: Yo le he hecho lo mismo.
3: Esas son las mujeres de chiste.
1: Claro, sí,
2: bueno. ¿Qué les pasa? ¿Pero cómo se le ocurre hacer una cosa así?
1: Ahora, la naturaleza hace otra cosa.
2: ¿Tú sabes cómo a un hombre se le ocurre decirle una cosa así? O al revés, una mujer a un hombre con sus hijos.
1: ¿Tú sabes que cuando
2: lo dijo lo más preciado?
1: Cuando un león se empieza a parar con una leona que ya tiene como el leoncito chiquitito,
2: ajá,
1: los mata.
2: Para que no se, para que se preocupen de él y no de los cachorros.
1: Para que tengan tenga su propia.
2: No te puedo creer, manada.
1: Sí. Sí, porque sean su hijo.
3: Vamos a la pausa.
2: Fuerte,
1: era,
2: qué fuerte.
1: Sí, ¿viste?
3: No, pues, y yo vi un león.
1: Y ya vi un león.
2: Y no era león.
1: No.
3: ¿Qué era entonces?
2: Y no era un león.
1: León. ¡Ay, la concha de la lora! ¡Prepárate, Chile! ¡Prepárate, América! ¡Prepárate, Copa del Mundo! Porque si creía que el

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1: Apriétalo. Apriétalo.
0: Dámelo.
1: Apriétalo.
0: Ahí. Te veo.
1: Muérdelo. Ay.
0: No sea.
1: Marito. Muérdelo. Acarícialo.
0: Pásale la lengua.
2: Rájalo.
1: Pero ¿qué estás diciendo?
0: Al helado. Al helado.
1: A la marca Boale.
0: Ah.
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5: ¿Qué hora es, corazón?
4: 10:02.
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0: 9 minutos, la mañana de la corazón, y vamos con esta sección.
1: Queremos escucharte dándole con todo. 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
1: 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Queremos ver cómo la mueves.
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1: 569-61-40-65-8. 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
1: 40.
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1: ¡Opa!
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0: Hola, de Ramón.
1: ¿De King Kong?
0: ¿De King Kong o de Ramón?
2: De King Kong.
3: Imagínense. Yo subía
0: ya bajaba. Ayer me topé con una persona de seguridad.
1: Tu
0: lugar y dijo, es muy bueno, me falta un poquito de música más de mi edad, me dijo en la corazón.
4: ¿De qué edad?
0: Y esto es para ti.
4: Ah, muy bien.
0: Esto es para ti.
1: Esto es para vos.
0: ¿Qué estás escuchando? Porque mira, Agroservicio Bustamante dice, hola, buen día, chicos. Saludos cordiales.
5: Y llovía, y llovía. Y llovía.
0: Sara Barrilamente, buenos días, besitos desde Recoleta. Víctor Aranda manda puras risas. Casa Chapman, lo creo. Feliz jueves, mis chicos. Lucy Ivonne, ¿qué dice? Buen día para ustedes, saludos a mi familia de Puente Alto. George, el curioso.
1: George, el curioso. Oye, saludito aquí. Me encanta la mañana en la corazón. Besos para todo el equipo. Me hacen tanto reír, dice. Marcelita de la Florida.
0: Artículos de aseo, dice. Excelente radio. Te regale una rosa.
1: Excelente radio. Por acá también nos dicen.
5: Y llovía, y llovía.
1: Jimenita dice, buenos días, chiquillos. Que tengan un lindo día hoy. Saludos desde Mafi.
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1: Tita Evelyn. Habla mucho y se caga la risa, dice. Me pone puras risas. La Filola Burgos.
0: Cecilia Mont dice, buen día, mis chicos.
4: Qué linda canción, Tita Evelyn.
0: Es que con ese equipo de varones, cualquiera, dice Evelyn.
1: Mira vos.
0: Me miro al pasar.
1: Andrea dice, buenos días, chicos. Que tengan un buen programa. Gracias por la alegría que entregan siempre. Cariños de Arica.
0: Bernardo Antonio Arevalo Saavedra, saludos grandes también, nombre medio Chile.
1: Helen dice, buenos días, se mata la risa con nosotros, que sea un lindo y excelente jueves, gracias.
0: Dice Maricel Cuadra, buenos días, mucho frío, saludos a mis compañeros de Ares Verdes, de Lomas de la Aguirre y a todos los que están trabajando en la calle también le mandamos saludos. Ánimo, calorcito acá le mandamos, chiquillo.
3: Oye, esta canción de Fabio, del año 68, esta fue como el gran éxito que en el fondo catapultó a nivel internacional. Y se hizo una película. Hay una película con Susana Jiménez. La protagoniza con Susana Jiménez.
1: Mirá vos.
3: Para que lo tengan presente.
0: Hola, Susana. Te estamos llamando. Queremos jugar.
1: Mirá vos.
0: Y con Mirta Legrand. Y con Mirta tiene 100 años ya.
1: ¿Tanto?
0: Sí, pues.
1: No te puedo creer.
0: ¿Y esta?
1: Ella. Lucy Ivonne dice, buen día para ustedes. Saludos a mi familia de Puente Alto.
0: Y yo.
1: Yo. La Edith dice, saludos desde Cajón del Maipo. Mi marido los escucha siempre mientras anda conduciendo. Besitos.
0: Mira, acá, tengo. Mira, dice, nombre, abogado siempre tuyo. Dice, siempre abogado, te voy a querer, siempre. Incluso con tu hijo. Un mensaje.
1: Maricela. Hola, buenos días, mucho frío. Saludo a mis compañeros de Áreas Verdes, Lomas Loguirre.
4: La música bonita, Dios mío.
1: Acá dice, excelente radio y nos mandan aplausos, ¿eh? Artículos de aseo, claro. Sí, Fernanda, dice, Fernanda.
0: Edith Marín, adelante del coro, Toti.
4: ¿Un café?
0: Dice que los hombres no pueden llorar. Dicen que los hombres no deben llorar.
4: ¡Qué
0: bueno! ¡De casita! ¡Oye, la canción buena esta!
4: ¿Sí, dale un café?
1: ¿Un café para Platón?
0: El coro. Prepárate, Beni.
1: ¿No cacha esta canción?
0: El Johnny, el Toti cuando lo sacan de la casa, lo castigan.
1: No cacha esta
0: porque
1: canción.
0: Porque dicen... ¡Todos juntos! El coro, pues, Toti.
1: Oye, chicos, vayan a nuestro Instagram. Tenemos una representación muy, muy entretenida para ustedes, para que la vayan a ver, para que sepan por qué me dicen que hablo tanto. Métanse.
0: Cerrando los ojos, me puse a llorar. Dicen que los hombres.
4: Oye, esta canción también quería, pero no está en el sistema. Mira, esta es la
1: agradecemos a los actores de otras radios que participaron en el video de hoy.
4: La que el compadre llama y le contesta un niño. No
1: escucha.
4: Sé si
1: mamá,
7: hoy quisiera atenderme.
1: ¿Dónde está?
8: Ese señor que habló ayer, yo le voy a avisar.
0: Llora el teléfono. Llora, llora, llora, llora, llora, llora, llora, llora, llora. corazón.
4: Por tiempo no me alcanzaba.
0: Escucha, pero... ma papá está ahí.
2: Sí. Hola, soy la tortuguita. ¿Dónde está papá?
3: Tienes que buscar la versión de francesa, la del Claude
0: Francois.
3: Claude Francois se llama.
4: Pronto se viene la versión de la tortuguita de esa canción.
0: Escucha, papá está ahí.
2: No, papá no está.
1: ¿Tienes algo?
2: Estuvo hace un tiempo.
1: ¿Tienes algo de Van Halen?
9: ¡Qué bochorno! ¡Qué vergüenza!

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0: Estás escuchando tu Radio Corazón en este día jueves. Qué rica esta semana. Con un lluvia ayer, con un poquito de frío esta mañana, pero con todas las ganas aquí en la mañana de la Corazón. ¿Y saben qué? 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
3: ¿Cuánto marca el termómetro, corazón?
4: En Santiago, 8 grados.
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0: espacio
1: de cultura general y para que usted aprenda.
2: Esto se llama Usted
1: no lo diga.
0: Ay, la espalda.
1: ¿Qué?
0: ¿Qué? Me duele la espalda.
1: ¿Te duele mucho?
0: Me duele la espalda. ¿Qué es lo que tienes ahí?
1: ¿Acá? ¿Mm? Tengo mi teléfono.
0: Ah,
1: ¿te lo paso? Toma,
0: préstamelo un ratito.
1: Sí, pero te pido un favor. ¿Qué? No me lo vayas a estropear.
2: ¡No! ¡Usted no lo diga! No se dice estropear.
1: ¿No?
2: Se dice estropear.
1: Ah.
2: El verbo es estropear, que significa malograr, deteriorar o echar a perder alguna cosa.
0: Ah.
2: Ahora, su raíz es completamente regular y no sufre alteraciones al conjugarse. Así que usted no lo diga.
1: ¡No!
2: ¡Usted
0: no lo diga!
1: ¿Viste? Oye, ¿viste, Evelyn?
0: ¿Lo en Punta Arenas? Está haciendo frío.
1: Pero
0: ¿sí?
1: No pasa nada que ver con Punta Arenas.
0: ¿Qué pasó en Punta Arenas?
1: ¿Empezó ahora en Punta Arenas?
0: Ay, sí, vi. A mí me encanta cuando neva. Me encanta.
2: ¡No!
1: ¡No!
2: ¿Qué? ¡Usted no lo diga! No se dice neva. La forma correcta de decirlo es nieva. Según la Real Academia Española de la Lengua, la RAE, el verbo nevar es irregular y se conjuga igual que el verbo, por ejemplo, acertar. Por lo que el presente es la forma en nieva y nunca debe decirse neva.
0: ¿Cómo nunca debe decirse? ¡No!
1: ¡No!
2: ¡No!
0: ¡Usted no lo diga! ¡Nunca se debe decir!
2: ¡Nunca debe decirse!
3: ¡Profesor!
2: No,
3: sí. ¡Profesor!
0: Pues,
3: profesor.
0: No lo diga, entonces no se dice neva, se dice nieva, ya lo aprendimos.
1: Señorita, ¿puede hacer pasar por favor al próximo paciente?
0: Alejandro Chávez, el doctor lo está esperando en la consulta 4.
1: ¿Doctor?
0: Es doctora, sí, adelante.
1: ¿Doctora?
0: ¿Alejandro?
1: Sí.
0: Por favor, pasa.
1: ¿Cómo está, doctora? Es que ando con dolor de espalda y me duele un poquito la rodilla también.
0: ¿Y le duele ahí también?
1: Sí, acá me duele también un poco.
0: Por favor, pase a la camilla y póngase en 4.
2: ¡No!
1: ¿Qué?
2: ¡Usted no lo diga!
1: ¿Qué?
2: Se dice, póngase de cúbito abdominal.
1: ¡Ah!
2: Porque si usted le dice, póngase en 4, se puede prestar para malos entendidos. Usted
1: doctora,
2: no
1: pero
2: lo diga.
1: Démosle mi colita antes, po.
2: ¡Usted
1: no lo diga!
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1: Ahora, si usted quiere decirlo y tiene un no lo diga.
0: Claro, invitamos al público que también nos instruya con un usted no lo diga a nuestro WhatsApp al más
1: 569-61-40-65-58.
2: Mándenos su usted
1: no lo diga.

0: mi amor, tengamos sexo. No, usted no lo diga. Se dice, mi amor, hagamos el amor. Ajá. Rico que tengo ganas.
1: Usted no lo diga.
2: Qué ternura, muy bien, ¿ah? Usted no lo diga. El público puede aportar con alguna frase para que tengamos mejor hablamiento aquí en la mañana de la corazón.
3: Mi amor, ¿me vas a acompañar al doctor? Te estoy diciéndote que sí. Mi amor, se dice, te estoy diciendo que sí.
1: Usted.
3: Usted no le diga.
2: ¿Eh? Muy bien, te estoy diciéndote.
1: Ocultizando al pueblo.
2: Muy bien, te estoy diciendo.
4: Se pegó el hueso. Ahí sí.
5: ¡Oh, qué terrible la calor! ¡No! ¡Usted no lo diga!
2: Qué terrible. El que va a corregir es el profesor Julio Bandera.
1: Tirafale.
2: ¿No es la calor?
6: ¿Fuiste a ver al abuelo? ¿Y te dio un beso, abuela? ¡No! ¡No lo diga! ¡Diga un beso de la mamá de mi mamá!
1: ¡Ah, muy bien!
4: ¡Buena!
2: ¡Tararán! ¡Tararán!
7: Mi amor, hagamos el Lucas Chaca. No, mi amor, se dice, amor, vamos a regalonear.
1: ¡Ay, usted no lo diga!
2: Bien, usted no lo diga.
3: Hija, empréstame el cargador.
4: ¡No!
1: ¡No!
2: Usted no lo diga. Es préstame.
4: Lo.
8: Amor, ¿tomemos desayuno? ¿Pásame la paté? ¿Es la paté o el paté? Usted no lo diga.
2: Verá, muy bien.
4: Es el paté.
2: El paté.
9: Niño, está lloviendo dentro de la ropa. No, no lo diga. No es de entrar, es entrar la ropa.
1: Correcto.
2: Correcto, muy bien. Usted no lo diga.
10: Me gusta tu papá.
11: No, se dice me gusta tu mi suegro.
12: Mi corazón, ¿me traes un metro de encaje negro?
13: No,
12: usted no lo diga.
2: Pero
12: que el negro ya.
4: Ya.
3: Hija, espero que te haya gustado el video. Usted no lo diga. Espero que te haya gustado el video.
2: Mira, muy bien, pero ¿cómo estamos aprendiendo?
9: Amor, chapa la pachala. ¿Y cómo se dice? Cri, cri, cri, cri, cri, cri.
14: Mamá, me duele la cabeza. No, usted no lo diga. Se dice, mamá, me duele la cabeza.
2: Muy bien.
1: Eso yo decía, eso yo decía, chico.
2: La cabeza.
15: Hijo, me le cayó un papel. No, abuelita, no lo diga. Se dice, se me cayó el papel.
2: Muy bien.
1: Bien.
2: Usted no lo diga.
7: Voy subiendo para arriba y voy bajando para abajo. Usted no lo diga.
1: Correcto.
7: Voy bajando o voy subiendo.
4: Pero por
7: mermelado.
1: Un cafermelado fuera.
4: Oye, pero el caballero en la foto perfil, cita a Evelyn, por favor.
2: ¿Estás soltero, separado? ¡Ah, esa onda!
4: Sale con un terno muy educado.
2: Oye, pero qué educado.
4: ¿Por qué llamémoslo? ¿No? ¿No quiere llamarlo así, Tyler? ¿No?
2: No voy a usar el programa como Tinder. Te lo digo al tiro.
4: ¿Qué pasa? ¿Qué? Ah.
2: Usted no
4: tienes
2: lo
4: que
2: diga.
4: Que llega mucho WhatsApp. Tan, tararán.
16: No lo diga. ¡Correcto!
7: Está fuerte la calor. No. Está fuerte el calor.
3: Mi amor, te voy a tocar los pechos. No, mi amor, se dice te voy a tocar las mamas.
1: Ay, ¿por qué? No lo diga.
2: Usted no lo diga porque ¿por qué me dice, las mi amor, pasiones?
1: Mi amor, pase y sírfase del niño. Usted no lo diga.
2: En realidad, como que te digan te puedo tocar los pechos, ya.
1: Ya no. Ahí.
2: Ya la cosa ahí. Hasta ahí nomás llega. Espacio en la mañana de la corazón donde el país aprende a hablar bien.
1: Usted porque más allá
17: no lo diga.
1: Porque más allá de ser un programa divertido, somos cultura para el pueblo chileno.
2: Somos un programa educativo. Usted no lo diga. diga. Usted no lo diga.
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0: mañana de la Corazón. Estamos completamente en vivo y en directo. Oye, que pasen nuestros amigos que nos trajeron aquí unos kuchen y unos quesos. Muchas gracias. De Frutillar, adelante, amigo mío, pase. Pase,
1: no, no, pase.
0: La Corazón.
1: ¿A qué lo intimidan?

0: No, porque esos son los que están hechos con...
1: Bueno, con vaca virgen.
0: No, se le saca nada a la leche completita, así que eso es lo que vale la pena.
2: Mira, qué lindo, qué rico. Ya sabemos, entonces, cuando vayamos para allá, te vamos a pasar a ver.
1: ¿Estamos hablando de vacas felices?
3: No, no, no.
1: ¿Estamos hablando de vacas felices?
0: Sí, de todas maneras.
2: ¡Qué rico! Aquí
3: hay otro.
2: Una vaca que pasta feliz.
0: Sí, así
2: maravilloso.
1: Mira, una vaca que pasta feliz es un queso rico.
2: ¿Verdad?
1: Mira qué lindo.
2: No rima, pero gracias, que salió bonito.
0: Muchas gracias a ustedes.
1: Gracias.
2: Vaya lindo, chiquillo. Cariños.
3: Oh, qué rico.
2: ¿Tienen delivery a Santiago?
3: Uy, tienen esos
2: quesos.
1: Ay, ay, tienen ese queso como el de los italianos.
3: Sí, como para echarle la pasta adentro.
1: Tráete de ese para la otra y te compramos acá.
2: ¿Cuál es? ¿Qué? Como para la pasta.
1: Ese, que ese.
3: Le hacen como un hoyo adentro.
1: Un hoyito al medio, tú pones la pasta al medio del queso y después lo sacáis.
2: Me pillaron, no. Ahí sí que quedé fuera del sistema.
4: Eso que
2: no
4: cuando venga.
3: Cuesta pasta al paso.
4: Cuando venga para la próxima, le encargamos.
2: Ya. Ya. Que vaya lindo, chiquillo.
1: Y te acogen.
2: Recomiendo Chile.
3: ¡Tenemos hambre!
2: Oye, qué bonito, qué lindo, qué diferente la vida, ¿eh? La
3: usted
2: gente que,
3: no lo diga,
2: que tiene la suerte de vivir en el sur, en lugares tan lindos, tan alejados de la urbe, del
4: oye,
2: ruido,
4: rosadito,
2: del semáforo.
4: Se rosadito,
3: oye,
4: rosadito,
3: oye, y bonito el
2: no,
3: cabro,
2: los cabros son distintos, son como
3: los cabros allá, Cita Evelyn,
4: son sanos.
2: Son como más educados,
3: son sanos, Cita Evelyn.
2: Como más cariñosos, querendones.
3: Qué lindo mi Chile, Cita Evelyn.
4: Uno así debería buscarse usted, Cita Evelyn, así.
3: Sí, un dueño de una... De un claro, fondo, de un fondo, pues, de él.
1: Oye,
2: y a mí que me gusta el queso,
1: espérate, una cosita, hoy día está de cumpleaños el Roberto Rasmussen del cine, de Cinépolis.
3: O grabar un audio.
1: Está escuchando en este momento. ¿Qué te gustaría decirle, Toti?
2: ¿Él es ruso, Rasmussen?
3: Yo quiero decirle que para mí es mi mejor amigo.
1: Ya. ¿Las mejores películas dónde son? Cinépolis.
3: Claramente en Cinépolis.
1: Bravo, ¿qué te gustaría decirle?
2: Me gustaría pasarme películas contigo, pero no lo puedo hacer. Pero hemos ido a ver las mejores películas a Cinépolis.
1: Julio.
2: Tampoco te pases películas conmigo, por favor,
4: ojalá
2: Rasmussen.
4: Ojalá un día pueda celebrar en Rasmussen pantalla grande con un feliz cumpleaños.
3: ¡Mira!
2: Mira, en una pantalla grande.
3: Oye, ese es mi sueño, sí, de repente aparecer en el cine, en el tráiler, un DJ.
4: ¿Te
1: una, sí, mira.
2: Seguirá siendo un sueño.
1: Mira, él antiguamente tenía solamente una mujer. Hasta que conoció a Lanis y su vida cambió.
2: Oye, yo hace muchos años que no voy al cine. Voy a la última vez fui a Cinépolis, nomás, no recuerdo. Pero todavía está eso, el mundo al instante. Que
1: ¡no!
3: ¡Roberto,
1: feliz cumpleaños! ¡Te queremos mucho!
2: Eso era tan importante.
1: El mejor cine de todo, Cinépolis. Vamos a ver Toy Story ahí.
3: Oye, yo también quiero ir a ver Toy Story con mi hijo. Oye, lo que podríamos hablar con él es salir en un trailer nomás.
1: Salir.
3: Así cortito, en un trailer, así como, ¡hola, somos tus amigos de la corazón!
2: ¡Yuhu!
3: ¡Nos puedes escuchar!
2: Ahora apaguen el celular, es el momento de apagar los celulares.
1: Y recuerda.
3: ¡De emergencia por acá!
2: La salida por allá, por acá.
1: Y tal como lo hacemos en Radio Corazón, bota en el tarro de basura del resto de tus cabritas.
3: Recuerda apagar tu celular.
2: No entres comida de afuera, vendemos acá.
1: Y ya comienza la película que viniste a ver.
3: Vamos a revisar todas las cajas de zapatos.
4: Y usa el baño correctamente, no como en Radio Corazón.
1: Recuerda, y recuerda, la mochila no la podemos revisar, pero olemos las cabritas. Ya,
2: bueno, era el saludo cinéfilo.
3: Y me imaginé con unos cascos blancos nosotros.
1: Deberíamos estar ahí nosotros.
2: Claro.
1: Ya, vamos a la pausa.
2: La rompería. Oye, pensé que me dio pena ya, igual.
4: ¿Qué? Debería estar de acomodador
2: ahí. Me dio pena porque yo pensé que todavía estaba el mundo al instante.
4: No, ya.
1: No,
2: en la época en Alemania.
3: ¿Cuál era la última película que fue? Titanic.
4: Titanic,
2: parece que.
1: Lenny fue conduciendo mi Daisy, bueno, ahí en la corneta.
4: ¿Pero se acuerdan si Lenny estuvo invitado a Titanic ahí en el cine Las Condes?
2: Sí, esa fue la última vez que fui al cine, al cine Las Condes. Ya no está ese cine, sí.
1: No, pues.
4: Año 97.
1: Ahora hay pantalla IMAX.
2: ¿What?
1: El cine, allá en el Plaza Caña tiene un IMAX que es la pantalla más gigante, todo el formato más grande de filmación.
3: Sí, pues sí, está bien.
2: Oh, qué increíble.
1: ¿Hay you y Michael Jackson?
3: No, y hay uno nuevo cine que el actor hace algo, te tira el tufazo.
2: Te tira un pum,
3: tira el tufo.
2: Pum, sí. Y yo lo siento.
3: Sí. Sí.
2: El olor.
3: Así están los cines
1: había
3: ahora.
1: Había una película que era como mía. Y tú sentís como venía el celular.
2: Oh, sí. Qué impresionante. Lo que sí tampoco he entrado nunca, dicen que ahora hay una sala Como que te llevan comida, fíjate.
1: Sí, po.
3: Sí, po, la
2: que tienen como unos sillones cómodos.
3: Espectacular, sí, esa ciudad.
1: La Cinépolis que está ahí en el Parque Arauco.
2: Imagínate, yo
3: pero
2: me
3: duermo. Así, tuto, toda la
2: imagínate, yo me duermo en la otra silla con esa ya, entrando ya.

0: va a ser rico.
1: Hoy te estaría roncando con la boca abierta.
2: En mi época dorada, sin hijos, cita de Belén, yo fui, una vez fui ahí,
1: ¿fuiste?
2: Hasta anticucho te dan cita de Belén.
1: ¿En serio?
0: No, yo Nacho. Yo voy con Nacho. Los Nachos me gustan a mí.
2: Con anticucho me pedía.
1: ¿Pero cómo le van a dar anticucho en el cine?
3: Yo también fui con el anticucho. Me
0: saltaron
3: con el anticucho.
1: ¿Cómo le van a dar anticucho en el cine?
0: No, pero son chiquititos. Son
1: finitos. Oye, ¿y venden alcohol?
0: Ya. No sé, no sé si no creo.
1: No, porque el anticucho para pasarlo con vino, digo yo.
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2: Pausa.
1: Bueno, ya, no todo vamos lo a la que pausa. Te escucha en este programa es producto de los personajes. Porque las personas no son las mismas que el personaje. Somos todos un personaje.
0: Eso tenía incluido el abogado con eso. 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Te manda muchas gracias Roberto Rasmussen, Evelyn, especialmente a ti.
1: Roberto, te mando muchos cariños, que lo pases muy bien en tu cumpleaños.
0: Tendréis película gratis todo el año. ¿Qué vas a hacer, película?
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2: Yo soy tu amigo
1: infiel. Yo soy tu amigo infiel.
0: ¡Hay una serpiente en mi bota!
1: Esa sección también la podemos hacer. Yo soy tu amigo infiel y empezar a delatar a los infieles.
0: O soy tu amigo fiel y que te cago.
1: Queremos un país bonito. Queremos un país sin infieles. Entonces la única manera es funarlos.
0: Oh, no.
1: Tú eres mi amigo infiel.
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1: Yo soy tu amiga infiel.
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7: ¿Qué hora es, corazón?
8: 11:01.
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0: 11 de la mañana con 8 minutos, la mañana de la corazón. Y llegó el momento de concurso, Gasco. Eso. Y esto se llama... ¡Buena
1: Malagueña!
2: ¡Buena
0: Gasco!
2: Tiene que ponerle un poquito de color, si usted dice buena Gasco, porque no importa, no es el que dure más, sino que el que haga un remate más entretenido también. Exacto. Del buena Gasco. Así que póngale talento para que se pueda llevar una recarga a Gasco para su hogar, para que esté calentito, para que nunca le falte el calor de hogar. Y para eso participa ahora en La Corazón.
0: ¡Buena Gasco!
2: ¡Buena
0: Gasco! ¡La Nelly anda!
2: ¡La Nelly anda caliente igual que Gasco!
0: En el WhatsApp.
2: En el más 569-6140-6558. Mande su buena Gasco. Por supuesto que vamos a tener, como siempre, los tres finalistas. Y ustedes van a ser el que elija al ganador.
0: ¡Buena Gasco!
2: ¡Buena Gasco! Participe ahora.
3: ¿Cómo te que te cagas el frío? Sí. ¡Ay! Con la corazón.
0: ¿Qué dice Cita Belén?
2: ¿Qué hacemos? ¿Qué le pareció?
0: ¿Le faltó?
4: Le faltó un poco.
2: ¿Faltó energía? Le faltó
4: un poco, poco débil.
2: Ya.
5: Buena. ¿Cómo para calentarme los pechos?
2: No sé.
0: ¿No? ¿Qué dicen ustedes? ¿Qué dicen ustedes?
4: No, le faltó.
2: Next.
4: Le faltó.
0: Next.
4: Le
0: faltó. Next.

0: Se notó la diferencia. Faltó ponerle el final, que dijimos que tenía que ponerle alguna cosita.
1: Pero a mí me gustó, yo lo clasifico.
0: Igual lo clasificamos.
2: Tenía energía por lo menos.
1: ¿Usted ya lo clasifica?
0: Clasificado.
1: Entonces, clasificado.
0: Clasificado, entonces. Es que yo había dicho que le pusieran algo choro al final, po.
1: Pero está bueno.
0: Pero se notó la diferencia. Sí. Hubo ahí un profesionalismo impresionante.
3: Te di un gol. ¿Cómo? ¿Por qué me quieren a duchar? Estoy en cama de frío.
0: ¡Clasificado!
4: ¡Qué bueno! ¡Ese es el espíritu!
1: ¡Ese es el espíritu!
0: ¡Clasificada!
1: ¡Ese es el espíritu! Dice.
4: ¡Es el espíritu!
0: ¡Clasificó!
1: ¡Eso sí está
0: bien! ¡Clasificó!

0: Goku.
1: Tengo frío, mucho frío. Hace frío.
0: Está bueno.
2: Muy buena.
3: Eso sí.
2: Gracias, amiga.
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2: Oye, quiero agradecer al Fans Club de Vivi Val. Vieron abajo, manda un saludo a todo el equipo. Nos mandaron cuchuflis de verdad, no como otros. Y alfajores de verdad, no como otros.
0: Oye, David Bisbal.
3: Bulería.
2: No, convivir así es morir de amor. De nuevo, así que gracias también. Así que se pasaron para que probemos cuchuflis.
0: Gracias, chiquillos.
2: Esto no nos va a doler la guata con esto, dijeron.
0: Gracias, chiquillo.
5: Oye, no, ponte en contacto. Gracias, dile que yo le puedo vender los cuchuflis.
0: El fan club de David
2: Bisbal.
0: David Bisbal.
3: Oye, los alfajores, mira, esos son de verdad.
2: Mira, pues estos son de verdad, po.
3: Mira, ahí tenés, po.
2: Ya ganamos esto.

0: los tres finalistas de este tremendo concurso.
1: Vamos, chiquillos, el participante o participante número uno.
2: Buenas noches.
0: Muy bueno, muy bueno.
1: Vamos con el participante número dos.
3: Pedí un gol.

0: Aló, participante número 3. Aló.
1: Buena. Tengo frío, mucho frío. Hace frío.
0: ¡Ay, qué frío, qué frío, qué frío! Vamos a ver, nuestro público vota aquí en la mañana de la corazón. Mande su WhatsApp al más
2: 569-61-40-65-58.
0: Vote ahora, vote ya.
2: 2 por el 2.
0: Por el 2.
3: El número 1 todo el rato.
0: 40. Número 2 todo el rato. Vaya, señora Nelly, ¿usted está anotando?
4: Número 2, sí.
0: Ok.
5: 58.
6: Número 1.
0: Número 1.
7: Todo fome.
2: Ay.
7: Yo todo molesta.
0: Aloha.
6: Número 1.
3: El 2.
8: Fome, señorita Evelyn.
0: Fome la cuestión.
2: Fome.
9: Desde acá de Conce votamos por la 2.
4: Número 2.
2: Y el Conce.
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4: La 2 era esta.
0: ¿La 2?
1: Pedí un gol. ¿Cómo que me quería duchar? Estoy cagada de frío, sí.
0: Ahí tenemos a la ganadora. Vamos a ver si es de Santiago, porque tiene que venir a buscar el vale de recarga aquí a los estudios centrales.
4: Y si no contesta, no ganó.
0: Lo rifamos entre el equipo. No, mentira. Se lo mandamos igual.
4: ¿Aló?
11: ¿Aló?
0: Hola, ganadora de Gasco.
11: ¡Oh! Gracias. Hola. Que está teniendo ropa. Muchas gracias.
4: ¡Ganaste, Gaya!
2: ¡Ganaste!
0: ¡Hola!
11: Lo escucho todos los días. Muchas gracias. Me hacía tanta falta justito el gas para la estufa.
2: ¡Cosa más linda!
0: ¿De dónde estás llamando? ¿De dónde estás llamando?
2: ¿Dónde estás?
11: ¿De la comuna La Reina?
2: ¡Eso!
0: Una reina que va a estar
11: calentita.
0: Va a estar calentita nuestra reina ahora con Gasco. ¡Felicidades!
11: Muchas gracias. Lo veo siempre. Si te ves, también la veo en el 13, cuando está en las tardes.
0: Ah, muchas gracias. Ojalá estemos más seguidos.
2: Próximo fichaje de Canal 13.
0: Ojalá estemos más seguidos.
4: El 13.
2: Evelyn Bravo.
11: Gracias, chiquillo. Estoy súper contenta.
0: Besitos, qué rico. Oiga, don Totito, por favor, la producción, ¿cómo lo hace?
4: Sí, estamos hablando con José Miguel, que es uno de los primeros practicantes que llegó. Que ya aprovechamos de despedirlo. José Miguel, muchas gracias por estar con nosotros. Gracias por tu trabajo.
0: ¿Quién se va a comunicar con ella?
4: Le voy a poner la nota, dependiendo cómo atienda la auditora.
0: Ah, muy bien. Ya, corazón, te van a mandar.
2: Ahí viene su evaluación de practicante.
0: Vamos a mandar un WhatsApp. Besito.
11: Siempre, los quiero mucho.
2: Beso.
4: Chao,
0: gracias. Que disfrute su vale de recarga Gasco.
4: Cuídesela. José Miguel nació en el 2000, Citabelín, y no se le puede decir nada. No puedes decir nada, este cabrón.
0: No se puede decir nada.
2: Es de cristal.
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4: Te he dicho, me gusta el café con 2 de azúcar, güey.
0: No entiende. No hay caso.

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0: Oiga, bueno, la señora Nelly acaba de salir de viaje, cita Evelyn, a Estados Unidos. Nos va a traer toda la información con respecto al mundial.
1: Las noticias curiosas, los detalles de México 86.
2: Conecta al Conres.
3: En el mundial de 72.
1: ¿Aló? ¿Cuánto cuestan las entradas? ¿Qué puedes llevar al estadio? La fanaticada, ¿dónde se quedan las elecciones? ¿Qué comen? ¿Qué no comen?
3: ¿Es seguro ir al estadio? Porque hay gente que con tanto problema internacional en el mundo dice, cuéntenos por favor toda la seguridad también que va a tener la gente para poder ir al estadio a ver este mundial.
1: La profecía del atentado en el estadio.
0: Con la cita
1: de Evelyn. ¿Se cumplirá también?
0: Con la cita de Evelyn.
3: Eso y mucho más.
0: Espérame, ahí estamos conectando, a ver. Ahí está, estamos conectando con... ¿Pero qué hace en Brasil, señora?
3: ¡Se fue a Brasil!
1: Está al lado del reportero de Brasil. ¡Pinchaste en otro canal!
3: ¡Sí, pues, dijeron!
0: ¡Señora Nelly!
1: ¿Qué dice, qué dice, qué dice?
0: A ver, ¿qué dice, qué dice? Tem realmente uma mentalidade de, olha... ganó
3: ahora. Dice, lamentamos que Chile no haya venido al Mundial este año.
1: Y Chile chupeta pa' usted.
0: Ya, vamos a la pausa.
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3: Estamos disfrutando, estamos gozando.
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4: A propósito del mundial, chiquillo, el otro día estaba el Totito, le fue a preguntar al papá. Quería saber más de los países que van a estar en el mundial, entonces le hice...
0: Le dije, papá, papá.
4: Le hice al el Totito le dice al papá, papá, papá.
0: ¿Ya?
4: ¿Me podrías decir, ahora que estamos con todo esto del mundial, tengo un álbum y todo el asunto, ¿me podrías decir dónde está Portugal? Y el papá, el Totito, le dice, al lado de España. Y las Bermudas en el segundo cajón.
1: Ok.
4: ¿Era bueno?
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6: ¿Cuánto marca el termómetro, corazón?
7: En Santiago, 13 grados.
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0: Porque se viene Toy Story 5 y es un homenaje que hace la mañana al corazón con...
1: Yo soy tu amigo infiel.
2: ¡Toti! ¡Pero no!
0: Yo soy tu amigo infiel.
2: ¡Toti!
3: No tengo nada que ver yo.
0: Porque si tienes un amigo infiel...
2: ¿Cómo, Toti?
0: ¿Y quieres que todo el mundo
3: Déjate,
0: lo sepa?
3: Yo no soy infiel.
0: ¿Quieres que todo el mundo sepa quién es el amigo infiel o es amiga infiel? Hoy día lo contamos.
4: Este es el momento de que le mandes un cariñoso saludo a tu amigo infiel.
3: En el WhatsApp.
4: En nuestro WhatsApp. En el más
0: 569-6140-6558. Ese amigo que se hace el sopas tonta.
4: El carpichín.
0: Ese amigo que nunca asume que se está gorreando a la señora o a la polola. Hoy día se lo decimos a todo el mundo.
4: Si le quieres mandar un saludo a ese amigo o amiga que lo pillaste siendo infiel y no te lo había contado, lo puedes contar aquí en la mañana de la corazón.
0: Qué lindo momento.
2: Chiquillos, cantemos. Yo soy tu
0: amigo infiel.
2: Toti.
3: Déjense, porque no tengo nada que yo.
4: Toti es tu amigo infiel.
3: No, yo no soy.
0: Toti es tu amigo infiel.
3: No soy yo.
0: Toti es tu amigo infiel.
3: Toti.
0: Si tienes un amigo como el Toti, ese que fue infiel, se hace el Larry.
4: En realidad yo creo que no corresponde esta sección, así como que está echando al agua a los infieles.
3: No, pero es que más que amigo puede ser cualquier persona. A usted si tal vez le hicieron, fueron infiel, diga el nombre de eso.
0: Dilo.
4: Nunca me han sido infiel que yo sepa.
3: No, yo lo digo a usted, si también le puede ser cualquier otra persona.
4: Ah. Y una vez pillé a alguien.
0: Opa.
4: Siendo infiel.
0: Opa.
1: Yo soy tu amigo infiel.
2: ¡Toti!
5: Un saludo para mi amigo que le calienta la sopa a la mujer y nunca se la toma. ¡Calienta sopa!
6: Ay, Toti, ¿te acuerdas de mí? Eres infiel conmigo. Ajá.
3: ¡No!
0: ¡Opa!
3: No me gustó la sección.
7: Alanis Lagos es mi amiga infiel.
0: Totito.
8: Mira. Hola, día, Radio Brazo, le mando un amigo a mi amigo José, que ahí, Jaimito. Aquí estamos arriba del andamio, más mentiroso que el Chalito.
0: No.
9: La senadora es tu amiga infiel.
10: Oiga, no me molesten el Toti. Los que están cantando pueden ser infiel. Mi Totito no.
3: Eso, gracias.
11: A mi ex Carlo, que tiene otra, pero no nos deja tranquilos.
0: ¡Opa!
12: Rambo fue amigo infiel. Ese fue muy infiel.
13: Cierra los ojos y recuerda que
1: yo soy tu amigo infiel.
14: Toti. La Lani, mucha carne para vos, gato.
3: Es que lo mismo digo yo, amigo.
15: Toti, te invito a ser infiel. No soy la Lani, pero soy Lagos. ¡Ajá!
0: ¡Upa!
16: Yo soy tu amigo infiel. Un saludo a mi compadre Leo, que me dice borracho a mí, y bueno, el presidente de los borrachos.
0: Toma.
8: Buenos días, Radio Brazo. Le mando un amigo a mi amigo José, que ahí, Jaimito. Aquí estamos arriba del andamio, más mentiroso que el Chalito.
10: Ajá.
4: Tú eres mi amigo infiel.
9: Kandinsky es tu amigo infiel.
0: No, pues.
4: Porque además puede ser infidelidad de que me fuiste infiel como amigo, como amiga, como pareja,
3: no,
4: como compañero.
3: No estamos hablando de eso, cita Evelyn.
0: Como amante.
11: Un saludo a mi querido llamado esposo infiel. Maldita galleta.
3: ¡Oh!
17: Hola, hola, un saludo a todos los de la mañana en la corazón.
13: Amigo fiel.
4: Que son todos infieles. ¡Ah! Tú eres
1: tu amigo infiel.
9: Yo soy tu amigo infiel. Para que no le sean infieles, pongan a la pareja en cuido dorsal. Eso lo ha aprendido usted aquí en la corazón.
18: Yo soy Rambo.
13: Yo soy.
16: Chavito, yo me como a tu mujer. Me como a tu mujer.
0: ¿De República Dominicana será esto?
3: Gracias, amigo.
0: ¿Será el de República Dominicana?
4: No, parece que es como vecino en la casa del lado también, es como el Toti.
3: ¿Por qué todo el día el Toti? ¿Por qué?
4: Ay, perdón.
3: Yo no tengo nada que ver.
4: ¿Será un vecino?
3: Yo soy Carlito Rojo.
4: ¿De Cheito?
0: ¿Será mi vecino?
4: ¿Será tu vecino?
0: No era la voz de mi vecino.
4: ¿La tergiversó?

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0: ¡Oh, los pancitos!
1: Gracias, cabecita de buque. Gracias. No tome tanto, señorita Evelyn.
2: Gracias. Gracias por cocinar un arroz. Hiciste llover y se limpió el aire. Gracias.
3: Mira qué estúpido.
4: Se limpió el aire. Gracias, Evelyn, por tanto que has hecho.
3: Gracias al mejor público de Chile.
4: Y del mundo mundial. Gracias por estar ahí y por ser parte de La Corazón.
3: No, gracias.
5: Nos reencontramos mañana, chiquillo. Gracias.
3: Gracias. Gracias, Totito. Gracias, Chavito.
5: Oiga, recuerde, van quedando las últimas entradas para la gran noche de La Corazón en puntoticket.com.
4: Si no, se avispan. Hay una publicación en nuestras redes sociales que ya dicen las que están vendidas ya, ya está todo.
5: Quedan canchas.
4: Claro, quedan canchas y están mostrando el porcentaje de la cancha que queda ya. Queda muy poco, si no se avispan ahora, se quedan afuera.
5: Y no se confíen que vamos a tener entrada, muchachos.
4: Porque no hay ni para nosotros.
3: Hasta el momento no estaríamos regalando entradas.
5: No ha llegado ninguna entrada para regalar.
3: No ha llegado nada.
5: Y puede que no llegue, ¿eh?
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5: Muy bien, un abrazo ya. Gigante para Paula.
3: Ay, Paulita Rivas, qué linda. Ya no nos perdamos ese programa. Es a las 20 horas.
5: 20 horas esperando la gran noche de La Corazón con
4: Julio Star. Imperdible.

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3: ¿Qué hora es, corazón?
4: Faltan 4 minutos para las 12.
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1: Muy buenas tardes, ladies and gentlemen. Welcome back. Bienvenidos. Aquí comienza el Festival de Festivales. ¡Fuera! El Festival de la Corazón. Aquí surgen todas las ideas. Todo lo que usted quiera surge desde la misma esencia del Festival de la Corazón. ¿Cómo está mi único y gran amigo?
2: Muy bien, mi único y gran amigo Pato Torres. Estamos contentos. Comienza el Mundial en los próximos minutos y Radio Corazón no transmite nada. Además, Chile no va al Mundial, así que
3: vamos a estar transmitiendo.
2: No vamos al Mundial.
4: Es la peor noticia que has dado, querido Julio.
1: ¿Cómo estás, querido Chanchihuahui?
4: Triste, ¿no? Estaba contento, digamos.
1: Pero aquí lo valoramos.
4: Pero igual, vamos a ver el postpartido. Yo voy a ver igual algunos partidos.
2: No, si hay que verlo. Sí. Lo que pasa es que no lo vamos a transmitir nosotros. No, no vamos a transmitir el Mundial, pero les vamos a estar contando todo lo
1: no
2: que
1: lo transmite la Corazón. No escucho ni veo nada del Mundial.
4: Ya.
2: A todo esto, le llegó ayer la minita, la figurita de Messi a nuestro querido Chanchihuahui.
1: ¡Sí!
2: Ya,
1: ¿cuánto le costó?
2: ¿Quién te falta ahora?
1: Gamba 50.
2: Ya, la figurita de aquí, de Cristiano Ronaldo, ¿ya la tiene?
4: No, sí la tenemos ya.
2: ¿La de Tim Payne?
4: Con mi hijo. No tenemos la de Tim Payne.
2: ¿La de Tim Payne no?
4: No. Ya. Pero nuestro amigo auditor de la radio... me trajo como 5 y las 5 no las teníamos, es que estamos muy contentos.
1: ¿Y cuánto salió eso? ¿El plata?
4: No, el auditor me dijo. No,
2: ¿de buena onda?
1: Buena onda.
4: Dijo, mándale un saludo a mi señora y te doy la.
2: No,
1: puedo creer.
3: ¿Me pueden callar o no?
4: Estamos en un programa.
1: Oye, empezó el programa.
4: Por si acaso, ¿no?
3: Vayan a discutir afuera.
2: Hay una lucecita roja que está prendida y dice, al aire. No sé, por si acaso.
3: No, pégate la cachapo.
4: Claro. En fin. O así comienza.
2: También están cambiando la minita de
1: Con este cambio de la minita comienza el festival.

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1: ¡Ay, Dios mío! Va a empezar el Mundial, guachín.
2: ¡Ay, quiero que me metan todos los goles, Chan Chihuahua y tú! Todos los goles, de penal, creo de hoyito, de hoyito, de por aquí, túnel. Por allá, de tú, sí. De chilenita.
1: De Rabona.
2: Claro.
1: ¿Cómo estás? Hazme todos los goles que quieras, Chanchi.
2: ¿Cómo estás, cosito rico? Hazme gritar viva Chile, aunque no juguemos.
3: Hola, ¿cómo estás, señora? ¿Cómo le va? Mire, de repente es igual, tendría su talla graciosa,
1: bebé,
3: señora.
1: Bebé, bien
3: de repente,
1: buena.
3: De repente. ¿Cómo está, señora? ¿Cómo le va?
2: Muy bien, usted que es goleador, usted que... Usted
3: bueno, sabe, sí, ya, pues, eso dicen.
2: Que eres bueno para meter goles.
1: Sí, pues.
2: ¿Se acuerdan el último mundial que jugó?
1: Se fue con toda anotación.
3: Hace un año y medio.
2: No, necesidad de ir al mar ahí.
3: No.
2: Me basta que me hagas un
3: todo
2: golcito.
3: Todo claro.
2: Me basta que me hagas un golcito a mí. Con eso ya. Me conformo.
3: Ya. Jamás.
2: Uno solo.
3: Jamás. Ahí pataría a ojos cerrados. Para que no fueras más fuera.
2: Hoy estamos listos para la barra de México. A la mío, a la bao, a la bim bombao. México, México. Ra, ra, ra.
3: A las 3 de la tarde juegan.
2: No juegan, sí, pues.
3: A las 3 de la tarde.
1: ¿Vas a ver el partido?
2: Sí, lo voy a ver.
1: Veamos el partido.
2: ¿Con Chan Chan Chan?
3: No, yo no.
2: Y una piscolita.
3: Tengo que trabajar.
1: Y celebramos los goles.
3: ¿Ah?
1: ¿Sí? Celebramos los goles.
2: Por cada gol, una.
1: Por cada gol,
2: ya sabéis. Chan Chan, por cada gol, una.
3: Llegó el libreto, señoras. Llegó el libreto.
2: ¡Ah! Para el radioteatro.
1: Ah, sí, ¿verdad? Pues. Era el guionista que apareció.
3: Radio Teatro. Original.
1: El Chasca.
3: ¿Ah?
2: Vertical.
3: Original y vertical.
1: El Chasca llegó con el libreto.
3: Yo quiero decir que esta creación me está sacando un poquito más canas de la que tengo.
1: Más canas. No ya. Tienes ninguna.
3: Porque tengo que dirigir, tengo que escribir el libreto.
2: ¿Qué más tiene que montarlo?
3: Tengo que montar
2: eso
3: también.
2: Eso es lo que me gusta a mí cuando lo montas.
1: Lo monta, ya.
2: Oye, a propósito del Mundial, hoy día vamos a ir con dos canciones de Mundial.
1: ¿Ya?
2: Dos canciones famosas de Mundial.
1: ¿Ya?
2: Yeah. Tenemos una de
1: esta
2: Ricky Martin, la de la Copa de la Vida.
1: Ricky.
3: ¿Qué?
1: Queremos que...
2: ¡No! ¡No!
1: ¡Ale,
3: ale, ale! Francia 98.
2: Francia 98.
3: Francia 98.
2: Sí, pues. Sí.
3: Yo en Francia 98, en ese año, estaba en el colegio, estaba en octavo.
2: ¿En serio?
3: Sí. Y parábamos todo, digamos. Parábamos digamos, las clases y un apoderado llevaba la tele y veíamos los partidos de Chile.
2: Estaba Chile jugando también ahí, pues.
3: Sí, pues ahí podía ver los partidos de Chile.
2: Así valía la pena. Porque después de tanto tiempo Chile no iba a un mundial, pues entonces fue.
3: Exacto.
2: Oye, y además está la dupla Sasá.
3: También, sí, pues, señora.
2: Y toda la gente que fue a Francia y que se... Algunos están pagando todavía el pastel.
1: Se llenó Francia de chilenos.
2: El viaje.
3: Yo estaba en octavo, ¿ustedes ya estaban qué? Estaban...
2: Yo estaba ya comentando...
3: Ya estaban trabajando ya.
1: Yo era una Lola.
2: Yo estaba comentando fútbol.
3: Que Lola se usted ya llevaba como 3 horas ya en el cuerpo.
2: Ya, esta es la Copa de la Vida. Y esta otra...
1: Esta otra.
2: Cuando esta también fuimos al Mundial, cuando fuimos a Sudáfrica, ¿se acuerdan?
1: Ahí está la de Generación Dorada.
2: El Waka Waka,
3: bueno.
2: Sí, pues.
1: Este era el tiro.
2: Sí, pues.
1: La hace toda, ¿viste?
2: Porque esto es África. Ya, ¿con cuál de las canciones mundialeras vamos a cantar?
3: Me gusta que es la Copa de la Vida, compadre. No hay otra.
2: La número uno. ¿Quieres acabar con Ricky Martin?
3: La número uno.
1: Que a mí me gusta mucho Ricky Martin.
2: Yo creo que
3: la canción tiene todo para todo lo que tiene que tener un himno del Mundial.
2: Yo creo que además
1: que Ricky Martin es rico.
3: No.
2: Yo creo que va con el Waka Waka Chan Chihuahua.

0: nuestra cuenta en Instagram. Ahí en la publicación le ponen un like, le ponen un me gusta, saludos, mensaje, todo, todo, todo, todo. Y le ponen el siguiente hashtag.
1: La Nelly y la Glantina le gritan al Chanchihuahui. ¡Chanchi! ¡Queremos que...!
2: ¡No, pero señor! Espérate.
1: ¡Queremos que no
0: hagáis guaca guaca!
1: ¡Por delante y por detrás!
2: ¡Pero no! ¡No, no!

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1: A ver.
2: Estamos con solcito en Santiago.
1: Oye, está rico el día.
2: Va a durar poco el sol porque se va a ir nublando en el transcurso de la tarde. Mañana vamos a estar con cielo cubierto.
1: Oye, y en la mañana yo me voy a estar... Bueno, ¿sabes que yo de las 7:30 de la mañana voy al gimnasio?
2: Sí, te vi ahí.
1: Sí, un frío. Pero ¿cómo te...?
2: Te vi ahí con tu desayuno. Buen desayuno, Pato Torres.
1: Sí, donde se ve después de los ejercicios hay que... Mucha proteína.
2: Oye, la mañana mucho frío. No va a calentar mucho el sol hoy día, Pato Torres.
1: No, parece que no, definitivamente.
2: No va a calentar a nadie.
1: Igual que ya.
2: La máxima para hoy es 18 grados en Santiago. Queremos escucharlos a esta hora. ¿Cómo está? ¿Pasó el frío, no? ¿Cómo está la gente en el norte? ¿Cómo están en el sur? ¿Dónde está?
1: Oye, ¿van a ver el Mundial de Fútbol? ¿Les interesa o no les interesa el Mundial de Fútbol? Juega Chile,
2: pues. Qué buena pregunta.
1: A través de nuestro WhatsApp, el más
2: 569-6140-6558. ¿Completaron el álbum?
1: Ah, eso es más interesante.
2: ¿Le salió Messi?
1: Alexis Sánchez, no la quiere.
2: Pero Pato. No está.
3: Muy buenos días. A todos de la Radio Corazón, que hoy día tengan un hermoso día.
1: Gracias.
3: Y un saludito para mi amigo Char Chihuahui.
2: ¿Cómo se llama?
4: No. Ese no soy yo, bo.
2: No puede ser. Char Chihuahui no puede ser. No soy yo.
5: Hola, buenas tardes. ¿Cómo están, chiquillas? En especial tú, Char Chihuahui.
4: Hola, ¿qué tal?
5: Yo quisiera acabar con esta.
1: Oh,
5: gracias.
2: Yeah. Oye, espérate, la versión.
5: Está en Chihuahua.
2: Sí.
5: Le hace guácala a las viejas.
2: Guácala.
1: Bueno,
2: no le hacen guácala.
4: Hoy día están todos en contra,
1: sí,
4: amigo.
1: ¿Qué
4: les
1: pasa? Oye,
2: espérate, Char Chihuahua vendría a ser la versión charcha de Chan Chihuahua.
4: Sí, las copias, digamos.
2: La copia charcha.
1: Char Chihuahua.
4: Mira, yo te tienes una copia que es Chan Chihuahua.
1: Ese otro no me gusta.
6: Hola, buenas tardes.
4: ¿Cómo buenas tardes?
2: Sí, pues buenas tardes ya, pues después.
4: Buenas tardes, digo.
7: Lo que más quieren en la vida es que el Chan Chihuahua les dé guaca.
1: Sí, por ahí va.
8: Buenas tardes, chiquillos. Bendiciones, señores. Pacta de hoy. La Nelly y la Elantina se convierten en arco de fútbol. ¿Verdad? Para que Chanchi les meta duro los goles.
1: Bueno,
2: igual largo, pero está...
1: Yo...
2: La creatividad.
4: Le salió el...
2: George Harris,
4: por favor. ¿Cuántas veces?
1: George Harris.
9: Pero se veró George Harris. Un saludo para ustedes. Y uno muy especial para mi hijita Pía, que quedó enfermita en la casa. Oh. Te amo, hija.
4: Que se recupere.
1: Vamos, Pía, arriba, Pía.
10: Muy buenos días, Patito Torres.
1: Buenos días.
10: Y Chan Chihuahui, Julito.
2: Hola.
10: Aquí en Coquimbo hay un día maravilloso.
2: Qué rico.
10: Salió el sol.
2: Qué
10: y está genial. Un besito gigante y saludos.
4: Saludos, amiga. Te mando un beso, gracias. Un abrazo bien apretado.
2: Gracias por ese reporte de este Coquimbo. Oye, Punta Arena hoy día con la primera... nevada del año.
1: Oye, ¿y viste la cordillera? Estaba nevadita.
2: Cayó algo en el sur.
4: Oye, pero a pesar en el sur que están acostumbrados a este ambiente, hubieron complicaciones en Punta Arenas.
2: Sí, sí.
1: Así, ¿eh?
2: ¿Y saben cuánto lo que cayó de agua ayer en Santiago? Para la risa. 0,6 milímetros.
1: O sea, la nada misma.
11: Buen día, chicos. Besitos, que tengan
2: Hola.
11: Excelente tarde. Saludos, Julito Star, Chihuahui. Y mi besito para Patito Torres.
4: Toma.
11: Y no estoy ni ahí con el mundial.
4: No, no está bien.
1: Somos dos.
2: Ahí tenés donde entré.
1: Sí, ahí me lo tenemos juntos, amiga.
2: Hola.
12: La versión flora de Chan Chihuahua sería Char Chihuahua.
4: Char Chihuahua. Esa es la mezcla brutal, digamos, una bomba.
13: Hola, buenas tardes, ¿cómo están las viejas cochinas?
2: Un saludo especial
13: para el Char Chihuahua.
4: No.
14: Chiquillos, ¿cómo están? Oye, del Mundial a mí me interesa solamente ver a Rusia con gana.
1: ¡A Rusia con gana, buena!
2: ¡Ay, está buena!
1: ¡Rusia con gana, buena!
2: Vamos con Carla Melo, la Carlita Melo hasta ahora.
1: Un gran actor, canción dedicada a mí.
2: Pero claro, Pato Torre.

0: vamos a la pausa, ¿no? Vamos a la pausa. ¿Tenemos la mención o no, Julito? Si quiere, habla vos. Si quiere.
1: En este momento, compadre, quiero decirle que algo pasó con el... lo hackearon.
2: No, pero ¿saben qué? Mientras tanto, yo les quiero contar a nuestros auditores que... 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
1: ¿Cuántas están quedando? ¿Cuántos tickets están quedando?
2: Menos de 1,000.
3: No puede ser.
2: Yo diría que menos de 1,000, así como...
1: Menos de 1,000.
2: Ya, son la última.
1: No.
2: Ya, oye, y...
1: sacar su entrada. Entonces.
2: Hay gente que dice, oye, pero seguramente ustedes van a estar regalando entradas. No tenemos ni para regalar.
1: Ni siquiera
2: No tenemos nada.
3: No hay para regalar.
2: No, nada. Si está todo vendido, Chanchihuahui. 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
1: ¡Bueno! ¡Bravo! 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
1: ¡Bravo! ¡Qué lindo!
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1: ¿Cuánto marca el termómetro corazón?
2: En Santiago, 15 grados.
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0: Adelante, señora Nelly, bienvenida, ¿cómo está usted?
1: Aquí estamos, gracias, Waldito Patricio. ¿Cómo está don Chanchihuahui? Nos reconciliamos con Chanchihuahui.
0: Sí, qué bueno. ¿Le gusta el cuchuflí?
1: Me encanta.
0: Sí, se lo regaló Chanchihuahui.
1: Y relleno, me gusta ese relleno que me regala.
0: Muy
1: está
0: bien,
1: rico, ¿eh? Está rico.
0: Nos alegramos muchísimo, entonces, señora Nelly, viene
1: estos
0: con...
1: Estos son buenos. Estos, mire, estos cuchuflí vale la pena comprar, ¿no? Como hay personajes aquí de la radio que andan vendiendo cuchuflí que son tan chantas.
0: Señora Nelly, no haga mala propaganda, no sea así.
1: Se lo dije en su cara, así que...
0: Oiga, viene con numerología, entonces.
1: Vamos con numerología. La numerología para este... para lo que va quedando de este año... En el amor, en el trabajo, en la salud. Yo sé que hay muchos de ustedes y muchas de ustedes que me están escuchando... que quieren saber, por ejemplo, cómo se viene la cosa en lo laboral, en la parte de la salud. Mire, lo más importante, pienso yo...
0: Sí, a ver qué piensa.
1: La salud. Uno siempre, tiene que estar siempre pendiente de la salud, porque sin salud no hacemos nada. El resto no viene ni amor ni trabajo.
0: Bueno, pero, entonces, si usted quiere saber todo aquello, hágalo ahora haciendo sus preguntas en el más 569-6140-6558. Les recordamos que solo necesitamos día y mes.
1: Eso. Adelante. Buenas tardes, mija. Buenas tardes, mijo. Adelante,
2: sí, está Nelly, buenas tardes. Yo quiero saber cómo va a estar mi salud este año, 29 de mayo de 1981.
1: 29 de mayo. Vamos a ver, pues, mija, cómo va a estar la salud en lo que va restando de este año. Le voy a dar, además, la numerología, porque si de repente usted quiere jugar alguna cosita o saber cuál es el número de su suerte, es el 8. Y en la salud estoy viendo que va a mejorar considerablemente. No veo nada serio que haya... le haya pasado, por ejemplo, el año pasado, a lo mejor tuvo alguna cosita, va a ir superando todo eso. Ahora, si usted se está sometiendo a algún tratamiento, a alguna intervención quirúrgica, tiene alguna operación, hágalo ya. No le tenga miedo a complicaciones. Pero haga los trámites, opérese, haga luego, no deje de lado ese tratamiento. Te lo dice tu vieja Nelly.
0: Bien, bien. Vamos con más consultas.
3: Buenas tardes, señorita Nelly.
1: Buenas tardes.
3: Yo nací el 7 de febrero de 1986.
1: ¿Ya?
3: Y me gustaría saber el tema de la salud, el tema del trabajo y el tema de lo emocional. Gracias. Cuídense, chiquillos.
0: No quieren en la vida.
1: Quiere todo. Ya. En el trabajo... Mire, este año va a ser favorable para nuevos conocimientos. O sea, usted si quiere estudiar, quiere capacitarse, quiere adquirir nuevos conocimientos, o está metiéndose en proyecto ahí, le va a servir. Este es un año para hacer todo eso, ¿ya? Si usted está pensando en cambiarse de pega o abrir un negocio, yo creo que está en el mes. Ahora, este es el mes para cambiarse, ¿ya? Así que aparece alguna oferta laboral. En la salud... la veo bien cansadita usted, mija. Este año como que ha sido bien así trabajado. Para usted va a necesitar una... Piense ahora en una forma de descanso activo, ¿ya? Si usted descansa...
0: ¿Descanso activo? ¿Cómo es eso, señora Nelly?
1: Sí, uno puede ir recuperándose de a poquito. Descansos activos. Y en la segunda mitad del año yo creo que... si usted hace algún tipo de ejercicio que no la agote tanto, si usted se libera, se desestresa haciendo algún tipo de actividad...
0: Ese es descanso activo.
1: Es el descanso activo. Va a notar una afluencia de fuerza y energías para lo que viene el segundo semestre. ¿Ya? Dele con todo, mija.
4: Hola, señora Nelly. Por acá, 25 de abril del 75. ¿Cómo te estará el trabajo este año?
1: 25 de abril. Vamos a ver, pues, mija. ¿Cuál es su número para este año? Se lo digo de inmediato... es el número 3. Trabajo. Este año vienen cambios. Sí o sí. Vienen cambios sí o sí en la parte laboral. ¿Ya? Usted es una persona que está bien capacitada. Crea en su fuerza. Si usted, yo creo que en la medida que aparezcan esta nueva posibilidad de cambio de trabajo, algunos cambios que van a aparecer por ahí, van a mejorar la cuestión financiera. ¿Ya? Si no ha pagado el CAE, mija, páguelo, si no la van a embargar.
0: Oiga, no, pero por Dios.
1: Sí, así otra cosa está complicada.
0: La cosa está complicada, ¿eh?
5: ¿Y este? Señorita Nelly, ¿cómo me va a ir el dinero el 17 de enero del 80?
0: 17 de enero. Dinero.
1: El dinero está aparejado con la parte laboral.
0: Claro, el trabajo laboral.
1: Porque cuando usted me pregunta cómo estar con el dinero, no, estoy pensando que usted es una persona interesada, pues.
6: No, para nada, ¿cómo se le ocurre?
1: El número uno, este año estoy viendo que viene duro este año, mija.
6: ¿En serio?
1: Viene duro. Mire, este año yo creo que tiene que solucionar algunas cuestiones que han sucedido con usted en la parte financiera, en la parte económica. Usted viene arrastrando deudas hace ratito, ¿ya? Entonces, este año lo importante es que usted ya vaya saldando las cuentas de a poquito, que vaya tratando de cumplir por aquí, por allá, para que no se aumente esa deuda o esos problemas económicos que los viene arrastrando. Pero este es el año para arreglar los asuntos financieros. No gaste bien. Más de lo que tenga, mija. Eso es.
6: Muy bien. Muchas gracias, señora Danelia. Como siempre, tan clara para todos sus conceptos. Esto es Arcángel Alex Gárgola. Soy una gárgola en el Festival de la Corazón. Hasta luego.

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1: Ya, oye, tenemos algunos saludos que están llegando a arroba Radio Corazón FM. Oye, no solo mañana es la final del concurso Corazón Callejero, así que mañana estar atentos ahí, la Corazón Toca Doble a partir de las 4. Mañana es la final del concurso Corazón Callejero. Ya, para que estén atentos, ustedes, todos los que han estado participando, los amigos, para que estén ahí pendientes en la transmisión mañana viernes. Oye, arroba Radio Corazón FM, querido Pato Torres. Ya, y saludos de auditoras, auditores que siempre nos dejan sus saluditos. Por ejemplo, este saludo que tengo yo aquí, Pato Torres.
2: A ver, ¿cuál será?
1: Este, pues, mira.
2: No lo encuentro.
1: ¿No lo encontré? ¿Qué, pues, no?
2: A ver.
1: Se me cerró el...

0: 12 mensajes. Gracias. Arroba Radio Corazón FM, ahí aparecemos en la foto con el pato para que dejen también sus saludos y los podamos leer en un ratito más. Oye,
1: yo quiero contarte también, Chanchi, a propósito de lo que tú me acabas de relatar, que el mañana viernes estoy en Parral.
2: Toma,
1: ¿qué le haciendo parece? La obra, ¿por qué será que las queremos tanto?
2: Ah, qué buena. Parral.
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1: Vamos con la música entonces, el bloque 8. Me odias y me amas.

0: Vamos a ir a pausa, nos vamos a ir a comerciales. Mañana es la repetición del capítulo, del segundo capítulo de nuestro radioteatro.
1: Estuvo pero genial, oye, ¿viste la tensión?
0: Oye, y los comentarios.
1: Dramatismo.
0: Los comentarios, las reacciones, la gente que no alcanzó a escuchar el primer capítulo, está disponible en nuestro Instagram, @RadioCorazónFM. Muchos comentarios. Oye, gracias por toda la respuesta, gracias por los comentarios. Buena onda.
2: Muy buena onda, positivos. Los muy positivos los comentarios. Y mañana se repite el capítulo número 2 que quedó. Realmente no, la gente no sabe, en Ascuas algo pasó con unos disparos al final. Bueno, mañana lo podemos repetir. Y el próximo martes un capítulo de estreno.
1: Te puedo decir que el próximo martes viene, pero con una tensión.
2: No me diga nada.
1: Viene todos los ingredientes que puede tener un radioteatro vertical.
2: Y ojo que está regresando el radioteatro de aquellos años nuevamente a la radio actual.
1: Bien producido, con grandes efectos.
2: Con grandes actores.
1: Con tremendos actores. La cosa está pero que...
2: A otro nivel. Con un equipo multidisciplinario. Editores, escritores.
1: Tenemos nuestros propios chascas.
0: Hoy la escenografía espectacular.
3: Espectacular.
0: No, notable.
1: Realmente notable.
0: La escenografía realmente.
2: Pero vamos a la paja.
0: Lo que pasa es que ustedes no lo ven, pero...
2: Pero
0: no,
2: nosotros existe. Cuando vamos...
0: Y ayer vimos los exteriores. ¡Oh! Hay una escena... ¡No!
1: ¿Viste lo que era una mansión en que llegamos?
0: Ya.
1: Bueno, ya. ¡Se viene la noche que todos esperan, Julio!
0: La gran noche, la corazón, pero Pato Torres está en las últimas entradas. Estábamos cumpliendo 15 años. Hoy hay un programa especial, no se olviden, a las 20 horas.
2: ¿Verdad? Hoy día.
0: Con Paula Rivas. Vamos a estar conversando con Paulita Rivas ahí y también junto al Chamo. Así que no se lo pueden perder. Y el 26 de junio en el Movistar.

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0: Día,
1: espérate, ahora.
0: Otro día, por darte unos invitados especiales. A ver. Otro día dijo Calamelo que va a estar ahí.
1: ¿En serio?
0: Oh, sí.
1: Ah, no, yo no me.
0: O sea, Alita,
1: me encanta Calamelo.
0: María José Quintanilla.
1: ¡No!
0: Carlos Vázquez. 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
2: 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Y,
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0: Ahora sí que sí. Ahora pausa. Sí. Ya volvemos.
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5: ¿Qué hora es, corazón?
6: 1:03.
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8: Este tema va dedicado para todos los que alguna vez sufrimos el corazón roto. Y dice...

0: Ya no vuelvas con estos
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2: Bella.
3: ¡Ay! ¡Ya! Estaba.
4: ¡Ya!
3: Me tenía aturdida, Chanchi Juan. Me tiene aturdida. Yo lo veo.
4: Oye, estuvo súper buena la grabación del día de hoy, ¿ah? ¿Eh?
3: Sí.
4: Quiero decirle, quiero felicitarlos a todos.
3: Sí, ¿cuál de?
4: Regios. Todos. Ay, qué buenas actoras que somos nosotros.
3: Oye, sí, que nos estábamos grabando así exteriores ahora.
5: Yo quiero decir, y a lo mejor con esto voy a generar un ¿cómo se dice cuando
3: conflicto?
5: Uno avanza?
3: ¿Conflicto?
5: No, cuando...
3: Un spoiler.
5: Porque hay escenas de desnudo, pero...
3: No digas nada.
4: Porque casi
3: por favor, no.
5: Pero yo quiero decir...
4: Porque yo me anduve resfriando.
5: Ya, eso es uno. Y lo otro es que es un radioteatro, señora. No es necesario que se quite realmente la ropa.
3: Ay, por eso me dejaste.
4: ¿Pero así? ¿Por qué? Sí,
3: hay que actuarlo con vida, con verdad. Hay que hacerlo con verdad todo.
4: Y a propósito que estamos en el Mundial, hay que quedar en pelota.
5: Claro.
3: Sí, sí, pues.
4: Ya, ahora
5: pero
4: vamos a ver.
5: Vieja.
4: Ahora vamos a ver ya. Cómo va este asunto. ¿Cómo
3: hay que
4: va
3: echar
4: la cosa,
3: a rodar la pelota.
4: ¿Cómo tienes la cosa hoy día?
3: Sí, tenemos dos canciones mundialistas porque hoy día parte el Mundial, entonces estamos onda mundialera. La canción del Mundial del Francia 98 es la de la esta.

0: acuerdan del Waka Waka? En Chihuahua y pueden votar por esta otra también. Ahora, es momento para que usted nos diga cómo va la tendencia, cómo va la cosa en el más
1: 569-61-40-65-58. Ahora es el momento, díganos, yo quiero acabar con esta.
0: Oh, yo quiero acabar con esto.

0: me gusta el huaca huaca. Ahora,
1: quiero acabar con esta. Quiero acabar con esta otra.
0: Ya, ¿con cuál va a acabar?
2: Con esta de Ricky Martin, Rico Martin.
3: Con Rico Martin. Rico Martin, dijo la señora, ¿eh?
0: El Rico Martin, claro.
4: Yo quiero acabar con la otra.
0: ¿Con la otra?
4: Quiero acabar
5: con esta. Yo quiero acabar con esta otra. Shashi Wewi.
0: Mira, tendencia
6: a la. Hola, señora otra. Nelly. Yo quiero acabar con esta otra. Ratatatata, huaca, huaca.
0: Esta otra.
7: A mí me gusta la de esta. A mí me gusta la de esta. No, saludos, Nelly. Un besito.
0: Tiene que decir, yo quiero acabar con esta.
6: Yo quiero acabar con esta otra. ¡Qué mazo!
3: No, pero.
0: No hay que ver.
8: Están viejas con trompeta. Yo quiero acabar con esta.
0: Con esta.
9: Hola, viejita rica. Hola, Chanchihuahui.
3: ¿Qué tal?
9: Yo quiero acabar con esta otra.
0: ¿Cómo va la cosa?
3: Pero ya estoy anotando.
0: Hay una leve tendencia a esta otra.
3: ¿Para quién?
0: Ah, para esta otra.
3: Ya, bueno.
0: Leve tendencia. Podría darse vuelta la cosa. Siempre se da vuelta la cosa. Cuando hay lo mejor de lo mejor, está bien paradita la cosa. ¿Cuánto se da vuelta?
10: Este es el...

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2: Oye, pero anda vestido de mexicano, así como que...
3: Lo que pasa es que nosotros allá en la Pobla bailamos ranchera, ¿no? Nos gusta con la RUR, bailamos ranchera.
2: Ah, yo pensaba que por el mundial anda...
3: Pues también, po.
2: También, ya. ¿Cómo está Peñita? ¡Bienvenido!
3: Muchas gracias, don Stark. ¿Cómo está ahí, Chihuahua?
2: Anda en onda mundialera, hoy día tiene algún pronóstico para hoy día, ¿no? ¿Va a ver los partidos?
3: O sea, tiene que ganar México, como se está diciendo, y somos latinos.
2: Oiga, me imagino que se compró la... El otro día lo vi saliendo de una multitienda con una tremenda tele.
3: Sí, me compré una grande, una de 70...
2: ¿70 o 75 esas?
3: Era de 75.
2: Y la de 75.
4: Oiga, pero ¿cómo tan grande?
3: No, o sea, a mí me gusta grande.
2: Ya, no, si... Ya vamos mejor con el almacén.
4: Pero no le van a entrar en la casa, por
3: favor. Sí, como que no, si tengo en el medio murallón. La voy a ponerla en el patio.
2: En el...
3: Voy a cobrar el chat.
4: Eso sí.
3: Voy a hacer emprendimiento.
2: Oiga, para los emprendimientos, toda la gente, por ejemplo, para esta onda del mundial, más de algún emprendimiento hay, se viene el Día del Papá también, así que aprovechen, este es el momento para que promocionen con Peñita todas las pymes y lo otro, los avisos económicos. Si de repente está vendiendo algún televisor bueno para el
3: mundial. Claro. ¿Está? ¿Tiene alguna pantallita buena, simpaticona?
2: Claro.
3: No, en el caso mío, yo voy a hacer un emprendimiento, ¿vio? Esa pantalla gigante, porque voy a poner unas banquitas.
2: ¿Unas banquitas?
3: Y les voy a cobrar un 500 pesos para...
2: ¡Buena, el... Peñita! Ya, lo otro, los avisos económicos relacionados con Pega, también trabajo, ofrece Pega, anda buscando Peguita, todo en el más
3: 569-6140-65-58.
2: Deje sus datos, no se olvide repetir las direcciones de las pymes, si están en redes sociales, en el Instagram, y a través del teléfono también se pueden comunicar, Peguita.
3: 22-381-2040-41-42. ¡Aló!
5: ¡Aló!
3: Buenas tardes, ¿con qué tenemos el gusto de hablar?
5: Hola, Peñita, con Rodrigo por acá.
3: ¿Cómo estáis, Rodrigo? Después te lo digo. ¿De dónde estáis llamando, Rodrigo?
5: Soy acá llamando de Quinta Normal.
3: ¿Y en qué te podemos ayudarte, compadrito?
5: Mire, voy a hacer de nuevo una publicación. Yo había llamado antes, pero hace tiempo.
3: ¿Ya?
5: Y estoy vendiendo los derechos de una casa en Huaquén, el sector La Ligua.
3: ¿Ya?
5: Terreno de 500 metros cuadrados y una casa de 74 metros cuadrados.
3: Perfecto.
5: Construida con agua, luz, por empalme y medior.
3: Media parcela más o menos, ¿ah?
5: Sí.
3: Ya.
5: 500 metros cuadrados.
3: Correcto. Ah, 500 metros cuadrados. Ya, y cuénteme, ¿cuánto la está ofreciendo?
5: Mire, la tengo en 28 millones conversables.
3: 28 millones conversables, ya.
5: Claro, teléfono es el 9-3310-8058.
3: Oye, compadrito, ¿y por qué la estáis vendiendo?
5: Por otros proyectos que estamos con la familia, queremos hacer otro proyecto, pero necesito plata en realidad, la plata.
3: Necesitamos platita ahora, más que nunca.
5: Claro, más que nunca, que está difícil la cosa, entonces...
3: Claro que sí.
5: Por eso queremos vender la casita con el terreno allá que está habitable, o sea...
3: No me digáis nada, apuesto que te cobraron el CAE. ¡Ah, qué malo!
5: ¡Ah, oh, ahí me dejaron!
3: ¡Ya, compadrito! ¡Ya, compadrito! Ahí, ojalá que te vaya bien, ¿no? Tenemos más llamaditos.
6: Amigos de la Radio Corazón, ¿cómo están? Mi lindo Peñita, le mando un besito.
3: Gracias.
6: Tengo a la venta una parcelita
3: ¿ya?
6: de 5.000 metros cuadrados
3: ¿sí?
6: que están en la comuna de Pencahue, la región del Maule.
3: ¿Sí?
6: Mi teléfono es el más 569-8193-5952.
3: Ya,
6: Pencahue. 8193-5952. Tiene pozo profundo y tiene electricidad. Llegar y construir. Muchas gracias, cariñitos para todos.
3: Pero no dijo los valores, pues, mija linda. Diga, ¿en cuánto la está vendiendo? Pues llame de nuevo.
0: Hola, hola, no quiero vender nada, solamente saludarte, Peñita, eres gracias. Muy grande, Patito Torres, y un abrazo grande a toda la Radio Corazón. Gracias. Soy fiel auditor y le mando un saludo a todos los auditores. Gracias, Peñita, te quiero mucho.
3: ¡Te mataste, compadito!
2: ¡Qué bonito! Buena, bonito, bonito. Bonito saludo.
3: Bonito saludo, gracias.
2: Ya estamos. ¿Estamos listos para la
3: noche de corazón? ¿Estamos listos, sí? Buen día, pues.
2: ¿Estamos listos para la noche de corazón?
3: Pero por supuesto, hace rato, pues, chanchihuahua.
2: ¿Cuánta merchandising?
3: Yo, en cuanto abrieron la venta, compré el tiro yo, pues.
2: Muy bien, ya. Muchas gracias, Peñita, por venir.
3: Gracias a ustedes.
2: ¡Chao, Peñita!
3: ¡Chao!
2: ¡Salud a la Ruth!

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1: Última pausa. Ya regresamos. No se vayan.
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2: ¿Cuánto marca el termómetro, corazón?
4: En Santiago, 16 grados.
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1: ¡Feliz, feliz!
2: Les deseamos a ustedes.
1: ¡A ustedes!

0: Oye, está comenzando el Mundial, se está inaugurando, está comenzando la inauguración del Mundial de México. Oye, por lo menos en México ya está en este momento la ceremonia.
1: Lo colorido que es realmente y lo atractivo, es realmente muy bonito, ¿eh?
2: En este va a estar Los Ángeles Azules.
0: Sí. Sí,
1: ah, aquí, sí.
2: En esta sí. Está, si no me equivoco, va a estar J Balvin también, ¿no?, en esta inauguración.
1: No te puedo creer.
2: Sí.
0: Maná.
2: Maná también. ¿Quién más? Alejandro Fernández.
0: Sí.
2: También va a estar acá. Y en Estados Unidos va a estar. No sé.
1: Ah, bueno.
2: Katy Perry va a estar en Estados Unidos.
1: Bueno, sí.
2: Si no me equivoco, en Canadá va a estar.
0: Brian.
2: No sé. Brian.
1: Oye. Ya, vamos con los compañeros.
0: Vamos con los cumpleaños, los que están de cumpleaños en este día. Cumpleaños que están, van a cumplir, sí, claro, cumpleaños. Claro,
1: cumpleaños que van a cumplir años en este cumpleaños.
0: Ajá.
1: En este día de cumpleaños.
0: Ok. Ya, y los que están de santo hoy día, Patito Torres. Los días están de santo, las Trini, Trinidad. Los
1: mira
0: días
1: la Santa Trini. La Trini Barros.
2: Le mandamos un abrazo gigante a ella.
0: San Bernabé también hoy día, San Bernabé. Tú tenías a tu hermana que está de cumpleaños, Pato Torres. Aprovecha.
1: Mi hermanita Sara.
0: La Sarita.
2: ¿Y usted por qué sabe el cumpleaños de la hermana de Pato Torres, señor?
0: Porque lo sé todo.
1: Sí, se lo dije en la mañana.
0: Ya.
1: Qué bueno. No. Acuérdame que tengo que saludar a mi hermanita.
2: Ah, ya, muy bien.
1: Sarita, que está de cumpleaños. Mi hermana queridísima, porque fue ella la que se encargó de los papás hoy hasta sus últimos días.
0: Mira.
1: Así que ella merece todo nuestro cariño, todo nuestro amor. Y lo mejor de lo mejor para ella. Que sean muchos años más, Sarita. Te queremos mucho.
0: ¿Está soltera la Sarita?
1: Soltera. Soltera.
2: Manos atrás.
1: Soltera.
2: Vamos, manos atrás.
1: ¡Atrás!
2: Asesino.
0: ¿Y dónde vive Sarita?
2: ¿Qué le importa a ustedes?
0: ¿Qué pasa?
1: Tal.
2: Oiga, si hay gente que tiene un cumpleañero el día de hoy o alguien de santo, mande su mensaje de audio, por favor, a través de nuestro WhatsApp. Ahora el momento, no hay otro.
0: Más 569
1: 61
0: 40
1: 65 58.
3: Año feliz, feliz, feliz.
4: Hola, Peñita, muy buena.
2: No, Peñita
0: ya se fue.
5: Hola, Patito Torres, Julito Estarri, San Chihuahua. Quisiera mandarle un gran saludo de cumpleaños a mi querido compañero de trabajo que hoy cumple 69. ¿Ah? Y muchas bendiciones y que lo pase bien. Nada más.
6: ¡Feliz! Ay, un muy feliz cumpleaños a la hermana Patito Torres.
1: Muchas gracias.
7: Hola, Mariana aquí. Quiere mandarle saludo a Paula, que hoy día está de cumpleaños. Desearle un feliz cumpleaños de Marcela y Mariana.
8: Hola. Quería mandar un saludo de cumpleaños a don Marco, alias el payasito Chirimoya, que hoy está de cumpleaños.
2: Payasito
8: gran Chirimoya. Compañero de trabajo, un gran saludo desde Coquimbo y de su compañero, el Chico Byron.
0: El Chico Byron.
1: ¡Vamos!
0: Oye, ¿está Maná en este momento?
1: Claro.

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1: Bella, transparente.
2: Pero déjeme ver el mundial que está en Los Ángeles Azules, pues, mijo.
3: Nosotros cuando llega aquí en Chile, vamos a hacer el show, ¿ya, Nelly? Sí.
2: Oye, está bueno, estaba viendo que salió Maná, salió el J Balvin, ahora estaba en Los Ángeles Azules con la Belinda. Oye, ya comenzó el mundial, mijo, la ceremonia está ahí.
3: O sea,
2: ahí.
3: Por lo menos la ceremonia, ¿no?
2: Sí, pues.
3: ¿Los partidos todavía no?
2: Más ratito después juegan.
3: Ya, entonces ahora queremos saber que la decisión es de ustedes, queridos auditores y auditoras.
2: Sanchito Guawin,
3: ¿quieres acabar con esta?
2: ¿O quieres acabar con esta otra?
3: Ya.
4: Bueno, si me preguntan ustedes a mí, yo quisiera acabar con esta.
2: Con Ricky Martin.
3: Ricky Martin.
4: Es la canción, favorita de mundiales.
2: No quería más detalles, no queríamos más
4: el
2: detalles.
4: El otro día fui a Zona Latina y hice un ranking y esta fue mi número uno. Pasó el dato.
2: ¿Quiere acabar con Ricky Martin?
3: ¿Quiere acabar con Ricky Martin?
4: ¡Qué tontera!
2: Ya.
4: Que la gente vote mejor.
2: En el más 56 9 61 40 65 58. ¡Quiero acabar con esta!
3: ¡Quiero acabar con esta otra!
5: ¡Quiero acabar con esta otra!
6: ¡Quiero acabar con esta!
7: Patito Torres, yo quiero acabar con esta.
3: ¡Con esta, mira!
8: Yo acabo con esta.
3: Con esta.
2: Se está dando vuelta la cosa.
9: Quiero acabar con esta.
3: Con esta.
10: Con la Eglantina.
11: Quiero acabar con esta.
3: Con esta.
12: Miki, Miki, Kiko. Yo quiero acabar con esta.
3: Con esta.
13: Yo quiero acabar con esta.
3: Con esta.
14: Hola, chiquillos. Yo quiero acabar con esta otra.
3: Ah, con esta otra, ya. ¿Cómo va?
15: Yo quiero acabar con esta.
3: ¡Quiero acabar con esta!
2: Ya, oye, está listo. Ganó
3: Ricky Martin, de todas maneras.
4: Nada, oye, más que decir.
2: ¿Viste? Se dio vuelta la cosa.
3: Impresionante.
2: ¿Cómo se dio vuelta la cosa?
3: Yo con el chanchihuahua también me doy vuelta.
2: ¡Ah! ¡Con esta otra nos vamos! Con esta.

0: Shakira vaya, voy a estar a Shakira en este momento.
1: Shakira está claro, por supuesto, con
0: ¿quién es el moreno ese?
2: El moreno.
0: ¿El moreno quién es?
3: Se llama Burna Boy, que es con quien canta la canción, el himno del mundial de este año.
1: Day Day. ¿Cómo se llama? Day Day Day.
3: Day Day.
1: Day Day.
3: Es, vamos.

0: No, Shakira, ¿en serio? La selección femenina de Chile.
1: Pero no.
2: ¿Te parece Shakira?
0: ¿Te parece Shakira?
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5: ¿Qué hora es, corazón?
6: Faltan 3 minutos para las 2.
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que quedará en la historia porque empezó el Mundial. Un Mundial extrañísimo, ¿no? De partida porque es el Mundial en que más equipos van a competir. La pregunta del millón es ¿cómo chu? ¡Ya no fuimos al Mundial! ¿Por qué no fuimos al Mundial? En fin, empieza esta gesta en estos tres países, en México, en el innombrable y en Canadá, donde el racismo y el clasismo se va a apoderar. ¿Ya vieron que mandaron un árbitro de vuelta? El árbitro, el mejor árbitro africano, no lo dejaron entrar a Estados Unidos, a ese lindo país del cual usted sueña con ir. Entonces yo creo que en este Mundial van a pasar cosas extrañas en ese sentido, ¿no? Como que a una selección no la dejan dormir en el país anfitrión. Mala hostia, tío. Es de una mala hostia. Pero en fin, nosotros estamos haciendo lo nuestro. Esta es la única vez que nos vamos a referir al Mundial, solo porque parte. Y si nos toca la final, algo diremos. Pero aquí el Mundial no va, porque los penales los tira usted. ¡Sí! ¡Llámenos! 22-381-2040-41-42. Nos vamos con Emanuel. Bella señora.

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1: El 22-381-2040-41 y 42, llámenos. Por mientras, ¡desátame!

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1: Y aquí estamos haciendo este programa interactivo en esencia. Si usted se quiere comunicar y contarnos su sentir, 22-381-2040-41 y 42, estamos atentos. Así que baja la tensión.

0: con este jueves.
1: Muy buenas tardes.
2: Hola.
1: ¿Sí, con quién hablo?
2: Con la Inocente.
1: Inocente, ¿y qué edad tiene Inocente?
2: 2.3.
1: ¿Y qué pachó?
2: Nah, mira, te cuento que estoy siendo la otra. Pucha, ¿cómo te explico? Mira, yo conocí a este tipo.
1: ¿Edad del tipo?
2: 2.8.
1: ¿Y a dónde lo conociste?
2: Él es Uber. Después del carrete. Sí, la cosa es que no sé, yo lo vi como que automáticamente sentí como una conexión así, bueno, muy grande.
1: Venía y pasaba de vuelta nomás, qué conexión de qué, igual, después del carrete, qué conexión de qué.
2: Y ya, pues no sé, yo dije, esta es la mía, voy a decirle algo a ver si él cae o no cae. Y cayó.
1: ¿Y qué le dijiste?
2: Le dije que nos tomáramos una cerveza.
1: ¿En el viaje?
2: En el viaje. Y me dijo, ya, ponete adelante y tomemos una cerveza, yo te invito. Así que ahí no pasó nada la primera vez que salimos en ese viaje que me hizo de Uber.
1: Te dejó en la casa, chao, pero de ahí quedaron con los teléfonos.
2: Con los teléfonos, sí. Con los WhatsApp. Contacto.
1: Espérate, pero ¿y el loco te dijo que es casado, tiene palola? ¿Cuál es el estilo de él?
2: Él tiene bolola.
1: ¿Está pololeando?
2: Sí, está pololeando, pero a todo esto yo nunca supe. Yo después.
1: Eso te iba a preguntar, pasaron. Si te había dicho.
2: No, o sea, anda, no, él estaba soltero, no, nada, con nadie. Igual ahí, pendeja, ilusa, igual.
1: A ver, pero espérate, tú le preguntaste ya y tú tenés pareja y te dijo no, que va a tener pareja.
2: Sí. Después empezaron a ponerse como más formales las cosas, salíamos más, conocí su casa, pero yo nunca vi nada en su casa de que él viviera con alguien, nada,
1: ¿Te llevó para la casa?
2: Sí, me presentó a sus amigos.
1: ¿Cómo te presentó a sus amigos?
2: No, sí, de verdad que yo no sospechaba nada.
1: ¿Hiciste pipí en su baño?
2: También.
1: Oh, ya, pero en los baños, un baño de hombre es un baño de hombre y un baño de mujer es un baño de mujer. En el baño tiene que haber habido espacios, nada. Cosas de
2: no,
1: mujer.
2: Yo no sé qué hacía él o cómo lo hacía para esconder las cosas, porque nunca encontré nada, ni un cepillo de dientes, ni una crema, nada.
1: ¿Y vivía con la loca?
2: Sí, viven juntos, pero igual a veces se va, así como donde los papás, y tienen como sus días libres igual.
1: Ah, y te llevó en día libre.
2: Sí, día libre.
1: Y sacó la crema, el pijama, todo lo que la escondió, los calzones, los metió de ajo, ¡listo, estamos! ¡Pase!
2: Sí, así mismo. Puta, ya mira, en esto yo estuve así con él como 4 meses.
1: Y ya poniéndole cosas de los cuerpos, todo el sistema armado, ¿no?
2: Sí, yo creo que nunca había conocido un hombre que me haya hecho sentir las cosas que él me hace sentir.
1: Perdona, ¿qué te hace sentir?
2: Es que me gusta que él sea más grande. De hecho, él me dice que le llamo la atención porque tengo cara de niña buena, de inocente. Tenemos como un juego de rol ahí medio extraño. Me gusta.
1: Como que tú te haces la niñita inocente y él el hombre malo.
2: El hombre malo, sí, que me secuestran en su auto.
1: Oh.
2: Y nada, pues la cosa es que ya vamos a cumplir un año así. Y bueno, yo igual.
1: Ya, pero espérate, en algún minuto el loco te transparentó y te dijo: no, si lo que pasa es que yo tengo una loca, pues lo pillaste, ¿cómo fue?
2: Lo que pasó es que un día peleamos porque él, no, como que me daba cuenta que nunca tenía como tanto tiempo para mí, como el tiempo que yo tenía para él. Y ya peleamos, discutimos feo. Me habló, me dice, ¿sabes qué? Quiero conversar contigo, te voy a ir a buscar. Yo igual mi mente decía, oh, me va a pedir pololeo, ya es la hora, ya, así decía yo.
1: No, pues te la tiró sin anestesia, tengo otra, vos.
2: No, llegamos, me lleva así como a un, literalmente unas cuadras más a la casa, para, estaba nervioso, muy nervioso, y me dice, ¿sabes qué? Tengo mujer.
1: ¡Ah! Te la dijo así, yo tengo mujer.
2: Sí, sí. No, yo no sabía qué hacer. Yo decía, ahora qué.
1: Espérate, hasta ese momento, perdona, pero hasta ese momento en que él te dice yo tengo mujer, ¿en qué grado era la incursión entre ustedes?
2: De todos los grados, todos. Oh. Estábamos así, no sé, yo pasé tantas cosas por mi cabeza, igual dije, puta.
1: Ahí te diste cuenta que erais la otra.
2: Sí, por... Y la cosa es que, no sé, me decía, yo me quedé callada. No podía responderle a lo que él me había dicho. Pero dime algo. Yo, no. Se pone a llorar. Manipulador, se pone a llorar. Que no lo dejes, por favor, no me dejes. No sé qué voy a hacer sin ti, no me dejes. Pero yo tampoco la voy a dejar a ella, me dijo. Quiero que tú sepas eso. Y ahí yo lo acepté.
1: Le dije, cagaste. Mira, sí. No me dejes, yo a ella no la voy a dejar. En el fondo, ¿qué dices, la otra?
2: Sí.
1: Espérate, la pregunta es súper claro. ¿Quieres ser la otra?
2: Mira, ahora en este momento igual siento celo, igual tenemos nuestras peleas. Yo de hecho estoy en otra ciudad, ahora estamos lejos.
1: ¿A cuántos kilómetros estáis del tonto ese?
2: Estamos como a 350 kilómetros.
1: ¡Ah! ¡Estáis puro huellando, vos, comadre!
2: El domingo tenemos el Airbnb listo, los pasajes listos.
1: ¿Para dónde?
2: Para juntarnos allá.
1: ¿A dónde?
2: En su ciudad, en el puerto.
1: ¿En el puerto?
2: En el puerto, allá en su ciudad.
1: O sea,
2: yo antes
1: espérate.
2: Vivía allá.
1: Ya, no, todo bien, pero espérate, o sea, no solo eres la otra, sino que más encima vivís lejos.
2: También.
1: Oye, la tontera grande que estáis haciendo, comadre, ¿eh?
2: Ay, no, sí sé, pero mira, yo lo he intentado dejar muchas veces, él igual, no hemos bloqueado, eliminado, peleado, todo, no hemos separado, yo me vine enojada, yo me vine de allá, yo dije, es que todos mis weas, dije, ¿sabéis qué, loco? No te voy a dar el privilegio de tenerme cerca, me voy a ir, y no me creía. Hasta que después pasaron los días, me llamó y supo que yo ya estaba acá en otra ciudad.
1: Claro.
2: Ahora me está pidiendo
1: volver. ¿Y cómo
2: creí?
1: ¿Qué hizo este tonto para convencerte? ¿Cómo te viste? Porque uno... Tenís 23 años, si querís un pololo, si querís un tipo que es que te acompañe... Que aperre, que sea divertido, no tengo idea que baile rico, que no tengo idea, po, weón. Pero un mono comprometido y a 300 kilómetros para el otro lado, ¿de qué estamos hablando? ¿Qué tiene ese mono?
2: Es que, no sé, es como medio delictual, no sé, me llama la atención, como peligro, como que siento que... Como que eso me prende mucho el peligro que siento, así como la adrenalina.
1: ¿Por qué es delictual? ¿En qué sentido él es delictual?
2: Tiene su historial igual ahí medio oscuro en el tiempo, en el pasado, su adolescente.
1: Ah, estuvo en cana, toda la...
2: Sí, sí.
1: Ya.
2: Y
1: oye,
2: me
1: pero,
2: dice
1: cuéntame,
2: cosas y me hace cosas que me gustan, por ejemplo.
1: ¿Qué es lo que te hace que te gusta tanto?
2: Como que me secuestra, me hace cosas como con violencia y no sé, me gusta eso.
1: ¿Cómo qué cosa con violencia?
2: Como amarrarme, como decirme cosas, como secuestrarme, como que tenemos un juego ahí nosotros y nunca había sentido eso con otra persona.
1: Ya, pero espérate, el loco te amarra así para la cosa de los cuerpos, ¿te amarra o te amarra así cuando te amarra?
2: No, para la cosa de los cuerpos.
1: ¿Te pega la amarrada?
2: Sí, su cinta adhesiva en la boca, cosas así, no sé, es como raro, me gusta eso.
1: ¿Usted incursiona en grado 4 con el hombre?
2: Sí, también. Yo con él he experimentado todo, yo creo, muchas cosas que no había experimentado.
1: ¿Cómo qué cosas no había experimentado con él que ahora experimentó?
2: Por ejemplo, no sé, yo siempre quizá tenía sexo y ya, pero ahora es como algo más, como por así decirlo, me gusta que sea como... Como que queremos ver a qué punto podemos llegar, me dijo eso. Me gusta que tú seas así, como decidía, yo decidió. Y hay algo en mí, me dijo, algo oscuro que yo contigo, no sé, yo lo saco. Y a mí me pasa lo mismo.
1: Y las conferencias, los champañazos, la veina alfombra, todo el sistema.
2: todo. Así que nada, eso, ¿sabes? Hay que... Igual estamos...
1: Espérate, pero es que ¿cómo que se llama? Le pusiste otro condimento a la sopa, por loca, porque vos decís, no solo tiene pareja, no solo vive lejos, sino que más encima tiene su pasado delincuente. O sea, loca, el weón es una mala junta, pero ¿cómo te lo explico, vos? Ese te salva porque es de amarra. ¡Oye!
2: Sí, no sé qué pasa, pero voy a ir para allá ahora, está todo listo, voy a ir para allá y eso sí, ahora me dijo algo que nunca me había dicho.
1: ¿Cuál? ¿Qué te dijo?
2: Me dijo que porque yo nunca lo he mirado y le he dicho que lo amo, si él me ama y...
1: No te metas en esa, loca, no te metas ahí. Mira, menos mal que te fuiste, estáis lejos, ya lo vaya a ir poco a poco apagándose, porque la distancia mata a todo. Entonces, comadre, sí, rico pegarse los zarpazos con el tonto, pero vaya a ver, eso lo vaya a encontrar en otra parte. Pero te están haciendo la cabeza, te la están tejiendo a crochet, pues loca, o sea, no, pues. Si no te ama, po. No te ama, po. El weón te tiene hecha la mente, te hizo la cabeza completa, te puso el sombrero, te pinta y te manda para la calle, po. Sí, po, te pinta la cara y te dice, date una vuelta en el aire. Sí, po. ¿Para qué nos vamos a hacer los locos si no, po?
2: Pero a mí igual me gusta que se porte mal y que se porte mal conmigo, no sé. Como que no quiero permitir tampoco que sea feliz nunca. No sé por qué
1: me pasa. Oye, qué sano todo, me encantó. ¡Oye! ¡Me encantó! No quiero que sea feliz nunca, puta, que eres mostra. Se lo merece en todo caso, ese weón no puede ser feliz, po. No, te felicito.
2: No, lo voy a dejar.
1: No, po. No, po.
2: Que no se va a olvidar de mí nunca.
1: No, sí, ya, ¿y no le hay querido dejar la cola con la loca?
2: Sí, sabéis que a veces sí se me mete el demonio y quiero hacerlo.
1: Pero vos cachai que se lo estáis haciendo un buen malo.
2: Sí, también. También sé que ella igual es media mala. Por eso estoy ahí. Yo soy la inocente de esto. Yo soy la niña buena. Ellos son...
1: ¿Por qué eres la loca es media mala? ¿La loca es media mala en qué sentido?
2: Igual ahí como que... Tiene su pasado igual con él. Por eso están juntos, van tanto tiempo y así.
1: ¿Y tienen hijo?
2: No, no han podido tener hijos. No han podido y él quiere, pero nosotros, ¿sabéis qué? Yo creo que un problema ahí, una falla del hombre, porque con él, del año que estamos juntos, nunca nos hemos como protegido, por así decirlo, porque siempre me dice, si sale no importa, y quiero ser papá, pero no se ha dado. Con
1: Espérate.
2: Ella tampoco.
1: Tú con él, AFP, chuño adentro y vamos para adelante. No te cuidáis de ninguna manera de posibles enfermedades de transmisión sexual, de embarazo, nada.
2: Yo con él, cuando conversamos, yo le dije, yo tengo toda mi confianza en ti y aparte en ella, pues le dije yo, porque igual yo no sé y tú tampoco.
1: Pero ¿cómo? Perdona, pero ¿qué sabís tú de él y su vida sexual si tú lo conociste llevándote en un carrete y te lo estáis chiflando? ¿Qué más sabéis de él? Que tiene pareja, por lo tanto sí tiene incursión con otra mujer. Sí. ¿Y qué sabéis tú de la otra? Ya se abrió la mano, boba.
2: Sí, bueno, ahí estoy. poniendo confianza.
1: No,
2: y
1: bueno, estáis súper bien, estáis súper... Oye, te queríamos felicitar, te vamos a entregar... Por favor, entreguémosle un galvano a la relación del mes. Un galvano recordatorio para toda la juventud que nos está escuchando. Le queremos decir que este ejemplo de juventud es lo que nosotros queremos. Porque la verdad es que como el guano es medio malo y le da turumba... El amor florece de una manera que nos enternece. Creemos que es posible. Gracias. ¿Algo más para cagarla más? Dime que se droga, po, weón. Porque puta la verdad. Si no, ¿para qué, po?
2: ¡También!
1: ¿En serio? ¿Te droga a ti también?
2: No, no, no, pero él sí.
1: ¿Y qué droga consume?
2: Chuta. De todo, casi.
1: ¿Pero quién lo has visto consumir tú?
2: Le gusta de la blanca, harto.
1: ¿Cocaína?
2: Harto, sí, vivo. Le gusta eso a él.
1: ¿Y a ti?
2: Igual a veces con él han pasado ahí sus cosas, pero yo igual, pues como te digo, tengo mi vida, todo lo contrario a él, inocente. Yo estudié, vengo de una buena familia, puta, soy súper piola, ¿cachai? Todo, yo siento que él sacó todo lo malo, no sé, de mí, como algo, como una parte que yo no conocía, que era estaba oculta dentro de mí.
1: Mira, yo sé que todo lo que te puedan decir, comadre, te va a refalar porque ya está ahí empotada, pero a nivel te pasaste, pero todo lo que tú has dicho está mal. Todo te va a hacer daño, todo vas a sufrir. Todo lo que viene ahí te va a dañar y te va a marcar el resto de tu vida, ¿cachai? Todo lo que nos estáis contando porque parece que no te saltaste ni uno de las cosas que te pueden dañar. Eres la otra, estás lejos, se droga, es delincuente, la pareja también es mala, o sea, la matemón combo que te puede caer ahí si se entera, ¿cachai? ¿No? ¿Le estáis mintiendo a tu familia, tu papá, tu mamá, tu amiga, saben de esto?
2: No, mi amiga solamente, mi amiga lo odian.
1: ¿Lo odian?
2: Lo odian, mi amiga, no me dejan que yo lo vea.
1: ¿Y qué creís que te está pasando, man? Porque eso es lo más interesante, lo que te está pasando, porque perdona, porque si tú me decís que tú eres inocente, no, ya no. Si te estáis drogando y chiflándote un hueón a escondida de su mujer, a escondida de tu familia, eso no es de una niña inocente. O sea, no me vengáis con esa, po, weón. Porfa.
2: Ya no, ¿ya? Era, ya no.
1: Sí, po, ya no, po. Ya no eres una niñita, ¿cachai? Eres una mujer adulta que se va a drogar con un mono y a tener sexo a lo bestia. Rico, está ahí empotada, todo lo que queráis. Pero no te vengáis a ser la niña inocente porque no lo eres. ¿Qué le decía a tu familia cuando te vaya a ir al otro lado a servirte al mono?
2: Puta, ahora voy por... Porque yo igual tengo ya... De amistad, estudié allá, todo eso. Entonces voy como...
1: ¿Les mentí?
2: Donde una amiga. Sí, po.
1: Ah, pero le mentí a tu papá y tu mamá para decirle que vais donde la Juanita y la Juanita ni siquiera le decís que vaya a ir. ¿O le decía a la Juanita, Juanita, tírame la pantalla si te llaman mis taitas?
2: No, es igual. Ahí hay alguien que sabe, porque me ayuda, que me hace como la dos con eso.
1: Bueno, ¿qué quieres?
2: Pero no sé si ir, la verdad, estoy como... No sé, estoy pensando...
1: ¿Sabís qué? No hay nada para ti ahí, güey. No hay nada, comadre. Es un tipo que está en un escalón distinto al tuyo, ¿cachai? Si la gracia es ir subiendo los peldaños de a uno, si querés ir para allá, decidirlo tranquilamente... Pero aquí este otro te está llevando por una cosa que tú no, nunca habías pensado si quería yo no, po.
2: Sí, igual le a veces me tiene como ahí un poco confusa, estoy muy confundida, demasiado confundida. Todavía estoy a tiempo de no ir, yo lo sé.
1: Oye, yo lo que te puedo decir es que es rica la calentura, rico el empotamiento, que te sentís que los ojos se te dan vuelta, todas esas manos, vale, pues si por algo estáis ahí. Pero si en algún minuto tenís la mente, ya conéctate con la que eres, que si tú creís que eres inocente, no lo eres. Conéctate con la que eres y cacha si estáis bien, si te hace bien, y si te hace bien, a saco, pues. Pero no digáis que no sabíais. No digáis que no me di cuenta. No digáis, oh, y nunca caché, y de repente, oh, estaba buena para el copete, buena para los motes, y no me di cuenta. No, porque eso no te vaya a dar cuenta y vaya a estar adentro. Entonces, date cuenta ahora. ¿Cada cuánto jaláis con el tonto cada vez que lo veí?
2: Sí, más o menos, sí.
1: Claro. Y tomáis, y chupáis, que hay como loca, y ahí le dan, ¿no?
2: No necesariamente. La verdad es que eso se fue dando después, cuando ya se empezaba a contar realmente cómo era él, porque él me mostró una imagen de él muy distinta a la que conozco yo ahora, la verdadera. Me ocultó muchas cosas en un principio.
1: Y cuando te las mostró, ¿no pudiste parar?
2: No, yo ya estaba, no sé, igual empotada, muy, muy empotada, y como que lo acepté con todo eso, con todo lo malo, así lo acepté.
1: ¿Y no tenía un cieguito que te cante para allá, para donde estáis, güey?
2: Sí, pues varios, pero sabéis que no sé, como que no siento lo mismo, no...
1: ¿Y tenís sexo con lo otro y todo?
2: Sí, pero no lo disfruto, no
1: lo disfruto. Te está... Uy, comadre, pucha, me llegáis... Te juro, ponle ojo a lo que te está pasando, porque... Porque te podís enredar, weón. Puede marcar tu vida, ¿cachai? Podís quedarte enredada, podís quedarte coja, ¿cachai? Y si te llega a salir un cabro chico, puta, pero ayúdame a decir cágate la vida, weón.
2: Sí,
1: pues,
2: sí, es verdad. Igual yo quizá a veces en mi mente pienso que podría, no sé, existir una posibilidad, pero después igual...
1: ¿Una posibilidad de qué? ¿Una posibilidad de qué?
2: De estar con él yo y que la deje a ella.
1: Pero si es que, oye, eso es lo peor que te podría pasar, güey. Porque después, ya, ponte tú que tú estás con él, él va a tener otra. Que se va a ir a drogar a un hotel y te van a mentir a ti. Sí, que, a ver, espérate, ¿o vos creéis que él va a parar de ser quien es? Él es así. ¿O tú creéis que él se... ¡Oh! Me di cuenta que soy así. El weón es así, que era una tonta para ir a encerrarse, a jalar y follar y darle hasta que... A lo bestia, po, weón. Pero la poesía, el te amo, todo eso está de más porque te está haciendo la mente. Pues, comadre, no seas lesa, po, weón.
2: Ya, Rumpi, sí, vos, sí, todo. Tú me lo decís, tú me lo dicen todos. Y yo soy la tonta aquí nomás que tengo que decírmelo a mí misma y hacer caso. Pero ¿sabéis qué? Quiero ir a verlo ahora esta última vez, porque ya no estoy allá, pues yo ya no vivo allá, pues yo me vine hace como un mes. Pero quiero ir ahora y no sé, como que quedé como con algo, así que quiero ir esta última vez y ya. Yo creo que igual la distancia ahora es algo...
1: ¿Yo te puedo pedir un favor? Que nos llaméis cuando vais y cuando volváis y nos decís cómo te fue.
2: Ya, pues, sí, ahí te llamo, pues.
1: Ya, pues, aquí voy a estar de 2 a 4 si estás en la pega. Ya, te vamos a ponerte un tema. Esto es Mala Leche.
3: ¿Qué somos Mala Leche? El de arriba, el de...

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1: Conocí a una amiga y ella iba a la cárcel a ver a su mino. Me dio un número de un tipo, ¿cachai?
2: Ya.
1: Y hasta el final yo fui a la cárcel. Un día fui a visitar.
2: ¿A qué?
1: Porque yo le llevaba un regalito a mi tío aquí. Un celular con droga.
2: Ah, bueno. Mira lo que terminaste, abandonando a tus hijos, metiendo celulares con droga para la cárcel, terminando en cana con un puntazo.
1: Los dejé botados, por calentura los dejé botados. Uno lo tiene mi mamá, el otro lo tiene mi tía.
2: Claro, es que sabés lo que pasa, que está ahí, tú te metiste en eso.
1: Es que igual
2: estoy
1: como asustada,
2: ¿cachai?
1: Igual me da miedo que cuando salgan de la cárcel me cuartelan.
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0: 20 40 41 y 42, si es que nos quiere llamar en este momento. Vamos a hacer una pausa siempre necesaria y volvemos al Chacotero Sentimental.
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2: ¿Cuánto marca el termómetro corazón?
3: 17 grados.
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1: Sí, yo estoy igual, pero no.
2: No, igual así, no.

0: chacotero sentimental, usted nos puede llamar en todo momento en el 22-381-2040-41 y 42. Muy buenas tardes.
1: Buenas tardes.
0: ¿Sí, con quién hablo?
1: Destruida.
0: ¿Y qué edad tiene Destruida?
1: 59 años.
0: 5.9. ¿Y qué pasó?
1: Yo lo llamé hace como un mes y algo atrás para contarle mi historia, que estaba muy complicada en ese momento. Yo fui amante de mi cuñado por 27 años.
0: Oh, algo me zapatea. Y como que murió, ¿no?
1: Sí, los dos murieron. Mi esposo y mi cuñado.
0: ¿Y qué? Ya, a ver, cuéntanos un poco más para recordarnos a todos. Algo me zapatea a mí, pero...
1: Ya, mi cuñado murió ahora en enero, después de un accidente automovilístico. Él estuvo un tiempo en ¿cómo se llama? En coma, en la clínica, súper complicado. Y él, antes de morir, le contó la historia a su señora.
0: Claro, el loco, que hizo fue abrir el tarro y dejó la media cola.
1: Exacto.
0: Espérate, convaleciente en la clínica, el loco abrió el tarro y le dijo: loca, te tengo que contar que yo soy amante de la esta. O
1: sea, yo no sé muy bien cómo fueron estos detalles, sino que yo me enteré después cuando
0: te cayó la más de combo.
1: Exacto, después ella... Ella me contó y me dijo que sabía todo, que él había contado todo, y yo le escuché nomás, no dije nada, ni discutí, ni ninguna cosa. Ella me dijo de todo. Y lo que más le dolía es que él le había dicho que me amaba, que no la amaba a ella, que le agradecía por todo, pero que me amaba a mí y que le pedía perdón a ella.
0: Ah, pero el loco dejó la cola con furia, boy.
1: Claro.
0: Espérate, entonces, ¿y algo había de una casa? ¿Era y tú la de una casa que había un...
1: Claro, sí. Lo que pasa es que tenemos una propiedad en Puerto Vara.
0: Eso era.
1: Claro, son tres. Una que era de mi suegro, que era la primera, después venía la de mi cuñado y después venía la de nosotros. Entonces ella me dijo que yo tenía que vender todo eso y más o menos
0: pero
1: que desaparecer.
0: Espérate, pero ¿ella no le contó a tus hijos? Eso no me acuerdo.
1: No, porque ella me dio una semana. Me dijo que me daba una semana para que yo le contara a todos.
0: ¡Ándale, te hayan tirado un ultimátum!
1: Claro, y que tenía que vender en el sur, que ella no quería que yo estuviera cerca de ellos ni nada lo demás.
0: Pucha, oye, espérate, tenía yo una semana para que tus hijos supieran el reguete contra cagazo.
1: Claro.
0: ¿Y qué pasó?
1: Cuando te llamé, y tú me dijiste que era yo la que tenía que hablar con ellos y explicarles todo.
0: Y... Es que sí, po, güey.
1: Claro.
0: Así oye, que andaba yo bien, andaba bien ese día yo, andaba con la cabeza bien. ¿Ya?
1: Claro. Así que llegó el fin de semana y me junté con mis hijos y les conté la verdad, po. Al principio, obviamente... Estaban descompuestos. Espérate.
0: Les desváis, te juntáis con tus hijos. ¿Cuántos hijos son?
1: Dos. Uno de 29 y uno de 31.
0: Ya, y los juntaste, los sentaste y les dijiste ya, papi.
1: Claro. Les tengo que contar algo, le dije yo, que yo sé que no es muy bueno y que estuvo malo, pero ya hecho está. Y pasa esto y esto.
0: Y ellos nunca supieron, nunca vieron, no sabían.
1: Nunca. Ellos, mira, mi hijo menor lo tomó pésimo. Él se enojó y ya. Y el mayor, un poco más tranquilo, me dijo que ahora él se explicaba por qué el tío era tan bueno con nosotros y con ellos. Entonces,
0: espérate, pero tus dos hijos, ¿alguno era del cuñado?
1: No.
0: Ya, no sé, no, es por preguntar, ¿no? Si no te engañas con el colorado, güey.
1: No.
0: Ah, no, pues si tienen 29 y tú hace 17 años, claro.
1: 27.
0: Sí. Y fuiste, perdona, ¿fuiste 27 años amante de tu cuñado?
1: Claro, hasta que
0: Y nadie los pilló, y nadie los pilló nunca.
1: No, nunca.
0: ¿Y a ti también te pasó que tú estabas enamorada del hermano de tu marido?
1: Yo al principio pensé que sí, obviamente, toda escoba nueva barre bien. Lo pasaba muy bien, nos veíamos seguidos, salíamos a moteles 2-3 veces a la semana.
0: ¡Ah, era bravo el tonto!
1: Claro, después como del quinto año ya la cosa empezó a calmarse, ya nos veíamos 2 veces al mes, 1 vez al mes, y así empezó a pasar el tiempo y en realidad uno no se da ni cuenta, imagínate. Y así pasó media vida.
0: Espérate, ya, y tu hijo, los dos, el chico se lo toma mal, el otro lo toma más tranquilo. ¿Y hace cuánto fue esa conversa?
1: Hace un mes, cuando te llamé.
0: ¿Y?
1: Por eso te digo, el menor lo tomó pésimo, pésimo. Enojado, molesto, y decepcionado, ¿no? Me dijo hartas cosas feas, pero nada que hacer, pues sí, tenía que puro aguantar nomás yo.
0: Ya, espérate, pero tú cachai que era mejor que lo supieran por ti que lo supieran por la otra.
1: De todas maneras.
0: Porque, porque por último subieron tu versión primero, no la de la tía de Pachapo.
1: No, y después pasó eso, pasó ese fin de semana y yo le dije que la tía quería que se vendiera y que no quería saber nada de mí, por ende, entonces mi hijo mayor me dijo que sí, que se vendiera y que nos fuéramos y que desapareciéramos, todo.
0: Cagados de vergüenza también ellos, ¿no?
1: También, también.
0: Claro, pero lo que a ti te puso la historia como que eres la perra que se comía al cuñado, pero aquí el cuñado también se comía a la cuñada, pues, weón.
1: Sí, pero esa parte parece que ya no la entendía así, pues, o sea.
0: No, nadie la va a entender porque el loco, el finado, es finado y se fue con toda.
1: Y todos son buenos.
0: Claro, o no son o no hay juicio, pero tú estás viva y te cayeron todas.
1: Exacto. Así que ya pasó.
0: ¿Vendiste la casa?
1: No se vendió. Porque como te digo, después que hablé con mis hijos, claro, al principio todo molesto, enojado, enrabiado. ¿Y
0: los primos subieron? ¿Los primos, los hijos de allá? ¿Sí?
1: Allá también habían dos, niña y niño.
0: ¿Y supieron?
1: Sí, pues ella contó, Ella contó su versión por el otro lado. Tengo suegro nomás, no tengo suegra. También le contó a él.
0: Entonces, ¿el papá de los dos?
1: Claro.
0: ¿Y tu marido tu marido falleció ya?
1: Sí, 15 años ya hace.
0: Ay, te quedaste con el otro y el otro. Entonces, supo que los dos hijos, ese padre supo que los dos hijos están. ¡Órale! La que le cayó a ese caballero. Debe ser antiguo ya el caballero, ¿no?
1: Tipo, 82 años, creo.
0: Claro, qué lindo momento para que le caiga una noticia así, ¿o no?
1: Malo, pero bueno.
0: Espérate, ¿qué así dijo? Que ¿te llamó el hombrón ese? ¿Te llamó el suegro?
1: Sí, fui a verlo yo y le expliqué, pues, le expliqué, le conté cómo había sido todo y que en el fondo no es que yo me metiera en esa situación, sino que las cosas se fueron dando, él tenía problemas, yo tenía problemas, tomémonos un café, tomémonos otro café, y así la cosa empezó. Y hasta que... lamentablemente nos involucramos en algo que no correspondía y como te digo, al principio todo bien, nadie, yo por lo menos nada de pensar, yo me dejé llevar. Y uno siempre cree que no se va a saber, pues mientras uno no hable, no va a decir.
0: No, que
1: o sea, no se va a saber.
0: Todo se sabe, bueno, si es que esto es increíble, pero todo se sabe, siempre.
1: Sí, así que ya pasaron como 2 semanas y ya mis hijos se calmaron un poco y me dijo, mi hijo mayor me dijo, yo no quiero que vendas. Entonces yo le dije que ese ultimátum me lo había puesto ella, que si yo no hablaba con ellos tenía que vender y todo. No, me dijo, no vamos a vender.
0: No, porque la ¿de quién es la casa?
1: O sea, ahora vendría siendo de mis hijos, po.
0: ¿Y tuyo? Porque tú estás casado.
1: Claro, pero como a mí no me interesa mucho, no... que esté a de ellos, no...
0: No, lo que te quiero decir, o sea, no está la decisión de ella si se vende o no. Es de los que la tienen, pues, de los dueños.
1: Exacto, exacto. Así que fuimos un fin de semana y nos encontramos con ella, po.
0: ¡Ay! ¿Qué? Espérate. ¿Y fueron los tres?
1: Sí.
0: ¡Oh! ¿Y cómo fue eso?
1: Fuimos los tres y cuando llegamos, ella había cerrado su terreno. Le había hecho una...
0: ¿Un cerco?
1: Un cierre, sí. Bien bonito, de madera, alto, que no se veía para la casa nuestra, por así decirlo. Entonces, pero ella igual se enteró que nosotros habíamos llegado, pues entonces ya pensó que yo no había hablado con mis hijos y les dijo que tenía que hablar con ellos. Entonces mi hijo le dijo, claro tía, le dijo, pase, aquí está mi mamá, así que conversemos.
0: ¡Oh! ¿Quién fue a tocar la puerta, señora?
1: Claro, cuando se enteró de que nosotros llegamos, ella fue para allá. Entonces, y le dijo que muy molesta, enojada, todavía desparramando mucha rabia. Y entonces mi hijo le dijo, mire, le dijo, si viene por el problema que tuvo, le dijo, con mi tío, nosotros, mi mamá ya nos contó. Ah, le dijo, ya les contó, entonces saben la clase de madre que tiene. Entonces mi hijo le dijo, sí, le dijo, no se preocupe, le dijo, nosotros ya conversamos con ella y ya está todo ok. Dijo,
0: espérate, la clase de madre y la clase de marido que tenía ella, no se habla.
1: No.
0: ¿Eres no, tú? No, sí. O sea, aquí yo... era como que tú lo hubieras así obligado al tonto.
1: Una cosa así, todo el problema fue mi culpa, yo como que yo me metí con él y yo hice eso y yo destruí.
0: Oye, mira, bota el finado, weón, el finado, bota que la hizo bien, se murió, weón, y listo, y se acabó el problema, weón.
1: Claro, para él, po. Entonces... No,
0: claro, para él, po, weón.
1: Sí. Por eso te digo, para él se acabó el problema y ella dijo que lo mejor era que se vendiera, que no nos quería ver y todo lo demás. Entonces yo ahí salí, que no estaba en la estalita, estaba en la cocina, y le dije yo, buenas tardes. No me contestó y me dijo, bueno, me dijo, parece que ya hablaste con tus hijos, no sé qué historia inventaste. Le dije, no inventé ninguna historia, le dije, yo conté las cosas como pasaron. Le dije, lamentablemente, esto le dije... se supo ahora, porque si él no te hubiera dicho nada, tú tampoco te habrías enterado, Lenny. Pero si él se quería ir tranquilo, por algo te lo dijo. Sí, me dijo, pero las mujeres como tú consiguen todo, por algo él se fue contigo. No, le dije, las cosas no fueron así. No fueron así, así que no le dije.
0: ¿Y tus hijos escuchaban esta conversación?
1: Sí, sí. Entonces mi hijo mayor le dijo, mire tía, le dijo, para que nos ahorremos todos los insultos que usted quiere decirle a mi mamá, nosotros nos vamos a vender. ¿Cómo que no? Dijo ella.
0: Nosotros no vamos. ¿Ese fue tu hijo mayor?
1: Sí.
0: Oye, un cra tu hijo.
1: Entonces le dijo, nosotros no vamos a vender. ¿Cómo que no? Le dijo, no se pueden quedar aquí. Usted sabe perfectamente que nosotros no vivimos aquí. Nosotros venimos de vez en cuando, le dijo. Claro, pues le dijo, si era la oportunidad que tenía ella para revolcarse con mi marido.
0: Oye, pero sangrando por la herida, la señora, pero como con sí. Todo.
1: Mira, yo en parte le entiendo. Yo sí. En parte le entiendo. Porque que te digan, no te amo, la amo
0: no,
1: a ella.
0: No, que el otro se fue. Ese loco se despertó del coma disparando y se murió de nuevo. Vos, ese igual la cagó, vos, sí, vos.
1: Claro. Pero no sé, pues uno no es quien para decir si estuvo bien y estuvo mal. Estuvo mal en el sentido que obviamente dejó todo ese veneno desparramado en esa mujer y...
0: No, por chico, por supuesto que estuvo mal. El güey estuvo casado cuántos años y traicionándola con la cuñada. No sé qué parte de tuya de eso no está mal, digamos.
1: No sé cómo que está mal.
0: Sí, pues tú también, yo, o sea, ustedes te vinieron no en una mentira tremenda, pues no engañé aquí que no pasó nada.
1: No,
0: aquí que...
1: para nada, yo lo tengo muy claro y lo he reconocido, pero por eso entiendo el odio de ella, porque engañada, le mintieron, ¿cachai? Entonces, bueno, pero la cosa es que con ellos todo mal, y con sus hijos no lo hemos visto.
0: ¿Y los primos no han hablado con los primos?
1: No, si no nos hemos vuelto a encontrar con los hijos.
0: Ellos hablarán por teléfono, oye, cachaste la media cagada, no tengo idea. Bo.
1: No, mi hijo me dijo que no lo habían llamado, que no sabía nada y que mejor así. Que dejara que pasara un poco el tiempo y si se encontraban lo conversaban y si no, no. Entonces yo le dije que tampoco los voy a buscar para decirles nada. Creo que no me corresponde porque yo ya hablé con la mamá en este caso y con el que sí hablar fue con mi suegro, con él fuimos a conversar. Entonces
0: sí, bueno, lloró. ¿Y qué dijo el
1: caballero?
0: Lloró mucho
1: y me dijo que por qué había hecho eso, que por qué no había pensado las cosas. Entonces yo le conté y le dije que lamentablemente fue en el periodo en que las cosas estaban un poco complicadas. Acuérdese que su hijo, mi marido, viajaba mucho por los negocios que tenían. Entonces
0: yo... Oye, pero ¿sabéis qué? En todo caso, comadre, vos le diste cara al suegro, le diste cara a tu hijo, le diste cara a la cuñada, le diste cara a todo. Así que, ¿sabéis qué? Lo que pasó es la vida misma y los que tengan cosas malas que decir, que la anoten en una carta y que te la manden. O sea, a esta altura, ¿cuál es la vergüenza? ¿Cuál es la nada? Aquí no hay nada.
1: Ahora, como te digo, estamos más tranquilos, ya... Se decidió que no se va a vender, no hemos vuelto a ir, vamos a ir la próxima semana de nuevo. Y nada, yo por lo menos ahora ya más tranquila, igual sé perfectamente que no es para sentirme orgullosa, ya he llorado harto. Pero
0: no, ya pasaste, pasaste el túnel de fuego, pues sí, pues ya pasaste.
1: Sí, como te digo ahora, pena, igual un poco de decepción, pero nada, seguir más ahora y echarle para adelante, pues no me queda otra, así que sí, sigo viviendo acá en las mismas condiciones, y la casa de allá queda para lo que era siempre, solo paseo, fin de semana largo, vacaciones.
0: ¿Pero tú vivís cerca de Puerto Varas, así como que un fin de semana te podés ir, o vivís más lejos?
1: No, yo estoy en Santiago.
0: Ah, pero es lejos, pues.
1: Sí, pero es que mira, si todo esto fue...
0: Ya, pero va a haber un día, pues, espérate, ¿es posible que haya un día que estés tú y la doña en las casas cada una? Porque esa va a estar buena.
1: Me imagino que sí, por eso te digo, solo dale tiempo al tiempo y no por eso voy a dejar de ir, voy a dejar,
0: hago lo mismo. Sí. Por eso te digo. ¿Sabéis qué, comadre? Vos ya la hiciste bien, te pasaste la vergüenza que querís pasar. Te falta quizás la vergüenza con los hijos de ellos, que ahí hay una que te van a cobrar, pero ya está pagado todo esto, pues ya qué más, weón. Chao, para adelante, y el que le gusta bien y el que no, que se cague nomás, y qué tanto, que le bonís también.
1: ¿Tú crees?
0: Es que, ¿sabéis qué? ¿Tú a quién le debís el respeto?
1: A
0: tus hijos. Al caballero también, esa que diste ahí, esa sí. Cara que diste ahí con el caballero, con el suegro, también. Pero ya, po, y estamos. ¿Quién más?
1: Nadie más, po.
0: Listo. La cagaste, ¿eh? Lo que hiciste es más feo que pegarle a la abuelita en patota. Pero, ¿cachai? O sea, no podéis decir, oh, si esto pasó nomás. No, es feo mantener una historia de amante con el cuñado durante 27 años. La weá es fea, po. Sí, pues, ¿y para qué nos vamos a hacer los locos? Si tampoco, no porque te hayan pillado, la weá era como era. Era feo porque le mentiste a tu marido, le mentiste a todos, a tus hijos, le mentiste. Viviste una mentira de 27 años, pues, weón.
1: Sí.
0: Y eso es triste, es doloroso, es feo, sí. Pues, weón. No hay ni una cosa buena. Sí, le habrán puesto bueno, sí, se enamoró, vos no. Pero te estáis cagando a la gente que quería, y pues, weón.
1: Así que. Como te digo ahora, el problema es que como vivimos cerca tanto en el sur como en Santiago, pero yo no me he encontrado con ella de nuevo, digamos, excepto ese día que fuimos allá y hablamos. Y entiendo que
0: no te la vaya a topar, no te la vaya a topar, comadre, si eso es que lo que pasó ya pasó, ¿qué te van a decir de nuevo? Ay, ya, que te van a ir a revolcar, ya, pero ya es lo mismo, si no va a pasar una cosa nueva. Ya pasaste el túnel de fuego. ¿Cachai? No, ya pasó.
1: Sí.
0: Te queda una que son los hijos de ella. Esa. Y te dirán lo que... Ella a ellos les contó la historia a la llora, entonces la aliñó de otra manera, bo, weón. Esa ensalada viene cargada al vinagre, bo, weón. Sí, bo, weón. Así que, comadre, fuerza para lo que viene, cuida a tus hijos, weón. Cuida a tus hijos, al menor que se enojó mucho, y nadie más. Y ya, ¿qué tanta weón? Díganme la weón que quieran, así que la gente habla porque tiene boca, comadre. Así que póngale bueno nomás, que te vamos a ponerte un tema. Esto es esa. Es la verdad.

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1: 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Vamos a hacer una pausita. 22-381-2040-41 y 42, si es que nos quiere llamar. Estamos a tiempo de comunicarnos. Ya, vamos y volvemos.
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4: 3:32.
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1: Pasó lo que tenía que pasar dentro del vehículo solamente. Me llevaron para la comisaría.
2: ¿Cuánto salió la...

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3: ¿Cuánto marca el termómetro, corazón?
4: 17 grados.
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1: Es que a nosotros no le gusta la cumbia. Muy buenas tardes, señoras y señores. ¿Cómo están? Bienvenidos. Bienvenidas. 4:03 p.m. Ya estamos comenzando este programa. Tu programa favorito. El programa que no va al mundial tampoco. Comenzó el mundial, ¿ah? No estamos ni con el mundial. Estamos ahí con el álbum del mundial, eso sí. Eso sí. Hoy tenemos sorpresa para ustedes. Desde ahora te invito a que se conecten con nosotros a través del WhatsApp. El WhatsApp de Radio Corazón. Está listo, está bonito. Llegan todos los mensajes a esta hora. En el más 569-6140-6558. Ese es el WhatsApp de la Corazón. Ahora tienes que enviar tu mensaje. Juégatela con todo. Nota de voz, mensaje de audio al WhatsApp de la Corazón.
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1: Y claro, como siempre, Apolinio, peinadito para allá. Nuestras líneas telefónicas recibiendo tus llamados en el 22-381-2040 y el 22-381-2042. Esos son los teléfonos. Ese es el teléfono de Radio Corazón para que lo llames.
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1: Ya está. Hoy, Día Internacional del Juego, por si acaso. Día Mundial del Funcionario Judicial. Mírala, mira esa. ¿Qué es eso? Hoy día tenemos Club de la Cumbia también, ¿ah? Sorpresa. Para todos aquellos que están esperando hoy un Club de la Cumbia que será transmitido a través de nuestro canal de YouTube. Así que no te lo puedes perder. Hoy, voz femenina de la cumbia chilena. Te lo digo, yo te lo digo. ¡Te lo digo, te lo digo! Prepárate porque el día de hoy en el Club de la Cumbia tenemos sorpresas increíbles. Tú no te lo puedes perder. ¿Vale? Listo. Arrancamos con todo. Bienvenidos a La Corazón Toca Doble.
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1: Mi nombre es Giancarlo Sant'Angelo. Estoy contigo hasta las 6 de la tarde. En esta tarde maravillosa de día jueves, Dios mío, no lo puedo creer. ¡Jueves, que te quiero! ¡Jueves!

0: ¿cómo estás? Oye, bonito, muy bueno tu programa, mi guachito. Que Dios te bendiga mucho y un saludito aquí para nosotros que andamos a full pega, full pega.
1: Oye, Chanchihuahui, y encontraste la lámina del pico, ¿no? Después de cerrar la puerta,
2: nuestra cama espera. Oigan, pero sin contexto no entiendo.

0: Hola, Chanchito Huawei. Un saludo a Carla Patricia, por favor, que hoy día está solita. Que ella tiene vacaciones, así que le tocó ahí estar sola y está un poquito enferma. Oh, así que por favor, mandar un latigazo.
1: Pero le mandamos abrazo, ni un problema, cariño.
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3: Chihuahua, ¿y no te falta alguna laminita? Mandéme un condón en la casa para que me ayudes, po.
1: Suéltame, cochina.
4: No, ¿qué está hablando? Pero, ¿qué es eso?
2: Después de cerrar la puerta.
5: Hola, mi chanchihuahui, por fin llegó mi programa favorito junto a mi amor, mi chanchihuahui.
2: Oh. Te quiero y te quiero, vamos remontando al cielo y no puedo.
6: Buena, chanchihuahui, ¿cómo estás?
1: Buena.
6: Francisco por acá.
1: Buena, machito.
6: Tras Santiago 211, San Bernardo Macul.
1: Buena, 12.
6: Aquí es mi primera vez contigo.
1: Opa. Bienvenidos.
3: Abuelita, sáquese la placa que llegó el chanchihuahui.
1: No, que se la ponga.

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1: Ya. 4 de la tarde con 10 minutos. Vamos a los teléfonos. La gente está marcando. Oh, Margot. Debe ser la fiebre del mundial. Hola, buenas tardes.
2: Buenas,
1: Chihuahua. Buenas. ¿Con quién hablo, Maquinón?
2: Con el viejo chico aquí en Mundo Infantil.
1: Buenas, viejo chico. ¿Cómo está, mi viejo chico?
2: Bien, pues perrito aquí, todos trabajando con el Winger, el Marco,
1: oh,
2: los gemelos.
1: Oh, ¿todos los cabros?
2: Sí, con todos los cabros.
1: Buena, compadre. Cuéntemelo todo, sí, viejo chico.
2: Un saludo especial, sí.
1: ¿Ya? ¿A quién?
2: A Guatón Mauri, estero flojo.
1: Oye, pero ¿cuánto pagan? Oye, pero ¿por qué el Guatón Mauri tan flojo? ¿Qué onda?
2: Me tiene bravo, compañero. Oh. Bueno, va a sacar la vuelta, oh, ese Guatón.
1: Ah, pero a mí... ¿Qué dijo?
2: Oye, Chachihuahui, nada más, un saludo para todos los que están ahí en sintonía.
1: ¿Ya?
2: Para todos los que estamos aquí trabajando.
1: ¿Vale? Ya tú sabes. Ya tú sabes. Ya, mi compa, te mando un abrazo. Saludo al Guatón flojo. No sé cómo se llama. Buenas tardes, ¿con quién hablo? Hola, ¿sí con quién?
3: Con el Ricardo.
1: Buena, Ricardo, ¿cómo está mi tromba marina? Abogado, mi referencia.
3: Estoy con mi hijo aquí, con el Jean Paul, está de cumpleaños.
1: No me diga que yo me pongo melancólico. ¿Cuántos cumple Jean Paul?
3: 15 años, mira, aquí está, mira.
1: Hello. Lo estoy mirando. A ver, déjame mirarlo bien. No. Ya, ¿cuánto cumple?
4: 12.
1: 12 años. Compadrito, feliz cumpleaños, ¿ah? Felicidades. Ah, de pocas palabras, Jean Paul, ¿ah?
3: Feliz cumpleaños aquí a mi compadre Jean Paul.
1: Ya estamos. Saludos para Jean Paul. Feliz cumpleaños para amigo y que lo pase muy bien. ¿Van a hacer algo hoy día o no?
3: Hoy día.
1: ¿Alguna cosita?
3: Y el sábado hacemos algo de la abuelita Panchita.
1: Ahí. Ájale. La abuelita Panchita se raja, ¿ah? Me contaron.
3: De mi mami.
1: Esa es. Ya, amigo, oye, te mando un abrazo gigante para ti y para el Jean Paul. ¡Feliz cumpleaños, Maquinón!
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5: Hola, Chanchihuahui, un saludo acá de Los Ángeles a Rafael Espinosa y Agustín Espinosa.
1: Rafael y Agustín Espinosa, le mandamos abrazo de tu parte. Muchas gracias por escuchar la radio, ¿eh? Y hoy tenemos sorpresa musical. Hoy nos reunimos los cumbieros, las cumbieras. Hoy tenemos Club de la Cumbia. Todo eso en un par de minutos, ¿eh? Aguántese un metro, más o menos. Parece un batuco que ya viene. Esto se llama Salgo para la Calle. Es Daddy Yankee junto a Randy, que es la número uno de tu radio, Corazón.
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1: 4 de la tarde con 20 minutos, 4 con 20 aquí en la Tocadoble de la Corazón. Desde ya conectamos con ustedes a través del WhatsApp. Nos están enviando muchos mensajes a esta hora a través de la número 1 de todo el país.
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2: Vecina, vecina, ya llegó el Chanchihuahui. No ve al mundial, vecina, escucha al Chanchihuahui.
1: Exacto, que andar viendo el mundial. Ni fuimos.
3: ¡Chiqui, ya llegó Chanchihuahui!
4: Chanchihuahui, ¿qué me darías tú por una laminita que no tengas?
1: ¿Una lámina? ¿Por qué
4: no? Yo me la consigo como sea, Chanchihuahui.
1: Oh, Margot. Ya, ya. Podemos negociar.
5: Chanchihuahui, tiene registrado el nombre Chanchihuahui. Es que mira, me voy a ponerme con una pyme y voy a poner latigazos a domicilio.
1: No, no.
5: ¿Me lo autorizas? ¿Me lo autorizas?
1: No, no, está todo reservado. Tengo la marca lista.
6: Hola, Chanchihuahui, el terror de las abuelitas.
7: Buena, buena, Chanchihuahui. Hoy un saludo al chicolito. Tengo que traer un hurtado, aquí está normal.
8: No. Chanchihuahui, le puedes mandar un saludito a Bárbara Contreras, que está de cumpleaños hoy día.
1: Ya pues, no problema, un saludo para él, para ella. O para él, no me acuerdo, para ellos.
9: Hola, hola, Chanchito Guagui, ¿cómo estás tú?
1: Bien,
9: la
1: pues.
9: Cara de Valdivia te saluda, un gran abracito, tu amiga de Valdivia. Chau, chau.
1: Oh.
10: Oye, oye, ¿qué tanto Jean Paul, Juan Pablo nomás, igual que tú, Juan Carlos?
1: No, pero si se llama Jean Paul, hay que decirle Jean Paul.
11: Unos sobrecitos del mundial.
1: Ay, tiene un sobrecito. Ya, dejamos habilitada la posibilidad que puedan comunicarse con nosotros a través del teléfono para que nos llames en este momento. Momento perfecto, preciso para marcar el 22381-2040 y el 22381-2042. Hoy es el Día Internacional del Juego. Ya, para que lo sepa, ¿a qué le gusta jugar? Hola, buenas tardes.
12: ¿Aló?
1: ¿Aló? ¿Sí con quién?
12: Con Claudio por aquí.
1: Buena, Claudio. ¿Cómo estás, amigo?
12: Bien, bien, aquí estamos, terminando ya el día laboral.
1: ¡Ah, qué rico, rico! ¿A qué se dedica, mi socio, que está terminando tan temprano?
12: Entregando pedido en Chile Express.
1: Ya, o sea, entregó todo. Estamos listos.
12: Están todos listos. Todo lo que se conforme, digamos.
1: Incluso aquello. Todo entregado. Oiga, Claudito,
12: todos.
1: Cuénteme, ¿para qué nos llaman? ¿Cómo lo podemos ayudar en esta oportunidad, amigo? De día jueves, a ver. ¿Qué le pasó? ¡Oh, no te puedo creer! Ya nos llamó la que corta. Hoy en el Día Internacional del Juego yo te invito a que me vayas contando a qué te gusta jugar.
13: Chanchihuahui, dame un consejito.
1: ¿Qué pasó?
13: Estoy enamorado hasta la pata.
1: ¿De qué?
13: No sé qué hacer, Chanchihuahui.
1: No, tenés que llamar al Rumpi, por lo menos.
14: Hola, Chanchihuahui. Oye, como hoy es el Día Internacional de Juego,
1: ¿sí?
14: Yo quiero jugar para ganarme la gift card de 5 lucas.
1: No, si no tenemos eso.
15: Aló, hola, Chanchihuahui. Desde Coquimbo.
1: Desde Coquimbo. ¿Cómo está mi compa lindo?
15: Aquí estamos, Chanchihuahui, escuchándote aquí, bueno, riéndolos un rato y cortando la tarde, lo poquito que está quedando.
1: Eso ya está bueno. ¿Cómo te llamas?
15: Yo, Manuel.
1: Ah, Manolito.
15: Mira, Manolito.
1: Oye, cuéntame, compañero, ¿cómo te puedo ayudar hoy día? A ver.
15: No, un saludito para todos los... Hoy día nos juntamos a jugar, hoy día tenemos un partido a las 9:30.
1: Para todos los coquimbanos,
15: ¿no? Mallequinos. Todos los mallequinos.
1: ¿Ya? ¿Van a jugar a la pelota?
15: No, Unión Mallecos hoy día.
1: ¿Van a jugar a la pelota? ¿Pero juegas o no? ¿Tú vas a mirar cómo juegan?
15: Sí, todavía algo queda
1: del fútbol.
15: Claro.
1: Bueno, ojalá que le vaya muy bien, no le peguen una chuleta nomás, ojalá que no le peguen una chuletita, güey.
15: No, hay de todo, hay que... Violeta nomás.
1: Violeta, no, hombre, que a la edad, compadre, una chuleta bien puesta, compadre, después...
15: No puede, eso sí, no cuesta un poco sanar, pero...
1: Sí, claro.
15: Ya, ya más o menos los ubica.
1: Bueno, que le vaya muy bien en el partido entonces. Que ¿usted de qué juega? ¿Mete goles o qué? ¿Ataja? ¿Qué es lo que hace?
15: No, no, últimamente estamos de lateral izquierdo.
1: Lateral izquierdo, toma, compadre, ya. Que le vaya muy bien entonces en el partido. Un saludo a los chiquillos que van a jugar hoy día, ¿ya?
15: Vale, Sanchihuahui, vale, vale, que
1: estoy
15: bien, cuídate.
1: ¡Chao, burrito!
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1: Bueno, en algunos minutos más vamos a tener una nueva reunión de cumbieros y cumbieras. Es el Club de la Cumbia. Hoy jueves tenemos Club de la Cumbia con una voz femenina de la cumbia. Ya están instalando los chiquillos, estoy instalando los cables. Cualquier cable aquí, cualquier cable por arriba, por abajo, como siempre. Y tú lo vas a poder ver y escuchar a través de nuestro canal de YouTube, Radio Corazón, para que vayas ahora. Está ahí listo para salir en vivo y en directo. El día de hoy recibimos a una tremenda cantante. Estará con nosotros en el Club de la Cumbia, Nina La Que Brilla. Todo eso en algunos minutos más en nuestro canal de YouTube. No te lo puedes perder, ¿ah? ¿Eh? Yo no me lo voy a perder, no, porque si estoy aquí, ¿cómo me lo voy a perder? Yo tengo que estar acá. Esto es lo nuevo de Pascual Arroyo. Se llama Lo Comido y Lo Bailado.
0: Qué vergüenza, me curé.

0: Sí, huevón. Como pesado lo manda el rumpi.
1: Vamos a la pausa ya, ¿no? Lo vamos a separar muy cortito. 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
1: Oye, ya les comenté que pueden ir a nuestra cuenta de Instagram, arroba Radio Corazón FM.
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1: Tenemos videazo el día de hoy también y aprovecho de volver a repetir que en nuestro canal de YouTube ya está ahí listo para recibir a Nina La Que Brilla en el Club de la Cumbia. Te vas a nuestra cuenta de YouTube, a nuestro canal, arroba Radio Corazón. Esto es muy bueno, ¿eh? Esto sí que es bueno. 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
1: Ya, vamos a la pausa. Nos separamos cortito de regreso a Club de la Cumbia con Nina La Que Brilla. Oye, pero es que lo que pasa es que ustedes tienen que verla a través de nuestro canal de YouTube porque cualquier brillo, pero real, real brillo. Así que no te separes, ¿ah? Ingresa ahora, puedes ir a darte una vuelta ahora ya a nuestro canal de YouTube para que puedas estar esperando este tremendo show llamado Club de la Cumbia junto a Nina La Que Brilla. Así que vamos a la pausa, de regreso seguimos con eso y mucho más. Pausa, volvemos.
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4: ¿Cuánto marca el termómetro, corazón?
5: En Santiago, 15 grados.
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2: Mira, aquí estamos. Lo prometido es deuda. Estamos haciendo ya el Club de la Cumbia. Te invito a que te conectes ahora a través de nuestro canal de YouTube. Vaya, ahora ingrese ya. Tenemos el chat disponible y está lista la transmisión para que tú puedas ver y escuchar esta jornada de Club de la Cumbia de jueves, donde siempre hemos dicho, el Club de la Cumbia es un momento para juntarnos, para hablar de cumbia, para cantar, para bailar, de todo. Y hoy tenemos a una voz femenina que está alzando la cumbia, pero muy alto. Quiero dar una tremenda presentación y un saludo gigante para Nina, la que brilla. ¡Bravo! ¡Grande, Nina! Oye, ¿cómo estás? Bienvenida.
3: Gracias por la invitación. Yo de verdad quería mucho estar en esta sección, así que feliz de estar acá.
2: Primero que todo, bienvenida Nina. Y lo de Nina la Crevilla es efectivamente, digamos, por el tema del traje, siempre brillando.
3: Para los que están viendo en YouTube pueden ver que realmente hay brillo en todos lados. ¿Sí o no? Es real.
2: De real brillo.
3: Después tenemos que aspirar un poquito porque botamos brillo.
2: Claro. Oye, antes de partir, porque aquí el Club de la Cumbia es con canturreo y todo, ¿a quién se le ocurrió lo de niña, Nina la que brilla, digamos?
3: Ya, Nina es de madrina.
2: Ya, yo perfecto.
3: Soy madrina y me decían Nina, entonces quedé como Nina.
2: ¿Ya?
3: Y la que brilla es porque siempre me ha gustado el brillo.
2: Ah, me encanta.
3: Y creo que los nombres son súper poderosos. Sí,
2: claro.
3: Entonces, si yo quiero llegar muy lejos, tengo que brillar.
2: Ya debería haber dicho a mí, Chanchihuahua y el que brilla. Sí, a llegar más lejos, digo yo.
3: Sí.
2: Hagamos algo de cumbia, Nina.
3: Ya, pues,
2: aquí la toca
3: vamos.
2: Doble la corazón, es el Club de la Cumbia. Nina la que brilla en vivo y en directo. Usted lo está viendo por nuestro canal de YouTube. Nina, por favor.
3: Vamos con todo.

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2: Oye, Nina. Oh my God. Pero qué bueno. Tremendas canciones en primer lugar, ¿ah? ¿Qué quiere que le diga? Hermosa voz. Bueno, nosotros sabemos que tiene buena hermosa voz, ¿ah? Y mucha gente está reaccionando, Nina. Mucha gente está comentando a través de nuestro canal de YouTube. A ver, por acá dice: saludos, Nina. Me encantan todas tus canciones. Eres la mejor, dice la Angélica Guerrero desde Hualpén.
1: Ay, qué linda.
2: ¿Qué te parece?
1: Saludito, Hualpén.
2: Por acá Carolina dice: oye, me dio sed. Yo no sé por qué. Yo no tengo idea por qué.
1: A uno le da sed con la cumbia.
2: ¿Tú crees?
1: Sí, yo creo.
2: No
1: que
2: me
1: sí.
2: pasa.
1: A mí me da sed, la verdad, con todo el estilo.
2: Ya te cachamos que ya vienes con tu. Vienes preparada. Vienes armada.
1: Sí, pero esto es agua.
2: Agua.
1: Regala agua.
2: Por acá dice: a ver, Nina, brilla, hermosa, dice la Jessica Faría. Saludos, hermosa voz. Saludos desde Pirque. Claudio por ahí, la mejor. Qué hermosa, Nina, dice la Verónica Quinteros. Tan chihuahua y concéntrate. No, si estoy concentrado. No digan eso, ¿cómo se le ocurre? En la Carolina Roja dice: cantas hermoso, Nina.
1: Gracias.
2: Oye, mucho cariño a través de nuestro canal de YouTube. También lo puedes dejar ahí en Radio Corazón en YouTube. Nina, ¿cómo está, No, estás muy bien, digamos, contenta, se te nota. Brillas, digamos, ¿no?
1: Sí, la verdad es que estoy bien contenta. Han pasado cositas bonitas este último tiempo. Ahora estamos estrenando una nueva canción que es Fiera Inquieta, que la ha ido increíble.
2: Oye, sí.
1: Tiene casi 400.000 vistas en YouTube.
2: Tremenda.
1: Eso es harto. Para mí, al menos, que no soy tan conocida, es harto. Lleva recién 2 semanas la canción. Hoy día cumple 2 semanas.
2: 2 semanitas. Bueno, pero ya estás aquí en Radio Corazón, suena en Radio Corazón,
1: sí.
2: Así que falta un poquito de tiempo y mucha gente te va a conocer mucho más. Porque hay gente que conoce a los artistas por las canciones y la voz, pero no la conocen físicamente.
1: No, físicamente,
2: claro,
1: me falta.
2: ¿Te falta?
1: Eso me
2: no
1: falta.
2: No te falta nada.
1: No, pero
2: físicamente
1: me falta que me conozcan.
2: Perdona que le diga, no me falta nada.
1: No, pero me falta que me conozcan físicamente.
2: Ah, ya, ahí sí.
1: Sí,
2: ya.
1: Porque la gente hoy día iba en el Uber.
2: ¿Ya?
1: Y el del Uber tenía puesto la Corazón y sonó. Y yo, ¿le digo que soy yo? Quería gritar. Y no, el caballero así me bajé y me dice: chau.
2: Tenés que haberle dicho: soy yo.
1: Debería haberle dicho,
2: soy yo,
1: ¿cierto?
2: Obvio. Oye, estábamos recordando con Ultraman cuando fuimos a almorzar y dijimos: oye, Nina, ¿estuvo presente en la gran noche de la Corazón? Bueno, ahora nosotros nos quedan muy poquitos días,
1: sí,
2: para que tengamos una nueva versión. Pero el año pasado estuviste y estuviste con la Sonora Palacio, ¿no me equivoco?
1: Estuve con la Sonora Palacio, que me invitaron a cantar una canción. Y bueno, y gracias a eso,
2: ajá,
1: creo que todas estas cositas como que te ayudan a algo mejor. Y gracias a eso, bueno, me contrataron de muchos lugares.
2: Ah.
1: Sí, así que debo decirlo que... Sí, cuando me tiraron para arriba salían muchas fotos.
2: Eso.
1: Dentro de eso también salían fotos de Bizarro y hace poquito, o ayer, firmé con BZR.
2: No,
1: que va a ser
2: te puedo creer.
1: Así que no, imagínate, estoy súper contenta. Creo que, bueno, siempre trato de dar lo mejor de mí en cada escenario. Cantar en vivo siempre, hacer todas estas cosas que uno como artista debe hacerlas. Así que después se vienen los frutos. Así que
2: sí,
1: vamos,
2: claro,
1: para arriba, para arriba.
2: Pero
1: para arriba
2: se nota cuando hay un artista que está poniendo todo lo profesional que tiene en el escenario. Así que se nota. Y eso seguro que va a dar fruto,
1: sí,
2: más.
1: Sí, y espero que
2: pronto,
1: así sea. Y a lo mejor el
2: está,
1: próximo
2: pues
1: año me pueden invitar a la noche de la Corazón, ¿o no?
2: Yo creo que sí. Tenemos un gran show.
1: Así
2: bueno,
1: que
2: bueno,
1: para eso no.
2: Por ser voz femenina de la cumbia, conoces a Paola Rivas, ¿no?
1: Sí, por supuesto.
2: Paola Rivas dijo en una entrevista, yo voy a estar en la gran noche de la Corazón. La repitió tantas veces que finalmente se presentó la gran noche de la Corazón.
1: Sí,
2: pues
1: qué bonito.
2: Yo creo que hay que decretarlo igual de alguna manera.
1: Sí, no, yo decreto eso también. También estar en la noche de la Corazón es uno de mis metas también.
2: Bueno, mucha gente te vio en la gran noche de la Corazón en esta, acompañando, digamos, ¿no?
1: Sí.
2: Pero ¿qué es eso de que te agarraron y te tiraron para arriba, para abajo?
1: Es que yo soy bailarina igual,
2: tipo.
1: Entonces, claro, llevé ballet,
2: ¿ya?
1: Hicimos un show, que un cambio de vestuario. Primero partí con humita, bien tapa, después terminé con un vestido.
2: Así
1: un poquito, más despechugada.
2: Así son los shows de Nina, digamos,
1: así,
2: ¿no?
1: Son los shows de
2: comienzan
1: Nina
2: medio recatados y luego...
1: Sí, son con muchos cambios de vestuario.
2: Ya,
1: hago 8 cambios la hora de show. Y claro, pues como llevé bailarines, hicimos un tour en el aire así, que me tiraban para arriba. me daba un giro y caía.
2: Pero no es nada nuevo para ti, digamos, tú que estás acostumbrada.
1: No, es algo que yo hago habitualmente, claro. Sí.
2: Habitualmente, digamos, te tiran barreto.
1: Sí, es que como unos bailarinas te tiran de todos lados.
2: Nina Garaje, que brilla con nosotros, estamos en el Club de la Cumbia, comenzando de cumbia, de su carrera, y escuchando cumbia, pues. Tenemos algo más para nosotros, ¿no?
1: Obvio que sí.
2: Quiero decirte que en este minuto hay muchísima gente, más de 200 personas conectando con nosotros y subiendo en nuestro canal de YouTube, viéndote y escuchándote cantar. Así que deleítanos con otra canción.
1: Fiera Inquieta, po. Vamos con Fiera Inquieta, que
2: esto es lo nuevo.
1: Es lo nuevo. Está ahí, pero de ahí,
2: saliendo del horno.
1: Ay, espérense, antes de aprovecho de decirle, vayan a ver el video, chiquilla.
2: No está bueno, ¿no?
1: Está bueno.
2: Oye, no he visto el video yo ni nada, no lo he visto.
1: Velo.
2: Sí, no, igual, para hombre igual, ¿no?
1: Sí, igual. Salvo yo. Pero está más enfocado en...
2: Va a ser la mujer.
1: Mujeres, claro. Y hombres que le gusta mirar ahí a los machos, decir, ¿a quién es ese hombre?
2: Ah, ya. Pero salís tú, digamos, salen puros hombres.
1: Sí, salgo yo.
2: Ok, vamos a verlo.
1: Sí. Así que vamos con Fiera Inquieta.
2: Mira la que brilla aquí en el Club de la Cumbia.

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1: Oye, se pasó, nena, la que vivía. Oye, pero buen abanico, buen abanico. Mira, este es como para... Y también brilla, no me había dado cuenta. También brilla. ¿Todo lo que haces en tu vida brilla, Nina?
2: Sí, la verdad es que sí.
1: Sí, ¿no? Todo lo
2: sí,
1: que...
2: Sí, no, intento mantener el sello del brillo y darle brillo a todo.
1: ¿Quién te acompaña esta tarde de Club de la Cumbia? Estás tocando en vivo, para que
2: sí,
1: te lo sepa.
2: Con mi director musical, el Juaco, ahí
1: Juaquito,
2: en la guitarra.
1: Ahí está Juaquito, lo están apuntando. ¡Apúntenme al Juaco, hombre! ¡Apúntenme al Juaco! ¡Apúntenme al Juaco!
2: ¡Juaco! ¡Juaco!
1: Mucho gusto. Juaco, que llegó con siete, como con siete cables. Llegó ya, compadre, sí. Conectó por todos lados. Bien, sí. Bien, Juaco. ¿Quién más por allá?
2: ¡Allá es Locke!
1: El de gorrito, grande compadre, bienvenido. Ahí está, mira, espera, mira cómo sube.
2: Y ni conga.
1: Está medio escondido.
2: Está escondido, ahí está.
1: Ahí está, bueno, el conguero. ¿Crees el más bueno?
2: Ni conga también canta conmigo.
1: Sí, ah, los coritos que suenan son el que está
2: escondido. El corito de ni conga, ahí está.
1: Bien, compadrito. Oye, bienvenidos todos. Ha sonado espectacular esta sesión. Antes de
2: tenemos
1: cantar,
2: buen sonidista.
1: Buen sonidista. Bueno, de Ultraman, ¿qué cree que le diga? No sale caro, sí que cree que le diga.
2: Sale caro.
1: Oye, Nina, ¿te vas a presentar? Bueno, ¿por qué te hago esta pregunta? Porque hay mucha gente que dice, ¿dónde va a estar en algún lugar para ir a ver?

0: dice, Rodrigo Berrío dice, no tenía el gusto de verla, se ve bonita. No, se ve, así como que no duda, no dude, se ve bonita. Con su tenida y se escucha una voz suave. Saludos para ella. Mira, ay, qué caballo. Mira. Rodrigo Virgo dice, estaba escuchando la radio y ahora me viene a ver el en vivo. Es muy bonita ella, muy linda voz. Saludos desde la novena región que te están viendo también, Nina. Desde Temuco también te están viendo. Por acá dice, linda y canta muy bien. No la conocía, pero ahora se ganó un fans más. Besito, dice. Cortador.
1: Instagram, Nina la que brilla.
0: Ahí está. Qué bueno que lo dijiste.
1: Nina la que brilla. Nada en Instagram. Así. Sí, así mismo.
0: Nina la que brilla en Instagram. Pero no es que yo le diga, pero yo he visto algunas imágenes en su Instagram que son... Con harta poca ropa. ¿Qué quiere que le diga? Perdón que se lo diga. Sí.
1: La verdad es que a mí me gusta mucho como jugar con mi sensualidad.
0: Sí,
1: yo vengo de la danza, entonces no. Soy cero pudurosa. Me gusta andar con... Podría andar más destapada, la verdad, pero
0: ¿en
1: me
0: serio?
1: Recato un poco. No, mentira. No, pero sí me gusta andar con el chorcito, el peto,
0: ¿sí?
1: Aprovechando que se puede.
0: Todo eso vamos a poder ver en su Instagram. Nina, la que brilla, vaya a darse una vuelta al tiro, la sigue. Producto chileno, dice Dina Guzmán, y si es chileno, es bueno. Desde Arica nos saludan también, te están viendo, desde Valdivia. Saludos, Nina, desde Valdivia. Por acá recibí un WhatsApp y me dijo, oye, yo la vi en Sabingo.
1: Sí,
0: ¿estuviste en Sabingo? ¿Cuándo? ¿Hace poquito o hace rato?
1: Sí, en diciembre. Creo que fue en diciembre. Pero me hicieron una nota
0: entrevista.
1: A mí.
0: Ah, una
1: sí,
0: nota. Qué bueno. ¿Y cómo
1: entrevista?
0: Que no te conocí?
1: Duró como una hora y media, ¿no? Fue larga.
0: Y pero conocieron como tu intimidad,
1: mi,
0: así como la onda en la casa,
1: sí,
0: y
1: mi
0: todo.
1: Vida.
0: ¿Qué se siente
1: sí.
0: eso?
1: No, ¿qué? Es súper. Es bacán, es sí, bacán. ¿No? Ahora se viene otro también que me contactaron también hace poquito.
0: ¿De otro programa?
1: Pero de un. Sí. De, no, no sé si lo puedo decir por el horario, pero es un streaming que también me contactó. Va a ser como un cara y sello.
0: Ah, ya, ok. Dejémoslo ahí. Pero todo lo que sí. va a pasar con Nina la querida, usted lo puede saber en su cuenta de Instagram. Lógico, así que para que la siga. ¿Qué te parece si nos vamos con la última? Yo, es todo por el tiempo, si no estaríamos aquí todo el programa con Nina en la que veía, pero tenemos una última para la gente.
1: Sí, la última va a ser mi próximo lanzamiento, todavía no sale.
0: Esto es
1: así que van a tener
0: nuevo. No,
1: sí,
0: por Radio Corazón.
1: Por Radio Corazón.
0: Lo nuevo de Nina en la que veía, tú sí. lo estás viendo y lo estás escuchando
1: está
0: a través de nuestro canal
1: gente,
0: de YouTube. ¿Cómo se llama?
1: Es un mix de Juan Gabriel.
0: ¡Ah, qué buena!
1: Sí.
0: Ya, pues la presentamos con cariño entonces, Nina la que veía con nosotros en el Club de la Cumbia.

0: Y así estamos despidiendo a Nina la que brilla. Muchísimas gracias por estar con nosotros. Ojalá que lo hayan pasado bien, que esa es la idea también.
1: Increíble,
0: lo que hayan disfrutado.
1: Lo pasamos muy bien. Muchas gracias por la invitación. Espero que esto se siga replicando en muchos lugares más, porque es muy bonito para nosotros los artistas estar acá cantando en vivo.
0: Bueno, y te esperamos en la gran noche de la corazón.
1: Eso.
0: En algún año. Yo
1: Eso.
0: Sé que va a ser así.
1: Que sea así, que así sea. Muchas gracias.
0: Gracias, Nina. Esto fue el Club de la Cumbia, aquí en la número uno de todo el país.
1: Gracias.
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4: ¿Qué hora es, corazón?
5: Son las 5, 8 minutos.
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1: ¡El po! ¡El que brilla!
2: ¡San Chihuahua y que no las mueva, que me mareo!
1: ¡Oh, pero qué está diciendo!
3: San Chihuahua está toda rica.
1: No, oiga. Más respeto, por favor, que el artista nacional. Y levantarse
4: es obligado. Oye, San Chihuahua.
1: ¿Qué pasó?
4: ¿Tú sabías que la Nina de allá era de Quilicura o no sé si...
1: Sí,
4: si
1: pues de Quilicura.
4: ¿En Quilicura?
1: Somos vecinos.
4: Sí, por ahí, por Mata con Leticia.
1: Ah, ¿cachai?
4: Anda por ahí contigo ahí en séptimo de línea. Oh, eran vecinos, ¿no?
1: Éramos vecinos viejos. 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Y realmente brillaba Nina, mira que dejó aquí con mostacilla, todo. Todo brillante. 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
1: Ya, ok, yo sé que quedaron ahí vueltos locos ahí con la Nina la que brilla. Hay mucho mensaje cariñoso, supongo, ¿no? Así que envíe el suyo también a través de nuestro WhatsApp, el WhatsApp de la Corazón.
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6: Sachi Wami, mándame un saludo a la Rosalita, a los calcitos.
1: Ya, saludos.
7: Muy linda la Nina, muy linda, canta muy bonito.
1: Mira que enamorado.
8: Ya, Sachi Wami. Víspera, es que el jefe ya no vino más para la pega, yo me voy.
1: Váyase para acá. Váyase nomás. A tomarse un vino. Si tu jefe ya se fue, anda, Renú también. Yo te quería aquí.
9: Buenas, San Chihuahua.
1: Hola.
9: Yo soy Nino, el opaco.
1: Pero mire la idiotez que habla también, ¿no?
10: Sachi, cuidado con llegar con brillo a la casa, porque ahí, ahí te llega. Cuidado con el brillo, no llegar a la casa con brillo.
1: No me diga nada, que los tuvimos que sacar una foto que con pura escarcha. Van a sacarla. ¿Aló?
11: Aló, buenas, San Chihuahua.
1: Buena, ¿con quién hablo?
11: Con Hernán.
1: Hernán, compadre querido, ¿de qué parte del mundo nos llama Hernán?
11: De aquí del hospital nuevo del Sotero del Río.
1: Mira, abrazo para los chiquillos allá, el Sotero del Río. Juan Palindo, cuéntemelo todo, máquina. ¿Cómo lo ayudamos?
11: Oye, San Chihuahua, y tuve que bajar el rajado al valle por culpa de la Nina.
1: ¡No, ya! No se ponga tonto. Cálmese.
11: No,
1: dice
11: Chihuahua, no, sube linda la niña
1: y canta. Ahí sí, bo, ¿ah?
11: Chihuahua es broma.
1: Ya, compadrito, oye, muchas gracias ahí por ver y escuchar a la Nina en el Club de la Cumbia, ¿ya?
11: Ya, un abrazo a tu compadre Donald.
1: Ya, máquina, cuídate mucho.
11: Chao,
1: burrito.
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9: 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Van a llegar los meos codazos por andar viendo perfil ajeno, desgraciado. 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
1: Es el mix mambo de las manos de DJ Ultraman, exclusivo para Radio Corazón.

0: ¡No te creo!
1: Oye, que está suavecito para las tallas.
2: Oye,
1: el,
2: sí.
1: El flaquito que llamó recién.
2: Sí, la veo, hay que bajarla ahí. Había que bajarlo un ratito.
3: Oye, Chanchihuahui, yo conozco a la Nina cuando era nenita, po.
2: Nenita, chiquitita, no te pobre.
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3: Oye, Chanchi, el álbum de la cariñosa está de choro, güey.
2: No, no.

0: en Chihuahua, a mí me falta la lámina de Camila Flores para completar el de las cariñosas.
1: Oye, no, no, no, no, si no está ahí. No, no te vas a...
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3: Oye, ya, pues, Chanchihuahui, me mandaba cualquier mensaje, pues, viejo.
1: Aquí está, pues.
3: Ah, ¿cuándo voy a pescar?
1: Ahora, pues, amigo. Amigo.
4: Bonito, sí.
5: Hugo, que te hubieras conocido.
1: Está curado. Arriba de la
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1: 5 de la tarde ya con 25 minutos. Llega Nore junto a Daddy Yankee. Esto se llama Oye mi canto en tu radio, Corazón.
7: ¿Cuánto sabes, Yankee?

0: Y saludo a los tellitos negros de Valle, a la línea 69.
1: Chihuahui, oye, ¿sabes qué? A mí yo compré un sobre del álbum de las cariñosas.
2: ¿Ya?
1: Y me salió la Camila Flores.
2: No, compadre. no puede salir si no está adentro. No. No sean así. No sean así con la Cami.
3: El Chihuahui, a mí me falta la lámina de la Mía Califa.
2: Venga a ver lo que tengo yo. Esa es la más difícil. Que siento que sí.

0: Mamá, te escucha por mi ojo blanco.
1: Oye, bueno, se lo habíamos adelantado al comienzo del programa, lo dijimos, ¿ah? Hoy es el Día Internacional del Juego. Sí, para todos aquellos que les gusta jugar, volver a la niñez un poco, de alguna forma. Y celebremos este día, hay que jugar. Bueno, esta fecha es importante, cada... Gracias a la ONU ha decidido proclamar oficialmente el Día Internacional del Juego para los 11 de junio, ¿ya? Como una actividad, digo, recreativa y todo eso, ¿no? Así que bien para quienes todavía jugamos hoy día el Día Internacional del Juego. ¿Y recuerda algún juego bueno cuando era chico? Un buen juego, sí. Yo cuando era chico jugaba al tombo. El tombo era como una... era como una especie de... Como, a ver, ¿cómo lo explico? Como que el tombo era como que... Así como el béisbol, pero le pegáis con la mano, ¿cachai? No sé. Era rara la guapa. 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
1: Listo. Vamos a la pausa. Bueno, cuéntame a través del WhatsApp qué juego te marcó cuando eras pequeño. A mí me marcó el tombo. Y a ti, envía por WhatsApp tu juego favorito.
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4: ¿Cuánto marca el termómetro, corazón?
5: En Santiago, 13 grados.
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0: papita. Ese juego era pura adrenalina.
1: San Chihuahua, yo también jugaba el tombo cuando era chica, o sea, juegos antiguos. Jugábamos también en la virtuta china, pero nos dejábamos que nos pillara solamente la persona que nos gustaba.

0: A la HBCB Chanchihuahui. Pero lo único malo que el liceo era de puro hombre.
1: Estuve conversando con el chamo, me dijo que jugaba la pelotica de goma. Pelotica de goma, me explicó el juego y todo.
2: Chihuahui, compré un sobre las cariñosas y me salió Nelson Mauri.
1: ¡No! Hoy en el Día Internacional del Juego, recordamos juegos, ¿ah? Por ahí DJ Black me dijo, oye, el zoo. Para levantarlo, a matarla.
3: Chihuahui, el caballito bronce.
1: Ahí, ahí, caballito bronce.
3: Ese era lo mejor, lo mejor.
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1: No pegar.
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1: Oh, qué buena. Qué buenos recuerdos, hay que jugar.
6: Oye, Chanchihuahui, el hoyito patado, hoyito patado.
1: También, hoyito patado.
7: Oye, Chanchihuahui, el Teto era el mejor.
1: Ya, no podía faltar, ¿no? Lo estábamos pasando tan bien. ¿Quién jugaba el semáforo? Semáforo, el semáforo, ¿no? ¿Recuerdo, no?
8: Chanchihuahui, cada vez que mi mamá te escucha pone el ojo blanco.
9: Te invito a dar una vuelta con los del espacio.
10: Chanchihuahui, a la chapita.
1: La chapita, muy bien.
9: Los gatos se ponen los...
10: So...
1: Yo no he visto, supongo que yo no he visto hoy niños jugando a las bolitas, a las canicas, digamos. A las peloticas de goma. No, a las bolitas, digamos. Así como que chá, tenía una. Yo tenía una bolsa de bolas, digamos. Tampoco he visto jugando a los niños de hoy, ni siquiera en fiestas patrias, al trompo. Tampoco. Jugamos al trompo.
11: Buenas, Chanchihuahui. Hace puro ofri. Ahora lo vamos a ir a estudiar. Al ENAC. Electricidad industrial.
1: Buena, compadre. Póngale bueno, mi socio.
12: Chanchihuahui. Yo me estaba jugando al mete gol.
13: Chanchihuahui, dijeron el Teto. ¿Cuál es el Teto?
1: Muy buenas tardes. ¿Con quién hablo?
14: Hablo con Manuel Manrique.
1: Buena, Manolito. Manolito. ¿Cómo estás, Manolito?
14: Oiga, quiero hacer un favor.
1: Cálmate, cálmate, cálmate. Respira profundo. Cálmate. Ay, sí. ¿Qué pasó?
14: Es que sabes lo que pasa, es que yo quería ir a la gran noche de la Red Corazón. Se fuera, ¿no?
1: O sea, si quería ir, anda, vos. ¿Qué hacemos nosotros? ¿No te podemos decir que no vayas?
14: ¿Cuánto vale la entrada?
1: ¿Cuánto valen? Depende, bo. ¿Dónde las quieres? Ahora, solo queda cancha y cancha VIP.
14: ¿Cancha VIP?
1: Tan barata, mi compa, tan barata.
14: ¿Ya, bo?
1: Sí, bo. Cómprate una, bo, viejo. ¿No?
14: Oye, no soy tan viejo que digamos.
1: ¿Ah?
14: Soy Lolo.
1: Ah, eres Lolo. Oye, ¿A qué jugabas tú cuando eras chico? Más chico que lo que eres ahora.
14: A más chico, a la paella.
1: ¿Perdón, a qué?
14: A la paella.
1: No, eso no existe. ¡Ah! ¡A la paella! Sí, buena, Manolito Vandrey. Ya, qué buena.
14: ¿Y a la rayuela?
1: A la rayuela también jugaba, ¿eh?
14: Sí, vos.
1: A la rayuela corta parece, viejo, ¿no?
14: Sí.
1: Sí.
14: Mejor que antes jugamos a la... A lo esto cuando se trataron.
1: Cálmate.
14: La gente cuando se hacía.
1: ¡Cálmate! Cálmate. ¿Qué cosa? ¿Cuando se jugaba qué?
14: A la cultura. A lo que se hacía de esa cultura, a los cuchillitos, a los tenedores, todo eso. A esos juegos.
1: ¡Ah! Sí, ese era el caballito de bronce, pues, caballito de bronce. ¿O no? Es el cuchillito, cuchillito que no corta. Manolito, te mando un abrazo enorme, compa lindo. Cuídate mucho. Y si quieres ir a la gran noche del corazón, prepárate, porque todavía quedan entradas.
15: En cámara lenta.
1: No, si no tengo entrada, viejo. Yo, ¿cuántas veces voy a decir? Mi jefe dijo que no va a regalar ni una. Y si vamos a si regalamos alguna es porque nos robamos una.
16: Yo pensaba que jugaba al guruguro con el...

0: Hola, mi amorcito. Yo cuando era chica,
1: ¿sí?,
0: jugaba a la escondida.
1: ¡Mira! A la escondida china, ¿no? Hola. ¿Por qué siempre le poníamos chino a todo lo prohibido era chino?
2: Yo no jugaba a ninguno de esos juegos precarios, ¿eh? Yo jugaba a Atari.
1: Atari. Ah, no tienes razón. Me acuerdo que las mujeres jugaban como... se colocaban como uno el elástico, digamos, en los tobillos, entre los tobillos. Una mujer, una niña al frente de la otra, y como que uno tenía que saltar por lo elástico. Mucha gente lo hizo con panty, ¿se acuerdan o no? ¿Se acuerdan? ¿Se acuerdan? Quizás dónde fui. No sé cómo se llamaba, el elástico se llamaba, ¿no?
3: Hola, soy Chihuahui, yo soy Roberto. Yo cuando chico jugábamos con las bolitas, los tres hoyitos, y de ahí soy Roberto.
1: Ya, qué idiota, pero...

0: ¡Ya Chihuahui, ya Chihuahui! Cuando estaba chico yo jugaba al emboque. Ahora estoy lleno de hijos.
1: ¡No!
2: Hola, Bochón Chihuahui.
1: Hola. ¿Cómo está, mi compa lindo?
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1: Ok, recuerda, mañana, atención, porque mañana tenemos la gran final del concurso Corazón Callejero a partir de las 4 de la tarde por nuestro canal de YouTube y por Radio Corazón.
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0: en Chihuahua, y yo creo que el juego que nunca más se va a ver era cuando nos metíamos en medio de una rueda grande y nosotros nos daban vuelta y nos tiraban por la calle ahí. Ese juego yo creo que ese ya no se va a ver nunca más.
1: No, es verdad. Es verdad, mi compa, qué buen juego. Qué linda que era nuestra infancia también. No, pero eso nos duró muchos años en realidad. Oh.
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3: Hola, aquí en Chihuahua, a mí me gustaría jugar un juego con Lani Lago y Nino La Turilla.
1: Había un juego que se llamaba El Semáforo, ¿se acuerdan? Que había que decir los colores del semáforo. Previamente se había uno programado, entonces sí, el amarillo era un beso en la cara.
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1: El rojo podía ser un beso en la mano. Y el verde perfectamente podría ser un beso en la boca. Entonces tú ya estabas como pillando, pillaba así, te decía, rojo. Un beso en la cara, bien. Yo jugaba a ese.
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5: El tombo es en Chihuahua, el tombo.
1: El tombo, sí, claro, lo dijimos. En el Día Internacional del Juego, te invitamos a jugar. Esa es la idea. Volvamos a ser niños. ¿Por qué no podemos jugar siendo adultos? Bueno, a jugar con los sentimientos, ¿puedo vender a alguien? Jugar juegos.
6: En Chihuahua y nosotros jugamos con mis amigas en la básica al semáforo.

0: abrazo para todos. Muchísimas gracias por la buena onda. Hoy ya tuvimos un programazo. Estuvo con nosotros Nina La Que Brilla en vivo en el Club de la Cumbia. De verdad, un lindo, pero lindo programa. Ojalá que estén muy, pero muy bien. A las 6 de la tarde llega el chamo José Andrés Vivas para hacer el Circo Kid. Y mañana a las 4 de la tarde nos juntamos otra vez. Ustedes y yo nos tomamos de las manos, jugamos al semáforo. A las 4 en un capítulo más de la Toca Doble de la Corona. ¡Ah, no! Perdón. Mañana no hay Toca Doble. No. Mañana es la final, la gran final del concurso Corazón Callejero. A las 4 de la tarde vamos a tener un programa especial para decidir quién será el ganador o la ganadora de el millón de pesos gracias a Bastible y la posibilidad de presentarse en el Movistar Arena en la gran noche de la Corazón. Eso mañana. Te espero, ¿ah? Te espero. Cuídense mucho. Los quiero. Chao.
1: Giancarlo Santangelo.

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2: Faltan 5 minutos para las 6.
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No le importa el mundial. No le está importando el mundial. No, pero el mundial bonito. Eso no importa que no hayamos ido para el mundial. Vamos todos por Haití. ¡Que viva!

resfriado. Así que no se me acerque. Los hombres que no me saluden de beso. No me saluden de beso porque ando medio resfriadito. Estoy con el pechito tomado. La garganta tomada. Sí, sí. Así que vamos a respetarnos. Vamos a respetarnos el día de hoy. Guardemos las distancias. Vine al programa porque empezó el mundial. Porque no iba a venir, pero los haters no se van a deshacer tan fácilmente de mí. No van. No van. ¡Buenas tardes, mi gente! ¿Vieron la inauguración del mundial? Pasaron los de cuarto básico. Los de quinto básico. Pasaron los de cuarto medio. Que los estaban despidiendo. Sí. Los estaban despidiendo, se iban. ¡Ganó México! 2-1. Por si no vieron el partido, por si no vieron el partido, ¿cómo que se llama el qué? Project Tape. El árbitro le faltó expulsar a los fanáticos que estaban en la tribuna. ¡Coño, qué cantidad de tarjeta! ¡Qué increíble! ¿Qué dije? ¿No dije 2-0? No, dije mal. Me disculpen, me tomé un antigripal y estoy en la locura.

0: España. Te escuchaba todos los días allá en Chile. Me puedes escuchar también ahí en el TikTok Live o a través de corazón.cl. Saludos para toda la gente. Y Quique también, el Edu, que siempre está ahí conectado. Tapa la pantalla, mi gente querida, a esta hora de la tarde. Y me mandas tus buenas tardes, buenas tardes, buenas tardes.
1: 569-6140-6558.
0: Ese es nuestro número de teléfono directo para que comiences a mandar tus buenas tardes, buenas tardes, buenas tardes. Tenemos que llegar a 29,000 likes. 29,000 empezando el programa. Así que a dejar ese dedo plano.

0: 569-6140-6558.
1: Muy buenas tardes, mi gente querida. Saludos a la gente que está en TikTok Live.

0: Buenas tardes, chavito. Dile a Radio Tape que no te destape la patita, hombre, por Dios.
1: No, yo no sé qué pasó anoche, estoy resfriado. Buenas tardes.
2: Buenas tardes.

0: Buenas tardes, José Andrés, buenas tardes.
1: Coño, qué educados. Qué educados. Esa radio agropecuaria, caribeña, morena, ¿qué estáis escuchando?
2: José Andrés, buena. Oye, ponte la canción de Agárrate de este pote, agárrate de este acá. Ponte esa canción, por favor.
1: Ahí va. Agarra el pote, pote, arrepote, pote, pa. Arrepote, pote, pote, arrepote, pote, pa. ¿Cómo dice? Arrepote, pote, pote.
3: Buenas tardes, Chamito, con un sudor de pecho se te quita el resfriado. Chamito, ¿podría explicar qué es lo que juego, la pelota de goma? ¿Qué dijo el chihuahua? ¿Y otro jugador de eso?
1: Juego de peloquita, de pelotica de goma. No se escucha la radio, me dicen. ¿Por qué no dicen antes? Ah, bueno. Vamos a cambiar de entrada, esperen. Ya vamos a resolver esta vaina. Para que se escuche también. No sé cómo se resuelve.

0: mejor de la práctica de goma consiste como si fuera igual a al béisbol, pero es con el puño que se le da a la práctica de goma. ¿Entendieron?
1: Por el puño con la esa. Buenas tardes, buenas tardes, buenas tardes. ¿Cómo estamos hoy jueves?
2: Chamo.
1: Dígame.
2: Yo de chiquitito que jugaba con la goma. Me sigo jugando todavía.

0: me paró una persona y me dijo, coño, chamo, tú que tienes tanta gente, ¿por qué no organizas un torneo de pelotica de goma?
1: No es lo mismo el juego de la pelotita de goma que jugar con la goma en pelota, ¿cierto?
0: No es lo mismo.

0: Samu, hoy no arreglé nada, por favor, no te voy a cortarte la mano de nuevo.
1: Saludos a la gente de Sankey's Services, que ayer me arreglaron la vaina en la casa. La señora quedó contenta y anoche... ¡Hubo luz!
2: Oye, chamito, ¿y las pelotas de goma se echan en el hoyo o no?
1: No, esa no. En el de la pelotica de goma, se lanza la pelotica. Se lanza la pelotica a la pared y se ataja con la mano.
3: Buenas tardes, chamito. Tiempo sin escucharte, chamo. Que tenga buen programa.
1: Me robaron el celular. Buenas tardes, buenas tardes, buenas tardes. ¿Cómo estamos? Que hoy es jueves. Que venga la alegría, que venga la fiesta, que venga el amor.
4: ¿José Andrés?
1: ¿Qué?
4: ¡José Andrés!
1: ¡Ah, bueno! Gracias ahí a Andy Delgado, que mandó una rebanada de pastel.
5: Deberíamos ir entrenando otro deporte, porque entre Chile y Venezuela, para vernos en un mundial, está difícil.
1: Bueno, nos podemos ver en un mundial de béisbol. Puede ser. Buena música a esta hora de la tarde, pero antes, en la próxima parte, mi gente querida, ¿por qué crees esta semana? ¿Qué te pasó esta semana? ¿Que fuiste el mejor guerrero de Dios?

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1: Así me llama la gente por quererte tanto. 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
2: Chamo, no es lo mismo los altos picos de Punta Arena que tengo arena en la punta.

0: Loco.
1: Dice aquí Daniel Alejandro, los Rappi tienen una hora sin pedido. ¿Qué pasó? ¿Está jugando Venezuela? No.
2: ¡Vamos arriba! ¡Vamos arriba!
1: Saludos para Cristiani, que estáis viendo en TikTok Live. ¡Conéctate a TikTok, vamos!
3: Es el show más grande y alegre de Latinoamérica.
1: ¡Vamos a elevar!

0: 3558.
1: A ver, ¿por qué le piden ustedes hoy a Dios que los suelte, que los deje descansar y que no sea en paz?

0: Andrés, yo le pido que me suelte y agarre otro. Ya está bueno, ya está bueno. Que te agarre a ti por último.
1: No, a mí no, sí, huevo.
2: Chamito, yo jamás le pediría a Dios que me suelte, porque yo soy su mejor guerrero.
1: ¡Eso, papá! ¡Eso, papá! ¡Vamos!
3: Chamo, porque murió un familiar y tuve que seguir trabajando como si nada pasara. Y aquí yo con esa mochila emocional, pero cagándome la vida. ¡Abrázame!
1: ¡Saludos, papadito lindo! ¿Eh? ¡Saludos! ¡Saludos, gigante, para ti que perdiste algún familiar!

0: chamito. Le pido de un Jesús que me deje descansar de mi suegra y ojalá descanse en paz, señora.
1: No, pero no, no, no. ¿Cómo van a creer? ¿Cómo van a creer que van a mandar a la suegra a descansar en paz? Por último.

0: Primero le dé a uno, después al otro, porque ya el paracetamol no pega, los Tapsin no pega, el ibuprofeno no pega, ya.
1: Hay que ir a hacerse un chequeo general. Hay que ir a hacerse un chequeo general.
2: Un saludo ahí al compadre que perdió.
1: Notamos el saludo. Ah, bueno.
2: Claro, que tuvo que seguir trabajando ahí, pucha. Nadie sabe lo que las demás personas
1: es
2: pasan.
1: Es verdad. No cree que es jodido.
2: Está pasando algo malo y siempre.
1: Es jodido.
2: Está pasando peor. Así que bueno, un abrazo ahí a todos.

0: San Chihuahui.
1: Lo rellena todo.
2: Chamito, buenas noches, ¿cómo estás?
1: Bien.
2: Saludos.
3: No, papá, que no me suelte. Que no me suelte, que yo sin eso no soy nadie. Que no me da la oportunidad de volver a Venezuela a ver mis seres queridos.

0: poquito, pero de repente que me saque el frente de batalla, que de repente me ponga en oficina. Algo así.
1: Hacer papeleo, ¿verdad? Hacer papeleo.
2: Con la leona que me mandó de señora, Diosito, que me mande la guerra que quiera.
1: ¡Vamos arriba!
3: Chamito, buenas noches. Yo acá en Puerto Natales trabajo afuera en el campo, en la leña. Está todo nevado. Ayúdame, weón.
2: Una semana súper positiva, así que para todo de un color más. Así es la vida, siempre están problemas, pero hay que superarlo después de la vida, sale el
1: flor,
2: compañero.
1: Eso sí es verdad, papá querido. Ahí usted sí.

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1: Hay por pensar en acariciarte.
2: Ayuda al chamo que vea mi mensaje y lo ponga. Lo puse ayer. Hoy no.

0: Colombia.
1: A la bola.
2: Saludos a Lizeth Soto. Un abrazo, Lizeth.
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2: ¡Vamos con esto de Romeo Santos! Buena música hasta ahora. Saludos a Andrea Aranda desde La Serena. Un abrazo, Andrea.

0: corta y ese.
1: Hola, este es tu cumpleaños. Cumple 49.
0: Salud. Salud. Ana María, se conserva. Se conserva Ana María.

0: José Andrés, saludo para ti y para Rollo Tape. Coño, Rollo Tape no lo vi hoy, vale, ya lo extraño.
1: Eliana, ¿quién le apaga la radio cuando me escucha? ¿Quién le está apagando la radio, mi amor?
2: Chamito, bueno, espero que estés bien. Le mando saludos a mi esposa Angélica Herrera y yo estoy agradecido de Dios por solo hecho de abrir los ojos y llegar a ver a mi familia a la casa.
1: Eso, papá. Así es.

0: tu amor.
1: Chamo,
0: ¿qué?
1: Chamo,
0: ¿qué?
1: Vamos al estadio el sábado, juega Brasil con Marruecos. Acá en Nueva York. Vamos, vamos.
0: Lo único cercano a Marruecos que tengo es el Marroco abierto. 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
0: 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Terrible, ¿eh? Saludos a José Luis de un admirador de Bellas Artes, dice. Me quedo en TikTok mientras vamos a la pausa, porque vamos con confesiones en TikTok.

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0: Así es, papá querido. 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

0: confesiones anónimas en TikTok y en Instagram. En la próxima parte, mi gente querida de Chile y el mundo. Solo las mujeres contestan. ¿Qué buscan las mujeres hoy de los hombres? ¿Qué espera una mujer hoy del hombre?
1: Más 569-6140-6558.
0: Solo las mujeres mandan su mensaje, ya venimos con más.
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0: En Santiago, 13 grados.
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4: ¡Vamos con esto! ¡Mete guacha, Callejero Fino y BM! ¡Para la gilada! ¿Dónde están los giles a esta hora?
5: ¡En Chile!
4: Las mujeres me mandan un mensaje y me cuentan qué esperan las mujeres de los hombres de hoy día. Vía WhatsApp.
3: Más 569-6140-6558.
4: Solo las mujeres, ¿eh? Solo las mujeres.

0: Saludos a Eric Edwin, que dice que la mujer me está siguiendo y lo amenazó. Tuvo que darle mi TikTok. ¿Con qué lo amenazó? Lo amenazó.
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0: Llegó la hora en que solo las mujeres contestan. Siendo las 6:45 minutos de la tarde. ¿Qué busca una mujer de un hombre hoy día? Cuéntenme, solo mujeres.
1: Más 56-9-6140-6558.
0: Solo las mujeres son las que van a contestar esta pregunta. ¿Qué espera? ¿Qué busca una mujer en un hombre hoy día?
2: Chamo, lo que realmente esperamos las mujeres de los hombres es que desaparezcan.
0: No, pero si desaparecemos, muchachas, si desaparecemos, se acaba todo. Además, porque ¿qué pasó si nos complementamos también?
3: Chamito, yo lo que espero de un hombre es que sea más hombre que yo, que me resuelva, que coloque la ampolleta, que clave el mueble.
0: Que clave el mueble.
4: Estabilidad, chamito, estabilidad, mucho amor.
0: Estabilidad de amor.
5: Hola, chamo. Bueno, aparte de amor, protección, estabilidad, también mucha estabilidad y estabilidad económica, eso pues, mayormente.
0: O sea, dinero.
5: No cara bonita, no fresitos como los que hay ahorita.
0: Dicen las muchachas que los hombres estamos pasados de fresas en el TikTok, ¿ah? En el TikTok dicen que no, Viquita dice que no mientan, que sepan resolver. Solo mujeres, muchachos. Solo mujeres, ¿ah? A esta hora.
6: Que no sea un princesito, 50 y 50. Por favor.
0: O sea, pero usted lo que quiere es que la mantenga. Digo yo, ¿ah? Digo yo.
7: Chamito, lo que esperamos nosotros las mujeres de ustedes, los hombres, es sí, amor, comprensión y respeto. Ah, y como dato, que no sean mamones.
0: Que no sean mamones. Voy a poner una encuesta en el TikTok, ¿ah? Voy a poner una encuesta. Encuesta rápida.

0: los hombres. Carita triste. No pueden vivir sin los hombres. ¡A votar, vamos! Pretty
1: Woman. Que resuelva, pues, que suelte el billuyo.
0: O sea, estamos buscando dinero. Carita feliz, pueden vivir sin los hombres.

0: chamito, lamentablemente son mal necesarios, la verdad.
1: Sí, claro. Todos somos mal necesarios en esta vida. Todos somos mal necesarios. Oye, va ganando en la encuesta en TikTok que las mujeres pueden vivir sin los hombres, güey.
2: Hola, chamito. Yo creo que, yo busco seguridad, lealtad, que sea sincero y un poco de estabilidad económica.
1: O sea que yo creo que claro, funciona. Funciona, yo, para mí, ¿no? Para mí, ojo. Funciona el tema de todo lo mío es tuyo y todo lo tuyo es mío y trabajamos ambos por lo nuestro. Y cada quien se encarga de una parte más allá del 50 y 50, porque estamos en Chile. Me distraje. Bueno, construyamos juntos. No es que esto es mío y esto es tuyo. Y todo lo mío es tuyo y todo lo tuyo es tuyo. No. Vayan a...
2: Pero es que me considero Wendell, soy Fernanda, y opino que un hombre debería tener mucha estabilidad en todo ámbito de la vida, emocional, en todo. Eso, saludos.
1: Como diría mi mamá, es arrecha la molida de pipa. Es arrecho porque cada uno está... O sea, escucho muchas chicas que están buscando, bueno, que les otorguen cierta estabilidad económica también, ¿no?
3: No, bueno, que resuelvan.
1: Resuelva.
3: Y todo lo de él es mío. Y lo mío es mío.
1: No, tenemos que jugar en parte igual. Todo lo tuyo es mío y todo lo mío es tuyo. Claro, no es... Como dice mi mamá, esa no es la mamá del ovejo. No. Estoy impactado. ¿Puedo entonces decir que la mujer que ha participado hoy lo que espera es estabilidad económica del hombre?
4: Chamito, yo creo que tiene que haber un equilibrio. Y sí, nosotras tampoco podemos quedarnos y pensar que los hombres nos tienen que resolver todo.
1: ¡Voy con María José Quintanilla!
5: Fue difícil entender
1: que ella no me quería. ¿Qué opinan los hombres?
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1: Aquí Ali dice en TikTok Live, fidelidad, atención y detalles. El resto lo hacemos nosotras. O sea que si a usted se le queda el marido cesante, usted lo bota, porque ese ya no sirve.
7: Por eso los hombres chilenos nos aburrimos de las chilenas.
8: Van a tener que seguir esperando, ¿eh? Porque no le va a llegar ni uno así.
1: Es que como dice mi mamá.

0: Mis oye, chamo, oye, tú cantas todas las canciones.
1: ¿Ustedes les gusta que yo cante o me callo la jeta?
2: ¿Qué pasa la vieja comunacha? Es comunacha y va al estadio de la Católica y es cruzado, ¿eh?
1: ¿De qué está hablando?

Mire, Patricia me manda un mensaje, me dice, si quieres me cantas en el oído. Se le hace, mi amor. Se le canta. Esta va para ti, Patricia.

0: hago pelota.
1: Eso también es verdad. A veces esperamos tanto que terminamos cogiendo la peor caña. Es verdad.

0: Marca ahora el 381-2040-2041 y 2042.
1: No, espere un momento, ahora sí. ¡Vamos a la línea telefónica! ¡Aló!
2: ¡Aló!
1: ¡Aló!
2: ¡Aló!
1: ¡Aló!
2: ¡Aló!
1: ¡Aló! ¡Buenas tardes! ¡Llámame ahora! Al 223-81-2040-2041 y 2042. Les voy a pedir su más sincera opinión a esta hora de la tarde. ¿Qué piensan de la inauguración del Mundial de Fútbol que fue esta tarde? Vamos a la línea. ¡Aló, buenas tardes!
3: ¡Aló!
1: ¿Aló?
3: ¡Aló!
1: ¡Aló!
3: ¡Aló!
1: ¿Cómo estamos, mi pana? ¡Ah, se cayó la llamada! ¡Vamos a la otra línea! ¡Aló, buenas tardes!
4: Aló, chamito, buenas tardes, ¿cómo estás?
1: Estamos bien, mi rey, ¿cuál es su nombre?
4: Sergio Araya, chamito, aquí regresando desde el sur.
1: Sergio, bájele un poquito de volumen, papadito, ahí a la... ¿Cómo le fue en Chillán, Sergio?
4: Muy bien, gracias a Dios.
1: Muy bien, ¿vio la inauguración del Mundial?
4: No, porque venía en la carretera conduciendo.
1: Dios mío, querido, ¿pero va pendiente de apoyar alguna selección en el Mundial de Fútbol?
4: No, Portugal, porque Argentina son muy lanza de raza.
1: Yo no los veo así, lo que pasa es que coño, tienen mucho talento para el fútbol.
4: Mira, tienen talento para el fútbol, pero igual son lanza de raza.
1: Bueno.
4: Miran en menos a los demás.
1: Sergio, ¿a qué hora llega Santiago para esperarlo con la cena?
4: Estoy en el taco aquí en Lobosa, chamito, ya estoy en Santiago.
1: Ya estamos aquí, papá. Saludos para su señora que lo acompaña.
4: En tu nombre, chamito, aquí va.

0: ¡Aló!
1: ¡Aló!
0: ¡Aló!
1: ¡Aló!
0: ¡Aló! ¡Buenas tardes!
2: ¡Buenas tardes, compadrito!
0: ¿Cómo andamos, mi pana querido?
2: Aquí, compadrito, estoy en un taco enorme aquí en Vespude con mi compadrito del Didi, al Juan. ¡Saludos, compadrito Juan!
0: ¡Saludos para el Juan! ¿Pero usted va en un Didi o es un amigo suyo?
2: En un Didi, aquí lo estoy conociendo, es un amigo.
0: ¡Y ya somos amigos!
2: Oye,
0: a ver, adelante.
3: Hola, chiquillos. Oye, tributan a los Juanitos. Un cariñoso saludo a los de la radio. Por favor.
0: Juanito, nos van a demandar.
3: No, mentira. Por favor.
0: Saludos, Juanito. Un abrazo. Saludos para toda la gente que está escuchando a esta hora de la tarde. La número uno de Chile.
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0: ¿Vieron la inauguración del Mundial?
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0: ¡Vamos con esto de Pedro Fernández! Mientras me cuenta, ¿viste la inauguración del Mundial? Tú más o menos, sí. Lo mejor, Danny Ocean.
5: A la bola.
0: ¡Pedrito Fernández! Saludos para la pizzería Di Carla. ¡Oh, qué italiano! En Bajos de Menini. Al norte de Italini.

0: está en clase, ¿ah?
1: Mira, José Andrés, esa inauguración estuvo fome, ¿oíste? Fome. No cubrió las expectativas.
0: Lo dice Alexander, experto en eventos.

0: Saludos para Carito, que casi le quedan 18 mira, días. Que yo no
1: fui, yo. 18 días, ¿para qué?
2: Tú tienes cara de tirulí.
3: Yo te aseguro que yo no fui.
1: Ven como
2: Chaparra, que yo no fui.
1: Perdón, como el presidente.
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1: ¡Uy, qué bárbaro, compadrito!
5: Hola, Chemito, mi corazón. Te mando un beso muy grande acá de Punta Arenas. Aquí está nevando.
1: Está nevando.
5: Mi corazón está contigo. Chao.
1: Ay, mi amor, mi corazón también está contigo, ¿viste?
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1: Únanse al club de fans en TikTok, ¡vamos! Arroba José Andrés Vivas. Para papá.

0: partido más fome todavía.
1: Faltó que el partido de inaugural fuera Chile contra Venezuela. El que gana se queda con Santiago Centro. Porque ya los venezolanos se quedaron con Estación Central.

0: Samito, la iluminación, tú más fome que bailar con mi hermana.
1: Hoy un saludo a Carito, ¿no? Un abrazo grande a Carito. Carito está haciendo una rifa para pagar un tratamiento médico necesario en este momento. La estamos allí apoyando. Y si ustedes quieren apoyarla también, tiene muchos premios. Le pueden escribir ahí a su Instagram, Caro Hoyos, con Y y con H. Caro Hoyos G. Le escriben allí para que le puedan comprar un tiquecito. Tiene varios premios.

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0: Toma la pausa publicitaria, me quedo en TikTok Live, arroba José Andrés Vivas. ¡Conéctate con nosotros! ¡Vamos a la pausa! En la próxima parte, una frase chilena, ¿eh? Quédate acá.
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4: ¡Vamos con Sinaca! ¡Senda Bellacona! En la próxima parte, solo los extranjeros contestan qué significa una palabra, una frase chilena, ¿eh?

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2: Muy bien, mi gente querida, llegó la hora, llegó el momento de que solo los extranjeros nos manden un mensaje y nos digan qué significa esta frase chilena. Solo los extranjeros que no saben qué significa esta palabra chilena, esta frase chilena, me van a contestar. ¿Qué creen que es enviando su audio a través del
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2: La frase chilena de hoy es: ¿Qué es hacer un pato Yáñez? Solo los extranjeros que no saben qué significan, qué creen que significa hacer el pato Yáñez sin buscarlo.
1: Más 56 9 6 1 40 65 58.
2: El que diga que es porque sabe, lo vamos a bloquear, Jaime. Lo vamos a bloquear. ¿Cómo dice? Solo los extranjeros que no saben.

0: estar sin plata, pero en Heliodoro Yáñez.
1: ¿Qué significa ser un pato Yáñez?
2: ¿Qué pasó, José André? Coño, haces el tonto, no sé.
1: No.
2: Te estás haciendo el Willy.
1: No. ¿Qué significa? Solo los que no saben. Solo los que no saben. ¿Qué significa hacerse el pato Yáñez? Hacer un pato Yáñez.
0: Verga, José Andrés. ¿Será un marico parecido a Oscar Yáñez?
1: Tengamos un vocabulario. ¡Vamos arriba todos los chilenos de corazón!

0: José Andrés. Sí. Mano, hacer un pato Yañez en la calle paralela a Eleodoro Yañez.
1: ¡No! ¡No es! No lo diga. O sea, pueden decir, pero los que no saben. Los que saben, espérense.
2: No sé, tal vez sea matar un tigrito, una cosa así.
1: Matar un tigrito no es eso, es... ¿cómo es que matar un tigre? Un pololito. No. ¡No! ¿Qué es hacer un pato Yañez? ¡Solo los que no saben!
3: Una pasta con atún y ketchup. Porque dan pato.
1: ¡Hacer el pato Yañez! Daniel dice que anda pato en TikTok. ¡No! ¡Solo los que no saben! ¿Qué creen que es hacerse un pato Yañez?
4: Verga, ese es como hacer un trabajito fino.
1: No, es un pololito. Siempre estaré contigo,
5: mi vida, mi amor. Una pasta con sardina y salsa, tomate y mayonesa.

0: aquí mi pasajera.
1: No, no, sé qué es, no, pero... no pueden decir, no pueden decir, no pueden decir. El que sabe no puede decir todavía.
2: Chamito, buenas noches. Será una vaca. Una vaca para tomar curvas. Saludos.

0: Chamito, come y hace el número dos al mismo tiempo.
1: Andrés, agarras el patio,
2: así, ña, ña, ña, ña, ña, ña, ña, ña, ña. A la bola.

0: que no le gusta esta vaina tiene que buscar para donde irse. Porque qué van a hacer amargados.
1: Chamito, mi marido cuando está viendo el partido lo mando a lavar la loza y me hace uno.
0: ¿Te hace el

0: Ese es Oscar Yáñez. Este es Pato Yáñez.
1: Oye, Chamito, está buena la canción. ¡Sea allí!
0: Ok, vamos. Ahora los que sí saben. Con un lenguaje que se pueda decir en radio. ¿Qué significa ser un Pato Yáñez?
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0: vivo. Yo voy a hacer un pate de yaña en el TikTok Live. Conéctense para explicarles. Arroba José Andrés Vivas.
1: Cómetelo todo, CTM.
0: Coño, tratemos de tener un lenguaje radial, por favor.
2: José Andrés, no sé qué significa el pato ñañe, pero sí he visto bastantes patos y le gusta el agua.
0: A ver, ¿qué es un pato ñañez?
3: Hey, chamo, con la mano te agarráis los kiwis.
0: Y pa'lante, ¿no? Voy a hacerlo en TikTok Live. Ay, se pegó esto. Nene malo. Ya, voy. Voy a hacerlo en TikTok Live. Arroba Joseph Andrew Alive. Voy a hacer un pato yaña en TikTok Live. Me da vergüenza.
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0: Es como un ¡uhu! De Michael Jackson, pero en chileno, ¿ah? ¡Vamos con Jordan! ¡Mire qué tema! Yo puro escucho este tema y yo agradezco haberme venido a Chile para poderlo conocer, ¿ah? ¿Eh?

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0: 569-6140-6558.
1: ¡Eh, vale, José Andrés, mi hermano querido!

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0: Radio Socol de Antofagasta. ¡Nos vamos a ir a la pausa! ¡En la próxima parte! ¿Qué selección les gustaría sinceramente que ganaran el Mundial? ¿A quiénes usted diera? Este tiene chance de ganar el Mundial.
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2: ¿Cuánto marca el termómetro, corazón?
0: En Santiago, 11 grados.

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0: de él. Alejandro Suárez, si estás escuchando, por favor comunícate con tus amigos. Están preocupados por ti.
1: Saludos desde Conce, chamo. Saludos, Toche.
0: Saludos.

0: Buenas noches, José Andrés.
1: Buenas noches. Bien.
0: Un saludito muy especial ahí a Karen Mondongo.
1: Oye, ¿qué es de la vida de Marjorie Agro?
2: Hola, chamito. Aquí desde la casa de la limpieza. Tenemos servicio de limpieza de edad, departamentos, etc. Y además, tenemos servicio de fumigación.
1: La casa de la limpieza.

0: Saludos desde Pan Dorado en Coquimbo.
1: Feliz no es cierto.
2: Se canta con pena, pero se baila con alegría.
0: Eso.
2: Triste, pero bien cabrón tour.
0: Así le dije,
2: por frontera, concierto 15 de octubre, Movistar Arena.
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0: Mar,

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0: Bueno, vamos a agarrarnos como los tipos.

0: medio en el baile. Ay, ay. Mándame tu audio que te quiero escuchar.
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0: O sea, yo no es por nada, pero yo creo que el ganador está entre España, Argentina y Francia. Esos son mis... Creo yo.
2: Argentina.
0: A ver.
3: Hola, chamito. Esperando el partido a las 9 de Culea.
0: No, Corea. El partido es de Corea.
2: Chamo, ¿y dónde deja Portugal? ¿Dónde deja al bicho?
0: O sea, me gustaría, pero es que un solo hombre no hace una selección. Pero me gustaría.
4: Va a ganar España.
0: Hablaron los portugueses, los españoles.
2: Chamito, Portugal o Holanda.
0: Se dice U. Portugal u Holanda. En TikTok están diciendo que Portugal, ¿eh? Toda la gente en TikTok que está escribiendo dice Portugal. Conéctense ahí, @ José Andrés Vivas.
5: Este mundial es para el comandante, chamo.
0: Sí. Puede ser, sí.
2: Portugal,
0: dicen acá. Portugal. Yo creo que yo me tengo que ir ya. Espere un momentico. Me queda un minuto.
6: Chamito, yo la verdad que de Sudamérica,
0: ¿sí?,
6: no creo que gane ninguno el mundial, aunque voy a apoyarle al 100% a mi selección ecuatoriana.

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1: Vamos a poner un tema prendido a esta hora, ¿les parece? Vamos a poner un tema prendido del Mundial. Vamos a poner un tema del Mundial a esta hora para irnos contagiando. Hoy siento que la gente no estaba viendo el Mundial. Siento que la gente no está ni ahí con el Mundial, ¿ah? ¡Vamos! ¡Ricky Martin! Es lo único que hay en español. ¡La Copa de la Vida! Dice, ojo con Marruecos. No creo. Ricky Martin se trae la Copa de la Vida del Mundial de 1998. ¡Lo sigo escuchando vía WhatsApp!
0: Más 569-6140-6558.
2: Yo quiero que gane Portugal. Portugal, Portugal.

0: que chilenos somos reconocidos por tener nuestro propio idioma, chaval.
1: Róyete.
2: Hoy te escuché en los tres programas, la ducha de la vecindad de Chamo y aquí.
1: Últimos minutos para darle tap a la pantalla en TikTok, vamos.
3: Ale, ale, ale, go, go, go, ale, ale, ale.
4: Chamo, el mundial se lo va a traer Brasil.

0: Este portero sí tapa.
1: Que gana Haití el mundial para celebrar, aunque sea con Haití, pues. Todo está aquí.
2: Ah, sí. Cuando ganamos Venezuela, ganó el mundial de béisbol, nos celebraron, nos mandaron a los carabineros.

0: esquina. ¿Con qué pinta el pintor? Con pinturas, tonto.
1: ¡No lo llame cemento! ¡Llámelo pego!
2: Está más interesante las láminas del mundial que el mismo mundial, pues, chamo.
1: Sí, pero en las láminas tampoco está Chile, ni Venezuela. Así que no podemos dejar de verlo solo por eso. Tenemos que disfrutar del fútbol. ¡Tapa la pantalla! ¡Tap, tap, tap, tap!
0: Tiro libre, Santa Mu.

0: Chavito. Francia campeón. Segundo lugar, Portugal. Tercero, España.
1: Verga, todos los tres lugares.
2: Mira, salió con el flaitiano.
3: Chamo, Portugal se va a llevar la Copa del Mundo.
1: Portugal.
4: Ay, Chamito, a mí me encanta que me metan gol.
1: ¿Qué? ¿Qué dijo? Es que no escuché. ¿Qué dijo? No sean tan plata. Se terminó el programa. ¿No podemos escuchar lo que dijo? No, sí podemos, no. ¿Cómo que no? ¿Sí?
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1: Saludo para todos los que estuvieron conectados en todo el live. Viquita, un abrazo. A ver qué dijo Marjorie.
4: Ay, Chamito, a mí me encanta que me metan gol.
1: Cristo atado.
6: ¿Cómo dice que dijo?
7: 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La vaya a vender como golazo.
1: 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Vayan a comer delicioso. ¡Tap, tap, tap! Ese portero no ataja nada. Parece que tiene hambre.
8: Señora, amárrese.
1: Oye, vengo con un programa especial. Me despido porque a las 8 de la tarde estamos en vivo vía YouTube junto a la gran y única Paula Rivas.
2: A mí me gusta que me hagan autogoles.
8: ¡Qué paso!
1: ¡Los quiero mucho! Me siguen en redes sociales, @ José Andrés Vivas.
6: Chao, Chamito. Chao.
1: Vayan para la casa, ¿eh? Vayan para la casa, buscan a la señora y la invitan a un restaurante de hamburguesas que yo. Me parece que ahí les va a ir bien.
9: Hola, Chamito, quiero mandarle un saludo a mi hijo Tomás, que hoy día está de cumpleaños, cumple 14 añitos y quiero decirle que te amo mucho. Saludos.
1: Saludos. Último tap, a ver si llegamos a 100.000. Último tap. No, me falta mucho, no llegamos hoy a 100.000. Los quiero mucho, los espero mañana a las 6 de la tarde.
6: Y es gol, la automotora Kamiki.
1: Ya no se han pasado. Tao, los quiero mucho. Me voy al especial junto a Paula Rivas en vivo vía YouTube y a través de la Radio Corazón. En la pausa. Los quiero mucho. Hasta mañana a las 6. Me estoy despidiendo más que enamorado. Vayan con Mantoche. @ José Andrés Vivas para que me sigan. Chao.
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3: ¿Qué hora es, corazón?
4: 7:53 minutos.
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